0: Los Ángeles Azules, mi nuevo trauma en la comadre. 105.5, puros éxitos. 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
2: Comadrita, compadrito, para mí es un placer estar de regreso con lo más reciente del tráfico y el clima. No te olvides de tomar nota.
1: A vuelta de rueda.
2: Encontramos con intensa carga el Boulevard Hermano Cerdán, desde la autopista México-Puebla al Boulevard Francisco Villa. Si puedes, anticipa tu salida.
1: Le

0: 11 sur en ambos sentidos.
1: Clima.
0: 19 grados y lluvia en distintas zonas de la ciudad. Conduce con precaución y quédate en la 105.5.
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0: Los Sebastianes a través del vaso. Qué buena rola en la comadre. 105.5, puros éxitos. Y en iHeart Radio, comadre, compadre. Aquí anda tu compita Coco Páez. En esta tarde donde yo te traigo chisme. Se trata de Chuy Lizárraga indignado, porque durante una presentación, el audio del maestro, oye, y es que yo no sé, pero sí se pasó, el audio del maestro Julio Preciado, oye, pues le aventó las luces y el escenario y toda la cosa, diciéndole, ya sácate que ya me toca, hijo. No, pues se me encanijó mi Chuy Lizárraga, tanto que fue a confrontar ahí a Julio Preciado. Él le dijo que no fue su equipo, que no fue culpa de él, pero pues ahí quedó la duda, De por sí estos como que no traen buena relación y luego hacen esas cosas, Dios mío. Sea como sea, andan en boca de todos. En la comadre, 105.5, puros éxitos. Y en la aplicación de iHeartRadio, mi vida, 20 minutos y las 7. Sonríe porque para ver caras feas ya está la de tu vecina chismosa. Buena tarde.
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2: Comadrita, compadrito, me despido con las siguientes notas. Que tengas un excelente regreso a casa.
1: Lento.
2: Con asentamientos en Avenida 14 Oriente, desde la calle Río de Janeiro al Boulevard Vicente Suárez, también Avenida México-Puebla. Avance lento desde la calle San Joaquín a la calle Tlaxcala.
1: Carga que avanza.
2: Ligera carga en calle 23 Sur de calle 39 Poniente a la Avenida 31 Poniente.
1: Fluido.
2: Y recuerda, comadre, compadre, que nada te detiene en la recta a Cholula, desde la calzada Zabaleta y hasta Periférico Ecológico en ambos sentidos. Y en Cúmulo de Virgo, de vía Tlixcáyotl a la Avenida 11 Sur en ambos sentidos.
1: Clima.
2: 18 grados, continúa la lluvia en distintas zonas de la ciudad. 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

El color de tus ojos, la banda MS. Aquí anda tu compita Coco Baez en La Comadre 105.5, puros éxitos y en iHeart Radio, mi amor. Tengo que enlazarme con mis brothers de Espacio Deportivo de la Tarde, pero yo regreso al ratito en punto de las 8 de la noche con Las Noches al 100 y Despechados. Hoy tenemos una historia fantástica que no te puedes perder, Y es que mi querida Elizabeth no sabe qué hacer entre dos pretendientes que están a sus pies. ¡Ay, era presumidota, hombre! Dirían los horóscopos de Durango, si lo quieres, anda a decirle te amo en La Comadre 105.5, puros éxitos. Sígueme en Instagram, @CocoBaez, y escúchame de manera digital por iHeartRadio. Buena tarde.

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3: Estos son los encabezados en las páginas de internet.
4: Cancha.com tiene a Aguirre su once inicial, pero los jugadores no lo saben.
5: Javier Aguirre aseguró que ya tienen listos los titulares de México para enfrentar a Sudáfrica, pero todavía no se lo informa a los jugadores.
6: TUDN.com con Andrea Bocelli.
7: FIFA dio a conocer el himno oficial a un día de la ceremonia de inauguración en la Ciudad de México.
8: Mediotiempo.com listos para el Mundial.
9: La Portugal de Cristiano Ronaldo se despide con victoria sobre Nigeria. Los lusos se declararon listos para debutar en contra de la República Democrática del Congo.
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11: El presidente de la FIFA, Gianni Infantino, aseguró que la venta de entradas ha estado en los niveles esperados a pesar de las críticas.
12: Esto.com.mx con una alegría bárbara.
13: Guillermo Almada ya está en Coapa para dirigir al América. Lució los colores de las Águilas, su nuevo equipo en la Liga MX.

0: ¿Qué tal, amigos? ¿Cómo están? Bienvenidos a Espacio Deportivo de la Noche. Les saludamos con muchísimo gusto Raúl Sarmiento, el señor Jorge Pineda, su servidor Jorge de Valdés Franco, todo este gran equipo de ASIR Deportes, el señor Lalo Cortés en la producción, el señor Francisco Javier Caballero en los controles, Ricardo Blancas y Rodrigo Herrera en redacción, Claudia Nateras y también Jackie Rodríguez a través de la coordinación telefónica. Y todo este gran equipo de ASIR Deportes listos con la información para todos ustedes un día antes de que sea inaugurado este gran evento deportivo. Mi querido Jorge Pineda, te saludo con gusto. Ya tienes toda la información y toda la bitácora para el día de hoy, pero ¿cómo sientes ya el ambiente mundialista para el día de mañana?
1: Tocayo, qué gusto saludarte.
2: Buenas noches a todo el público que, como siempre, hace el favor de escuchar Espacio Deportivo. Pues dicen que no hay fecha que no se cumpla y estamos a menos de 24 horas de que ruede el balón en un partido inaugural del evento más importante, hablando del fútbol a nivel mundial. Por tercera ocasión, nuestro país es sede de un partido inaugural. No nos ha ido bien en los juegos inaugurales. Solamente hemos podido empatar dos juegos, en el 70 precisamente y en el 86, 0-0 con la Unión Soviética. Y 1-1
0: con la Unión Soviética en el 70
2: y en el 2010 fue el otro empate a un gol con Sudáfrica. Hablando del partido inaugural como tal, porque ha habido México ha tenido actividad también en las jornadas inaugurales, pero no necesariamente ha sido el primer partido de ese evento. Entonces, el saldo es no nos va muy bien, hay derrotas también, y hoy lo decía Javier Aguirre en la conferencia de prensa, muy nutrida, habló de todo el Vasco, se le vio, como siempre, muy bonachón, sabe manejar muy bien a la prensa, es un genio en eso, y él decía que esperaba romper esa marca negativa, que era un aliciente más para él y para los muchachos,
0: claro,
2: que se los iba a comentar, decía que ignoraba ese dato, que lo dio un compañero de Sports Illustrated, de Mario Palafox. Entonces, pues ya prácticamente listos, ¿no? Solo detalles. Hay mucha gente que piensa que puede llover, ¿no? Vamos, que la lluvia va a estar presente. Estaba leyendo una de estas aplicaciones de pronósticos del tiempo y ahí dice que la probabilidad de lluvia es mucho mayor mañana a partir de las 4 de la tarde. Ojalá que la lluvia respete el juego.
0: Ojalá.
2: Sí, ya sería más tarde, aproximadamente una hora, más menos, no decimos que sea tan preciso, exactamente, pero afortunadamente no. También esperar con ansia la ceremonia inaugural, vamos a ver qué es lo que presenta el comité organizador. En fin, una gran fiesta que ojalá sea así y que esto sirva, entendemos que hay cosas mucho más importantes en nuestro país, otras situaciones, pero que esto sirva un poquito como para un relax, ¿no?
0: Claro.
2: Que nos lo merecemos todos los mexicanos.
0: Exactamente, y ojalá que se rompa ese maleficio de empates en los partidos inaugurales y que mañana se pueda llevar México el triunfo. Y saludamos con gusto a Raúl Sarmiento. Ya están a punto de llegar aquí a Grupo ASIR, pero el tráfico pues se ha puesto tremendo, mi querido Raúl. Hay mucho tráfico por todos lados, pero te saludamos con gusto. ¿Cómo estás?
3: El gusto es para mí, Jorge. Jorgito Pineda, también qué gusto saludarte. Claro que a Lalo, a Paco, a los muchachos que están en la mesa de redacción, pero por supuesto a toda la gente que nos hace el favor de seguirnos aquí en el 88.9 en Grupo ASIR. Pues sí, mañana a esta hora estaremos platicando aquí en Espacio Deportivo el resultado del primer partido, ¿no? Y la verdad es que yo noto como que dos caras muy definidas. Un entusiasmo muy grande pensando que México va a golear a Sudáfrica, que porque Sudáfrica es muy malo, que porque el técnico dice que ni siquiera conoce a México, cuestión que es totalmente mentira, claro que nos conoce. Y la otra muy pesimista de México no lo va a poder hacer otra vez, las desilusiones, las inauguraciones. Y bueno, la verdad es que estamos ya muy cerca de que esto se escriba. Yo creo que México mañana va a ganar. No va a ser fácil. Jorge Pineda, tú que eres un, igual que muchos colegas, realmente apasionados de las estadísticas, yo no soy tan de los números, francamente, y lo he aceptado toda mi vida. De las inauguraciones de las Copas del Mundo nunca son, o casi nunca han sido goleadas. Son partidos muy cerrados, donde el ambiente y la tensión rodea a los equipos participantes. Pero no nada más el partido inaugural en sí que rompe el torneo. los partidos de inicio para cada una de las selecciones. Y ya lo platicábamos en estos días con Anselmo, con Toño, que por ejemplo el campeonato mundial pasado, el arranque, por ejemplo, de Argentina fue una derrota contra Arabia, que todo mundo decía, no, con Messi contra Arabia, ¿qué? 3-0, 4-0, ¿cuánto va a ganar Argentina? Y perdió. Otro campeón del mundo que empezó perdiendo, bueno, se los digo con mucho gusto, fue el equipo de España contra Suiza. Y en hace 40 años, el primer partido de México, que no fue el inaugural como tal, que ya les platiqué y les explicó perfectamente Jorge Pineda, porque fueron Bulgaria e Italia los que empataron a uno cuando todo mundo esperaba un marcador muy claro a favor de los italianos, que no tuvieron finalmente el mundial que se esperaba de ellos, pero bueno, empataron a un gol hace 40 años. El primer partido de México fue contra Bélgica, y ahí México ganó 2-1 en la cancha del Estadio Azteca. Sé perfectamente que esto no se toma como un partido inaugural, pero hace 40 años México empezó su mundial ganando 2-1 con goles de Quirarte y de Hugo Sánchez. Bélgica quedó en cuarto lugar en aquella Copa del Mundo. Entonces, creo que no nos tenemos que ir tanto por las estadísticas, pero sí entender que va a ser un partido tenso, donde el que mejor maneje los nervios, el que tenga mayor tranquilidad para manejar las emociones, es el equipo que conforme avance el tiempo, va a sacar ventaja. Yo creo que va a ser México, yo creo que va a ganar. Si usted me pregunta, creo que hasta puede ser un 3-0, de lo normal sería 2-0, bueno, para Raúl Sarmiento, pero calma, no esperen así un partido súper espectacular de inicio.
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1: Ahora, pero por lo pronto, los doctores y los directivos de su equipo confían en él al darle tanto dinero, ¿no?
2: Sí, por supuesto, ¿no? Ya no es un jovenzuelo, pero sobre todo es eso lo que mencionas, ¿no? La importancia de que regrese en buenas condiciones. Seguramente será así, ¿no? Hoy la medicina deportiva está muy, muy avanzada. Hemos visto jugadores con lesiones similares que regresan ya a buen nivel y seguramente Mahomes estará listo para la próxima temporada y para desquitar ese salario que la verdad es estratosférico y con eso se puede construir algún estadio de muy buenas características en nuestro país. En fin, vamos a platicar ahora de fútbol, de automovilismo, Raúl, la Fórmula 1, donde el fin de semana Sergio Checo Pérez estuvo muy, muy cerca. Ya había conseguido incluso su primer punto para Cadillac en la Gran Carpa. Sin embargo, una sanción ahí lo deja fuera de esa situación. Y algo que de lo que se han quejado mucho los equipos, las escuderías, es de los motores, la forma en que ahora se está trabajando con los motores precisamente de los vehículos, y para el próximo Gran Premio, que será allá en Barcelona, habrá cambios precisamente.
3: En cuenta regresiva al Gran Premio de Barcelona, Cataluña, pero pensando en las normativas para 2027 y 2028, la Federación Internacional de Automovilismo y Fórmula One Management aprobaron cambios significativos a la regla en los motores, específicamente en el reparto de potencia y su relación combustión eléctrico, que pasará a ser de 58-42 el siguiente año y 60-40 en 2028, así como el flujo de combustible bajo aumento del 5% en la próxima temporada y hasta un 13% en 2028. Además, para la cita de este fin de semana en España, Ferrari confirmó actualización completa del alerón delantero, modificaciones en el fondo plano y detalles en el escape soplado. ASIR Deportes, Edgar Flores.
2: Muchas gracias a Edgar. Y comentar también, Raúl, ya se está celebrando, ya comenzó el juego 4 de la serie final, de las finales de la NBA. Los Spurs de San Antonio están derrotando 37 puntos a 20 a los Knicks, que tienen ventaja en la serie de 2-1. Y es un juego importante, Raúl, porque si ganan los Knicks se van 3-1 arriba y sigue el cuesta arriba precisamente para el equipo de San Antonio, que si lo gana empatará viniendo de atrás y esto podrá la serie pues todavía más que interesante, ¿no?
1: Tomando en cuenta que nada más han ganado visitantes, y si hoy vuelve a ganar el visitante, pues se va a poner esto color de hormiga, porque en algún momento va a tener que ganar un local, y en esa situación tiene ventaja el equipo de San Antonio, que tiene más partidos como local.
2: Es correcto. Además, mencionar que si se llegara a ir abajo en la serie 3-1 a los Spurs, pues yo recuerdo solamente a los Cavaliers de Cleveland, todavía con LeBron James, que se recuperaron de un 3-1 para llevarse finalmente la victoria. Esto en el básquetbol de la NBA, primer periodo, faltan 40 segundos para que concluya, 37-20 arriba los Spurs de San Antonio. Y vámonos a la actividad de las grandes ligas. ¿Cuáles son los resultados al momento?
3: Tampa Bay 7-5 sobre Medias Rojas, Jarren Durán de 4-1 con carrera y Jonathan Aranda de 4-1. Yankees derrotó 8-4 a Cleveland. En lluvia de carreras, San Francisco 11-10 ante Washington y San Diego 5-4 frente a Cincinnati. En estos momentos destacan Dodgers ante Pittsburgh, Filadelfia-Toronto y Cardinals-Mets. La cartelera finalizará con Astros frente a Angels a partir de las 7 de la noche con 38 minutos. ASIR Deportes, Edgar Flores.
2: Gracias, Edgar. Y para finalizar, Raúl, el tema de otros deportes, vámonos al ciclismo. Isaac del Toro, que está de regreso ya en la actividad después de un periodo ahí de recuperación después de una lesión, no le está yendo bien, pero vamos, es su regreso, apenas está tratando de ponerse a punto el mexicano.
4: El estadounidense Quinn Simmons, con un sprint en el cierre de la carrera, ganó la cuarta etapa del Tour de los Alpes. Isaac del Toro cumplió con una etapa de trámite y llegó con el grupo de los favoritos en el lugar 71 a 4 segundos del primer lugar. En la clasificación general, el francés Alex Baudin se mantiene como el líder, mientras que Isaac del Toro subió dos posiciones y ahora se encuentra en el lugar 14 a 1 minuto 16 segundos del primer lugar. Este jueves, la quinta etapa tendrá un recorrido de 195.8 kilómetros con varios puertos de montaña montaña, en donde el Torito puede subir más posiciones y acercarse al liderato general. Para CIR Deportes, Memo García.
2: Bien, gracias a Memo. Y vamos a entrar de lleno ya a lo que es el fútbol, Raúl. Hoy dio conferencia de prensa el señor Gianni Infantino, el presidente de FIFA. Se le cuestionó pues de varios temas, particularmente el elevado costo de los boletos. Él lo justificó, habló de los problemas que han tenido los jugadores de Irán, sobre todo la selección de Irán, que no recibió el visado de inicio completo para la delegación para ingresar a Estados Unidos, el árbitro este somalí al que le prohibieron de plano la entrada, en fin, muchas cosas que platicar del señor Infantino, que también alabó y puso por las nubes realmente al estadio, hoy Estadio Ciudad de México. Vamos a escuchar las notas, la información, Raúl, si te parece, y después comentamos.
5: La ceremonia de himnos nacionales durante la fiesta futbolística de 2026 marcará un hecho histórico dentro del certamen. El presidente Gianni Infantino dio detalles de cómo se realizará este nuevo protocolo.
6: El himno nacional se va a escuchar con las banderas enormes y con todo el equipo ahí en el campo.
5: Infantino, de igual forma, compartió cómo surgió esta nueva idea.
6: Esto nació de una conversación que tuve yo con Alessandro Del Piero. Me dice, ¿por qué no piensas a poner todos los jugadores en el campo? Porque somos todos parte del mismo equipo.
5: Gianni Infantino ya está en México para dar inicio a la fiesta futbolística de 2026 y el presidente de FIFA brindó un mensaje en el Estadio Ciudad de México, donde recordó que este inmueble vio coronarse a los máximos exponentes de este deporte, como fue Pelé en 1970 y a Maradona en 1986, por lo cual Infantino considera que este coloso de Santa Úrsula es una auténtica catedral del fútbol.
6: La verdad, creo que este estadio estamos bendito, blessed, ¿no? Es bendito de los dioses del fútbol, porque ha visto cosas increíbles, de poder albergar el tercer partido de inauguración de un mundial.
5: Para ASIR Deportes, Arturo Sanguino.
2: Muchas gracias a Arturo. Ahí está lo que comentó el señor Infantino. Raúl, el estadio hoy Ciudad de México, pues qué decirlo, ¿no? Es la catedral del fútbol en nuestro país, pero además es uno de los más importantes. Y esto que señalaba, por ejemplo, también una de las modificaciones que se le hizo al estadio de los vestidores. Antes salían a la cancha los equipos detrás de una de las porterías. Hoy no, hoy FIFA exige que sea por el centro del campo. Así se va a hacer y será la primera ocasión en un partido inaugural, hablando de nuestro estadio, que se dé esta, entre otras situaciones, ¿no?
1: Sí, efectivamente. Bueno, es la tercera inauguración. En el 70, pues tenía algunas novedades. Ahora presenta otras. Y en el 86, pues también hablábamos de un estadio renovado. Cada vez hemos ido encontrándolo así. Para mí, cada día es más hermoso. Y estoy de acuerdo con el señor Infantino, que es cosa muy rara, porque francamente, normalmente no estoy de acuerdo con él. Es un estadio bendito, es la catedral del fútbol mundial, y pues a ver quién lo alcanza, porque mira, por ejemplo, en Nueva York ya se jugó una final, pero era en un estadio que ya ni existe, hoy es estacionamiento.
2: Sí, difícil, ¿no?, que se celebre en un mismo inmueble eventos de esta magnitud, que pues suelen pasar muchos años entre una y otra celebración cuando esto ocurre, ¿no? Hay muchísimos más que ni siquiera han tenido esta fortuna, ¿no? Luce pletórico, hemos podido ver imágenes, Raúl, en la televisión, las tomas aéreas que se hacen, algunos compañeros que hoy pudieron ingresar también al inmueble, fotógrafos, quiero decir, también en cuanto a camarógrafos. El estadio me parece que está prácticamente listo, se ve hermoso, como tú bien lo señalas. Una vez más se pusieron en los flecos en la parte superior las banderas de todos los países que integran la FIFA, como se hizo en el 86, en el 70 una gran fiesta. Recuerdo también que, por ejemplo, el Mundial del 70, Raúl, fue algo muy significativo y un parteaguas para la tecnología, vamos a decirlo así, para las transmisiones, porque fue el primer evento de ese tipo que se transmitió en vivo y a todo color a todo el mundo.
1: Sí, efectivamente, así fue. Tienes toda la razón. Año, pues, bueno, ahora sí que mundial a mundial, el Estadio Azteca se ha ido mejorando, se ha ido convirtiendo en algo novedoso. Hoy van a encontrar los que asistan, los que tengan esa fortuna, de acuerdo a los precios, de acuerdo a lograr una acreditación, a los medios, que ya no es lo mismo, ya hay una especialidad de medios, de youtubers, de creadores de contenido que antes no existían, las cabinas de radio, las cabinas de televisión, en fin, es algo tan maravilloso, tan bonito, que cuesta trabajo no emocionarse, ¿no? Y te repito, yo ya empiezo a sentir ese cosquillo en el estómago, sobre todo que mañana cuando estemos platicando aquí, Jorge, estaremos platicando ya del primer resultado, entonces, y va a ser de México, entonces pues sí, ya llegó el momento y me gustó lo que dijiste, no hay plazo que no se cumpla, ni hora que no llegue o algo así, va el refrán, como diría Chespirito.
2: Ni deuda que no se pague, por cierto. Oye, y también ya rapidísimo, hablando de las remembranzas, Raúl, en el 86 lo recordarás muy bien, aquel partido de México contra Bélgica, que falla el sonido local y no pasaron ni 3 segundos y la gente que abarrotó el estadio, a capela, interpretó el himno nacional, y he tenido la oportunidad de platicar con varios de los jugadores que participaron en ese encuentro y decían que es... ¿qué es el momento con el que se quedan de ese 1986?
1: Fue impresionante. A mí me tocó en ese momento estar en Monterrey porque estábamos cubriendo esa plaza, pero teníamos la televisión prendida, la emoción al máximo, y que empieza la ceremonia y no escuchamos nada. Dije, ¿qué? Se fue el audio, algo pasó, rayos. Y en eso empezamos a oír el himno nacional. Hay imágenes que jamás se nos van a olvidar, de gente cantando con una pasión, con una devoción, y entonces los jugadores se dieron cuenta que a la falla del audio ellos también tenían que responder, y cantaron los jugadores, el público. No, mira, ya se me volvió a poner la piel chinita. Mejor te saludo ahorita en la cabina, ya que estamos aquí. 40.
7: Perfecto, Raúl. Recordarles a nuestros amigos que el próximo viernes estaremos llamándole a las personas que la computadora nos dé al azar, de las personas que se están registrando para llevarse esta pantalla. Es muy fácil, a través de iHeartRadio. Usted entra a la estación 88.9, toca el talkback, que es el círculo rojo con el micrófono blanco, nos deja su nombre, teléfono y el lugar donde escucha Espacio Deportivo. Y el próximo viernes estaremos llamándole para hacerle un par de preguntas y que se lleve la pantalla para su hogar y que pueda ver estos partidos futboleros. Así que hacemos una pausa en Espacio Deportivo. No se vayan, regresamos con más.
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12: República Checa colapsó el tráfico de Zapopan, el camión se quedó atascado en la entrada del complejo del entrenamiento y bloquearon la vialidad por casi una hora. Los jugadores tuvieron que caminar un buen tramo para poder entrenar. @ESPNMX.
5: Cuestión de horas para ver a la selección mexicana debutar en la fiesta futbolística de 2026 ante Sudáfrica. Y Javier Aguirre se comprometió a dar un gran espectáculo en la cancha y evidentemente espera que el inicio sea con una victoria.
13: De que puede ser un buen día para nosotros, de que pase lo que pase, la gente estará con nosotros y que va a ser una fiesta, que nos sintamos tranquilos con lo que hacemos, que no dudemos de la manera de juego, de jugar, de nuestra fortaleza mental.
5: Para Asir Deportes, Arturo Sanguino.
2: Bien, pues ahí la información. Gracias, Arturo. En unos instantes más escucharemos más información de lo que hubo hoy en la conferencia de prensa de Javier Aguirre. Ya está aquí con nosotros Raúl Sarmiento. Y nada más como detalle, platicábamos, Raúl, de los partidos inaugurales de este evento. Un dato curioso, le decía, platicaba aquí con el tocayo. En Inglaterra 66, México 70. Alemania 74 y Argentina 78, esos cuatro partidos inaugurales quedaron 0-0.
14: Sí, señor.
2: 0-0 hasta el España 82, que Argentina pierde 1-0 con Camerún, gol de un viejo conocido nuestro.
14: Omar Villic.
2: Un salto impresionante el de Villic. Y un error ahí de Pumpido, ¿no?
14: Te das cuenta, aunque había equipos muy favoritos en esas inauguraciones, el partido inaugural encierra un nerviosismo muy especial, sí, claro. Una tensión. Que ojalá el equipo de Aguirre logre zafársela rápido, que inviertan si quieren 45 minutos. Y esta es una invitación al público que nos esté haciendo el favor de escucharnos y que esté mañana en el estadio, que si termina 0-0 el primer minuto, no pierdan la calma.
2: Claro.
14: Digo, el primer tiempo. O sea, no pierdan la calma porque son partidos así, sigue viendo los resultados.
2: Sí, sí.
14: Muchos son empates. Creo que desde por ahí de los 30, los 50, sí hubo algunas golizas.
2: Sí hubo goleadas. De hecho,
14: nosotros llevamos un par. Pero
2: en Rusia 2018, Rusia le gana 5-0 a Arabia Saudita.
14: Pues esa es la última.
2: La última, ¿no? Porque hubo un 4-2 en el 2006, Alemania a Costa Rica.
14: ¿En el 2006?
2: 6. Alemania le gana 4-2 a Costa Rica en el partido.
14: Dos goles.
2: Exacto. Luego en el 2010, el 1-1 Sudáfrica a México. 2014, okay. Brasil 3-1 a Croacia. 2018, Rusia 5-0 Arabia, y en el 2022, Qatar perdió 2-0 con Ecuador.
14: Exactamente. Entonces, hay esta situación del partido inaugural. Vamos a tomarla con la calma que se debe. Yo espero que México mañana cuando menos gane, cuando menos 2-0, yo creo que el marcador puede ser 3-0, pero el mismo público debe de hacer su partido,
2: claro.
14: Debe de jugar el Estadio Azteca, para que, como en aquel hace 40 años contra Bélgica, se logre. El portero era Paf, que venía señalado como uno de los mejores porteros del mundo.
2: Y fue una gran actuación.
14: Un gran arquero, y sí, entonces, sí. Afortunadamente, Quirarte ganó esa pelota por arriba, luego Hugo Sánchez, y se fueron al descanso ganando 2-0. El partido se complicó en la parte complementaria, sí, sí. Y terminaron sacando el 2-1 a favor. Yo espero que mañana México también lo gane.
2: Es muy importante eso que dices, que el público no se desespere, que
14: claro.
2: Si incluso al medio tiempo llega 0-0 el partido,
14: calma.
2: No empezar así con presiones y estos gritos que solo perjudican, en fin, que lo tomen pues como debe ser, no es tan fácil, es un partido inaugural y Sudáfrica no es cualquier equipo.
7: Apoyar a los muchachos, ¿no? Apoyarlos, que se sientan cobijados por su público, por su estadio, claro. Por su gente, y que salgan con la confianza de que son superiores y que pueden ganar, pero tampoco confiarse, porque también el confiarse puede ser muy peligroso.
14: Exacto. O sea, tú no puedes jugar confiado, ni tampoco puedes jugar temeroso. Tienes que ir resolviendo el partido poco a poco. Yo por eso creo que la experiencia de tipos como Ochoa, como Edson, como el Piojo Alvarado, van a ser fundamentales, Gallardo, que ya han jugado esos mundiales, uh-huh. Y que tienen esa experiencia y que se la pueden transmitir a los otros, porque Israel no ha jugado, Johan estuvo el Mundial pasado, pero no jugó. Uh-huh. Fidalgo no ha jugado Copa del Mundo. Lira no ha jugado Copa del Mundo. Brian Gutiérrez no ha jugado
2: Copa. El mismo Quiñones.
14: Quiñones no ha jugado Copa del Mundo. Raúl Jiménez sí.
2: Eso es
14: y el Piojo mundial. También. Entonces, yo por eso considero que ese detallito, ya en el segundo partido, analizas Corea, vamos a ver lo que hizo Corea en su primer partido, y ya entonces puedes saber, ahora sí ya puedo poner desde el inicio a fulano, puedo cambiar a línea de cinco, si me tiran muchos centros, a ver, Tala, no pasa nada si hoy no juego Ochoa y hoy claro. Entras tú y vas por arriba y ya tenemos la tranquilidad de 3 puntos en la bolsa. Que se preocupen ellos, no nosotros.
2: Exacto.
14: Cosas que en el fútbol son importantes y que manejan los directores técnicos.
2: Y ya puestos a desear, ojalá haya un gol de Raúl Jiménez, que creo que se lo merece, ¿no?
14: Sería sensacional.
2: Se ¿no? lo merecería. Vamos a escuchar a Javier Aguirre, parte de lo que comentó en esta conferencia de prensa hoy, que fue bastante nutrida.
5: El 11 titular de la selección mexicana para enfrentar a Sudáfrica ya lo tiene definido Javier Aguirre. Sin embargo, el técnico no dio detalles de quiénes serán, aunque el vasco reiteró la confianza en todos los seleccionados.
13: Sí, están muy ilusionados, saben que en cualquier momento puede ser, les puede tocar a ellos y no tienen ninguna duda de, yo no la tengo ni ellos tampoco, de que lo harán bien, tanto en la portería como el delantero centro, como el lateral derecho, como el extremo izquierdo, como el volante de contención. No tengo ninguna duda de del que salga, el que le toque salir, lo harán muy bien.
5: Fiel a su estilo, el vasco no se metió en polémica con el tema de los porteros.
13: Y en la portería estoy muy tranquilo, como lo he dicho hace mucho tiempo.
5: Para Asir Deportes, Arturo Sanguino.
2: Es mi ídolo, Aguirre. Qué manera de manejar medios.
14: Y aquí ya estaban todos los internacionales.
2: Sí, sí, exacto. Solo hubo uno ahí que ya digo, con todo respeto para los compañeros que hacen su análisis muy sesudo, que si el 5-4 no sé qué y el 3 no sé qué, no sé qué. Y Aguirre le dijo, no te compliques. Así se ve al inicio, pero después todo cambia. Ya durante el partido, ¿no? Y así de, así es finalmente, ¿no? Decía, alguna vez dijo una frase Menotti, que eso de las 5-3, ¿no? 4-3, ¿no? Dice, esos son números telefónicos.
14: Fíjate que yo un día, platicando con en una comida, hablábamos de la línea de 5 con algunos técnicos, y uno de ellos, Sergio Bueno, lo digo, le doy su crédito, dijo, bueno, a ver, vamos a ponernos de acuerdo, ¿en qué momento vamos a hablar? ¿En qué momento van a tomar la fotografía? Uh-huh. ¿Con pelota o sin pelota? ¿Atacando o defendiendo? ¿Por el costado derecho o por el costado izquierdo? Porque según donde está la pelota y quien la tiene o no la tiene, varía el acomodo en la cancha. Entonces, yo puedo tomar una foto y decirles, no es cierto, aquí no estás jugando con 5 atrás, nomás te quedaste con 3, o nada más son 4, exacto. O estás atacando con 6... y pues la verdad nos hizo reír y tiene razón. O sea, tú sales con una idea, con un esquema, sí existen los esquemas,
2: claro.
14: Sí existen, por supuesto, pero de acuerdo al lugar donde está la pelota y de acuerdo a la posición y al momento del partido, uh-huh. Esos movimientos cambian. Aquí lo importante es que los jugadores sepan cambiar, sepan moverse de acuerdo a las circunstancias y a la situación. O sea, por ejemplo, es muy notorio hoy que cuando un lateral se va al ataque, el otro se queda, para que cuando menos siempre te quedes con 3. Uh-huh. Pero si ya estás muy tirado al ataque y el otro equipo muy defensivo, te quedas con 2 y el volante de contención un poquito más atrasado. Entonces pareciera que nomás te defiendes con 2, pero el contención se va a meter y ya van a ser 3.
2: Exacto.
14: Ahora, si te están atacando y tú tienes nada más tus 4 defensas y están atacándote, el contención se mete también y ya es un tercer central. Entonces, ajá, ya te defiendes con 5, cuando aparentemente saliste con un 4-4-2.
2: Exactamente. Sí, sí, sí, variantes, ¿no?
14: Son muchos números que miren, vamos a divertirnos y que la selección encuentre la manera de vencer una defensa que a eso van a salir a defenderse, para buscarnos contragolpear, ¿no? Y que los contragolpes no nos agarren mal parados.
2: De acuerdo, totalmente. Nada más pensar ahí, en algún momento se habla quién podría ser ese volante de contención que mencionas ahora, Raúl.
14: Edson o Lira.
2: Edson o Lira, no hay más. Tiene
14: no
2: que
14: hay ser. Más.
2: Y yo me iría por Edson, aunque no está a lo mejor en su mejor momento, pero la experiencia la puede...
14: Pero pues, habrá que ver cómo está Montes, ¿eh? Montes es también definitivo porque me parece que es el que físicamente está un poquito menos.
2: Ok.
7: Bueno, pues vamos a escuchar a Toño de Valdés, que ya está listo para la jugada del verano, pero está aquí también en Espacio Deportivo, así que saludamos con gusto a Toño de Valdés. Adelante, Toño.
10: Saludos, saludos ahí en el estudio, a todos en la mesa. Aquí estamos con Aldiño, con Aldo Farías. Mi querido Aldiño, ¿cómo estás?
15: Hola, Toño, gusto en saludarlos a ti y a toda tu audiencia.
10: Oye,
15: muy contento, la verdad.
10: Gracias, amigo, igual. Ah, bueno, por supuesto, disfrutando de la jugada, ¿no?
15: Sí, señor, disfrutando tanto personalmente como profesionalmente lo que es tener un mundial en casa.
10: Tienes toda la razón, qué especial. ¿Tú naciste en qué año?
15: 1989, o sea, tres años después del 86.
10: Imagínate, sí, estás bien chavo todavía.
15: Y bueno, la verdad es que con los despuntes tecnológicos que tuvieron los estadios y las sedes, no sé, como desde Francia o sobre todo Japón, yo por algún momento pensé que no me iba a tocar, Tony. O sea, pensé que solamente me iba a quedar con las historias que me contaban las otras generaciones de lo que representaba tener un mundial en casa, y me está tocando. Entonces creo que sí hay que sentirnos muy orgullosos a todos los que nos está tocando vivir esto, o por segunda, o por tercera, o por primera.
10: Sí, aunque sean pocos partidos, pero hay que disfrutarlos.
15: Aquí está el mundial, y al final de cuentas, mira, Toño, sí tenemos menos juegos, o sea, no tenemos la cantidad, pero sí tenemos la calidad. La parte futbolística, la parte cultural, la parte de fiesta, de ambiente, esa parte la llevamos nosotros. Y es para mí la parte más importante cuando se trata de un mundial. Esto no tendría narrativa futbolera o no tendría historia que contar si no se tratara del Estadio Azteca siendo el primer estadio del mundo en tener por tercera ocasión una Copa del Mundo. Nosotros aportamos eso, esa sustancia, esa historia, ese color, y honestamente creo que es de lo más importante en un evento como este.
10: Y además, Aldo, la fiesta, digamos, la fiesta para el mexicano, sí, es todo el mundial, estoy de acuerdo, pero la parte medular, pues son los Juegos de México.
15: Sí.
10: Y aquí tienes tres juegos de primera fase, uno en Guadalajara, y tienes luego, ojalá, 16avos y octavos de final. O sea, tienes gran parte de la cuestión medular para el mexicano del mundial.
15: O sea, aquí está concentrada nuestra actividad, nuestra fiesta, lo que más nos interesa, y un camino que si lo correspondes con fútbol, o sea, si corresponde lo que se hizo bien en las oficinas, haciéndolo bien en la cancha, es un caminito que te puede llevar a una actuación histórica. Que sería para mí tener a los ingleses en la cancha del Estadio Azteca en ese duelo de los octavos de final. Dejarlo todo y jugarte ese famoso quinto, sexto partido, como le quieran llamar, meterte en los primeros 8 lugares finales de la Copa del Mundo, ese creo que sigue siendo el objetivo. Durante 7 mundiales seguidos nos quedamos muy cerca, uh-huh, y hoy el camino está trazado para tener ese lugar.
10: Y se dio el paso atrás en Qatar, ¿no?
15: Lamentablemente.
10: Pero, sí, sí. Oye, y bueno, entonces ya que tocaste ese tema, ¿tú hasta dónde? ¿Tú? Aldo Farías, ¿hasta dónde crees que llegue México?
15: Veo el duelo en octavos de final contra Inglaterra.
10: Uh-huh. Ahí ¿ganando o perdiendo?
15: Probablemente perdiendo, Toño, haciendo un gran esfuerzo. Creo que ahí llegar a ese punto para mí ya se tendría que considerar como exitoso el Mundial de México. Si tú logras...
10: ¿Pero no sería lo mismo?
15: Sí sería lo mismo, Toño, pero yo te pregunto, ¿es un mal lugar? Creo que no. O sea, para lo que nosotros somos, quedar entre los primeros lugares, entre los primeros 16 lugares del mundial, no está mal. Jugar en esta ocasión 5 partidos o en su momento 4, yo no creo que sea un lugar tan malo. Creo que lo vivimos otra vez. Del 9-4 al 2-18, siempre quedamos en ese lugar y a mí me parece que le perdimos valor. Como que lo empezamos a ver en automático, uh-huh, como que es así, y no es tan fácil. No es tan fácil avanzar a cada mundial, y es menos fácil o es todavía más difícil avanzar en cada uno de esos mundiales a la siguiente ronda. Pues para mí, si jugamos ese partido contra Inglaterra, si nos unimos todos para tratar de ganarle a Inglaterra, si vemos esa fiesta en el Estadio Azteca, para mí eso ya es un mundial exitoso para México.
10: Y hablando de la final, ¿cuál es tu final y quién gana el campeonato?
15: A ver, para mí hay dos equipos que son los que se distinguen como los favoritos en todo esto, que son Francia y España. Uh-huh. Yo son los que veo así. Inclusive al campeón del mundo lo veo un escalón un poco más abajo. A Inglaterra, que también está entre los contendientes, lo veo un escalón abajo. Portugal también. Yo creo que son Francia y España. Ahora,
10: ¿nadie habla de Brasil?
15: Esa es muy buena, porque entiendo que su eliminatoria fue mala uh-huh. y que tenemos nosotros en la referencia colectiva, tenemos el Brasil galáctico, ¿no? Ese que juntó a Rivaldo, a Ronaldo, a Ronaldinho y a todas estas grandes figuras. No, no es ese Brasil galáctico, pero es un Brasil que te juega con los dos centrales que acaban de jugar la Champions. O sea, sus centrales son Marquinhos y Gabriel. Desde ahí ya va, ¿no? Sigue teniendo Casemiro, atrás te tapa Alisson Becker y si no te tapa Ederson. Luego te vas al ataque y por la derecha te pega Rafinha y por izquierda te pega Vinicius. Toño, no mames, dime equipazo. Si ese equipo no es contendiente.
16: Equipazo.
15: Es un equipazo y sí. creo que hicimos un error en menospreciarlo. Yo creo que con un mundial tan abierto y a como estoy viendo las circunstancias y como están llegando los equipos, a mí me encantaría que tuviéramos un nuevo campeón del mundo, Toño. Mm. Me encantaría.
16: ¿Portugal?
15: Puede ser. Creo que el terreno se está dando para que se dé eso. Portugal, de los que no han quedado campeones, creo uh-huh. que es el que carga con más posibilidades. Yo te diría que Holanda, los Países Bajos, okay. han estado cerca en varios de los últimos mundiales, pueden hacerlo también. Bélgica, que ha estirado esa generación dorada, el mismo Marruecos, que está tocando la puerta de los grandes. O sea, creo que se va a prestar un mundial con nuevos protagonistas, con nuevos personajes en esta historia.
16: Pues ya veremos. ¿Tu campeón?
15: Me voy con Francia.
16: Francia.
15: Sí.
16: Aldiño, muchas gracias.
15: Gracias a ti, Toño, y saludos a toda la gente.
16: Abrazo, abrazo, Aldo Farías. Gracias y regresamos a la mesa. Adelante.
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4: Es del rival, sobre todo del mismo Min Soon. No puedo dar pistas sobre el once titular para enfrentar a Corea del Sur. Tengo en cuenta los números y la manera en que juega Corea. Sin embargo, el once titular ya está definido. Heung Min Soon es una leyenda del fútbol coreano. Es un jugador de talla mundial. Claro que hay que tener cuidado con él. Corea se destaca por su juego ofensivo y él es la principal amenaza. Asir Deportes, Gabriel Ayala.
5: El otro partido de este grupo, Raúl, mañana allá en Guadalajara. Interesante también ver cómo se plantan estos dos que serán rivales de México, ¿no?
6: Eso es lo importante, y empezar a ver los otros partidos. Mañana arranca Guadalajara, ya decía el señor Vergara, estamos listos, la gente en Guadalajara también está viviéndolo. Me reportan que afuera del Estadio Azteca había fiesta, que había argentinos, que había brasileños, que había muy buen ambiente. Y qué bueno, o sea, yo hoy donde comí había una mesa bastante grande de brasileños, me encontré unos uruguayos en la calle, o sea, y ya cuando menos una persona en la cuadra trae la playera de México.
5: Sí, eso sí he visto ya cada vez más, ¿eh? Entonces, poco a poco, ¿no? Y si mañana se acompaña con un triunfo de la selección, creo que esto va a detonar, ¿no? Va a crecer todavía más. Sí. Ojalá que así sea, ¿no? Entonces, mañana a las 8 de la noche aquí le iremos dando los pormenores.
6: ¿Ya se fijaron que los carritos que venden en septiembre las banderas de México?
5: Sí.
6: Ahora venden playeras. Salgan y vean Reforma, vean las calles importantes, y los carritos que venden las banderas ahora venden
5: playeras.
6: Todo para
5: el 15 de septiembre.
6: Sí, sí, sí.
5: No, pues ya pusieron cempasúchil por toda la ciudad.
6: Pues vamos a vivir el mundial,
5: viva
6: y a
5: México,
6: divertirnos.
5: Viva México, ¿no? En fin, ahí estará el segundo partido, que es de este mismo grupo. Mañana, insistimos, a las 8 de la noche allá en Guadalajara, el equipo de Corea ante Chequia.
7: Bueno, nos dice Eric de Querétaro, dice, buenas noches, Argentina cuando pierde con Camerún fue en Italia 90.
5: No.
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12: Regresó, la estatua del ajolote fue reubicada cerca del Estadio Ciudad de México. Los aficionados aprovechan para tomarse fotos. @UNIPDeportes.
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13: El Barcelona emitió un comunicado en el que piden a la UEFA que la final de la Champions League en la temporada 2029 se lleve a cabo en el renovado Camp Nou. Antonio Rüdiger renovará su contrato por un año más con el Real Madrid, aunque el alemán busca que el acuerdo sea por 2 años con la escuadra merengue. El West Ham confirmó que Adama Traoré será agente libre a partir del 30 de junio después de no llegar a un acuerdo de contrato y podrá fichar gratis por cualquier equipo este verano. El Manchester City mandó una oferta de 105 millones de euros al Nottingham Forest por el mediocampista inglés Elliot Anderson, además de una cláusula de compra de 15 millones más. Con Cristiano Ronaldo como titular y disputando 65 minutos, Portugal derrotó 2-1 a Nigeria en su último partido de preparación. Espacio Deportivo. Ernesto de Valdés.
5: Gracias, Ernesto. Fe de ratas, toda la razón el comentario que nos decías. En Italia 90 sí. Fue ese partido inaugural entre Argentina, que perdió 1-0 con Camerún, y en el 82 Argentina perdió 1-0, pero con Bélgica, en el Camp Nou de Barcelona.
7: Muchas gracias a Eric.
5: Sí, gracias.
6: No, sí, los inicios.
7: Eric de Querétaro.
5: Sí, sí, sí.
6: Especiales.
7: Bueno, pues vamos con más mensajes, si les parece bien.
6: Nada más dar la nota de Pachuca, ¿no? Que ya tiene un nuevo técnico.
5: Benjamín Mora.
6: Benjamín Mora.
5: Llega al Pachuca.
6: Deja China.
5: Exacto.
6: Que estaba en China ya con Íñigo y se vienen a México para dirigir. Y de entrada vamos a tener lo que hace muchos años no pasaba en México, más técnicos mexicanos dirigiendo.
5: Qué bueno, mucho que nos da gusto.

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1: El evento. Ajá. O sea, si tú vas a tu cantina de costumbre.
2: De confianza.
1: Y no hay nada ahí que anuncie. Oye, el fútbol, ven a ver el mundial con nosotros. Si no estás lucrando o pones un locutor ahí, aquí estábamos con la, y vamos a regalar playeras y al primer gol dos cervezas. Si haces eso, ya te no. Cae un inspector y chao. Pero si no haces nada, pones tu televisión en el 7, en el 2, donde tú quieras, y ves mañana la inauguración sin ningún problema.
3: Claro. George Ibarra nos dice, saludos Raúl, por favor ya dejen a mi tocayo Jorge Pineda en la alineación, los admiro y les mando un fuerte abrazo.
2: Muchas gracias, gracias. Saludos. Aquí está. Tocayo además, ¿verdad?
1: Es mundialista el señor Pineda. Sí.
3: Mariano Vela de Coacalco, Estado de México, buenas noches amigos, solo quiero corregir que el gol de Villic fue en Italia 90.
2: Sí,
3: ¿no?
2: Correcto. Sí,
1: correcto, también. Correcto.
3: Al igual que Eric de Querétaro también nos decía lo mismo, ¿no?
2: Exactamente.
3: Pues así están las cosas. Oye, rápidamente, entonces invitar a nuestros amigos. El viernes daremos la segunda pantalla, porque ya hoy en Espacio 2026 ya dimos la primera pantalla. Se la llevó Oliver Cruz Gamboa. Él fue el ganador de esta primera pantalla. El viernes daremos la segunda pantalla aquí en Espacio Deportivo de la Noche. Así que todavía es tiempo de que entren a nuestra aplicación de iHeartRadio, donde está el 88.9 Noticias. Ubican ahí el talkback, que es el círculo rojo con el micrófono blanco. Lo tocan y graban un mensaje con su nombre, su teléfono y el lugar donde escuchan Espacio Deportivo. Y el próximo viernes estaremos llamándole a la persona que la computadora nos dé al azar alguno de los nombres de todas las personas que se están registrando para que pueda contestar acertadamente estas preguntas y se lleve a su casa esta pantalla que está sensacional.
2: Con razón. Y yo vi que Memo García llevaba una, pero a lo mejor la fue a guardar para que no.
3: Memo García no fue el ganador.
2: No fue.
3: El ganador fue Oliver Cruz Gamboa, a quien le mandamos una felicitación muy grande.
2: Muchas
3: porque
2: felicidades.
3: Sí, él nos dijo quiénes eran los tres conductores de Espacio Deportivo de la Noche.
2: Ajá.
3: Perfectamente
2: qué
3: bien.
2: Qué buen regalo.
3: Y también nos dijo en qué mundiales estuvo Memo Ochoa como titular. Así que la verdad,
2: perfecto.
3: Estuvo muy bien Oliver Cruz Gamboa y se llevó su pantalla. Felicidades.
2: Nada más, el dato está... Falta 1:45 para que concluya el segundo periodo allá en la final de la NBA. Los Spurs están ganando 71-46 a los Knicks.
1: ¡Uf! 71 a los Knicks.
2: Y todavía no llegamos al...
1: ¿Y es en Nueva York?
2: ¿Y es en Nueva York?
1: Se va a empatar.
2: Parece que sí. Sería lo más lógico, yo pienso, la verdad. Para mí los favoritos son Spurs. Knicks dio la sorpresa en esos dos primeros juegos, pero
3: sí,
2: como que ya el agua está tomando su nivel.
3: Pero que nadie se confíe, porque en los primeros partidos también iba ganando las espuelas y de repente los Knicks empezaron a ganar y ganaron el partido, ¿no?
2: Correcto.
3: Una mínima diferencia, pero bueno, ahí están las cosas. De momento la serie está 2-1 favoreciendo a los Knicks.
2: Es así.
3: Vamos a ver qué pasa. El próximo partido sería en San Antonio. Muchas gracias, tocayo Jorge
2: gracias.
3: Pineda. Mañana nos escuchamos nuevamente aquí.
2: Será
3: en Espacio Deportivo. Señor Raúl Sarmiento, suerte mañana en el Estadio
1: Ciudad
3: de México.
1: Por aquí nos escucharemos.
3: A nombre de todo ese gran equipo, su servidor Jorge de Valdés Franco les da las gracias y las buenas noches.
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Ya son las 8:08. Buenas noches, comadre, compadre. ¿Qué anda tu compa Coco Baez? Miércoles, mitad de semana. Te dejo con los Reyes Locos. Se llama el Llorón y prepárate. Porque hablando de llorones, nos vamos con Despechados. Tenemos una historia buenísima que más adelante platicamos y escuchamos. En la comadre 105.5, puros éxitos. Y en iHeart Radio. Buenas noches.

0: Los Tucanes de Tijuana, andamos ready. En la comadre 105.5, puros éxitos. Y en la aplicación iHeart Radio. Arrancamos con Despechados, comadre. La historia de hoy es muy clara, fácil, sencilla y concisa. Coco, acabo de descubrir que mi pareja resulta que es mi primo. ¿Qué hago? ¿Cómo crees, hija? Acabo de descubrir que mi pareja es mi primo. ¿Qué debo hacer? Hija, es bastante complicada la cosa. Más de lo que yo quisiera, ¿eh? Vamos a platicar. ¿Tú qué piensas, comadre? ¿Qué debería hacer esta comadre? ¡Pues dejarlo, hija! ¡Pues si es tu primo! A veces no es tan fácil, sobre todo cuando hay amor de por medio. En la comadre, 105.5, puros éxitos. Y en iHeart Radio, 8:15.
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0: Es el Nata con el tema Mi Bello Ángel en la comadre 105.5 puros éxitos. Y en la aplicación iHeart Radio. Oye, corazón de melón. La verdad no es por nada, pero por lo menos a mí me parece bien interesante. 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

0: Carlos y José de los clásicos de la música norteña en la comadre 105.5 puros éxitos y en la aplicación iHeartRadio. Coco, ayúdame por favor. Acabo de descubrir que mi pareja resulta ser mi primo. ¿Qué debo hacer? ¿Qué dice la banda? Este Jesús, eres un canijo. Dice, pónganse los cadetes de Linares y váyanse a Monterrey. No, o sea, allá en Monterrey, entre primos, ¿verdad? No pasa nada. No es cierto. Salud para toda la banda regia. Dice, Coco, eso le pasó a una prima con un primo. Segundo o tercer grado. Esencialmente, se veían, pero cuando descubrieron pues que eran familia, cortaron todo. Dirían por ahí, literal, ahí murió. Ya nunca se frecuentaron y todo bien. Dice mi querida Fer, recomendación. No vayas a hacer algo de lo que te arrepientas. Ya sabes a qué me refiero. Hablen y decidan. La verdad es que es un tema muy complicado. Habiendo tanta gente en el mundo y coincidir. Si son primos lejanos no hay tanto problema, pero una vez me sucedió que fui novia de un chico que curiosamente tenía mi apellido. Y fue durante una reunión familiar que me llevé la grata sorpresa de que éramos primos. Lejanos sí, pero primos al fin. Igual primos. Y terminamos. Yo creo que sería lo mejor, ¿eh? Si de verdad hay amor en esa relación, terminen. Sería lo más sano. En la comadre 105.5 puros éxitos y en iHeartRadio. ¿Tú qué harías si descubres que tu pareja es tu primo?
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0: Es Pancho Barraza, que me maten las penas. En La Comadre, 105.5, puro éxito 12. Gracias por escucharme también en internet, por iHeart Radio. Descarga la aplicación, es gratis. Oye, mi amor, vámonos con Despechados. ¿Qué harías tú si descubres que tu novio es tu primo? Está bastante complicado este asunto, ¿eh? Más de lo que esperábamos. Y por eso se lo voy a preguntar a la inteligencia artificial. ¿Qué es lo que se debe hacer? ¿Qué es lo correcto? ¿Qué dice, hombre? Descubrir que tu novio es también tu familiar es una situación que puede causarte confusión, shock y muchas dudas. Lo más importante en este momento es determinar qué tan cercano es el parentesco. Primos hermanos, primos lejanos, para evaluar las implicaciones legales y sobre todo biológicas que podrían desencadenar en grandes problemas. El camino a seguir dependerá de varios factores que puedan ayudarte a tomar una decisión sobre tu relación. Grado de parentesco, planes de formar una familia, la genética y tus propios valores y sentimientos. Pero de eso vamos a platicar más adelante. En La Comadre, 105.5, puros éxitos. Y en la aplicación de iHeartRadio, descárgala. Es gratis. Y sígueme en Instagram, @cocobaes.
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Ya son las 9:36, comadre, compadre. Gracias por acompañar a tu compa Coco Baez en la comadre 105.5, puros éxitos. Y en la aplicación de iHeartRadio, porque ¿qué crees? Te traigo recomendación. 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En la comadre 105.5, puros éxitos. Y en iHeartRadio, mi amor, ¿tú qué harías si descubres que tu pareja es tu primo? Hijo en la fregada. Eso le pasó a mi comadre, no sabe qué hacer. Hay que ayudarla. 9:36.

0: Palomo, no me conoces aún. En la comadre 105.5, puros éxitos. Y en iHeart Radio. Oye, mi amor, ¿qué pasa si te enteras que tu pareja es tu pariente? Primero que nada, sé que entrarías en shock y que tendrías muchas dudas. Pero hay pasos importantes. Primero, el grado de parentesco. No es lo mismo un parentesco lejano, por ejemplo, primos terceros, a uno muy cercano como primos hermanos. Aguas. Además, los planes de formar una familia. Y es que si tienen pensado en tener hijos, es fundamental consultar su genética para descartar riesgos de salud o hereditarios. Además, tus propios valores intervienen mucho. Valores y sentimientos. Identificar si esto es un límite moral para ti o si el vínculo que han construido es más fuerte que este descubrimiento. En muchos casos, el parentesco es muy lejano y las parejas eligen continuar con su vida juntas, mientras que para otros representa un gran obstáculo insuperable. Lo más recomendable es evaluar la situación con calma y decidir qué es lo mejor para ti. Tranquila, comadre, no es el fin del mundo, pero sí hay que prevenir antes de lamentar. En la comadre 105.5, puros éxitos. Y en iHeart Radio,
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2: 5 minutos nos separan de las 10 de la noche. La Comadre, 105.5, puros éxitos. Y en la aplicación de iHeart Radio. Comadre, yo me tengo que ir, pero regreso contigo el día de mañana en punto de las 4 de la tarde. Antes de Anita Sáenz, La Cazadora, a las 10 con el Morning Show. Oye, recuerda algo importante en mi vida. Al final solamente se trata de ti y de tus sentimientos y de lo que sea mejor para tu bienestar y tu futuro. Piensa bien las cosas y haz lo correcto. En La Comadre, 105.5.

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1: Damas y caballeros, recuerden que el estrés y la tristeza son nocivos para la salud. Así es que todo mundo a bailar.

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1: Compa Peso, hay algo que le quiero decir a esa morra que está ahí.

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1: En tu casa de Montes Pirineos 770 en las Lomas de Chapultepec, en donde vive Grupo ASIR y donde está todo este gran equipo de redacción, de producción, de controles de transmisión, de sistemas, de ingeniería, de vigilancia, de intendencia, de los que espantan las abejas, de los que mueven este gran lugar que se llama Grupo ASIR, todas estas grandes estaciones de radio sirviendo las 24 horas del día para ti. Gracias. Y a ti también, que nos escuchas en el 88.9 de tu frecuencia modulada del Valle de México, tu estación favorita de Grupo ASIR en toda la República Mexicana, y por ahí, Jarverio, en todos lados, en Estados Unidos, saludos, Canadá, todo el territorio de México, Centro, Sudamérica, todas partes. Es una chulada también. iHeartRadio, te regalamos el WhatsApp 5582-558089. Y aquí en cabina, Pepe Toño Morales. Vamos con Toño, muy buenos días.
2: ¿Cómo estás, Iñaki? Buenos días, amigos del auditorio. Precaución para las personas que van a salir temprano, porque en algunas partes de la ciudad estaba lloviznando, Iñaki.
1: Sí, sí está lloviznando en algunos puntos de la ciudad dentro del tema de los microclimas. Ya te vamos a ir platicando cómo va a estar la meteorología en el resto del territorio nacional, pero sí va a ser un inicio de actividades de la megacáscara pasado por agua. Sí vienen lluvias y vienen lluvias fuertes, más del 80% de posibilidad de lluvia aquí en el Valle de México y en otros puntos de la República Mexicana. Ya iniciaremos el recorrido sin duda alguna. Platícanos cómo estás, platícanos, a ver, ¿tienes esa efervescencia futbolera? ¿Estás contagiado de ese ánimo como en otros momentos? ¿O pues simplemente te da igual? Pues qué bueno y que pase. Habida cuenta de todo lo que hemos estado relatando durante los últimos días, de marchas, de plantones, de manifestaciones, de todo lo que le ha explotado en la cara a estas administraciones, pues por tener abandonados a varios grupos sociales, y ahorita se les está reventando, se les está revirtiendo. ¿Con qué? Pues con lo que los va a visibilizar más, que es el campeonato de fútbol. Vámonos al tráfico y clima cada 15 en 88.9 Noticias, porque de hecho también en el transcurso del día vamos a estar platicando con nuestros compañeros, con Alex Cervantes, con Arturo Sanguino, también, que se encuentra en las inmediaciones del Estadio Azteca. En fin, ya tendremos todo el panorama. Tráfico y clima cada 15 en 88.9 Noticias. Moni Villalobos, hola Moni.
3: Hola Iñaki, gracias. Muy buenos días. Hoy nos circulan autos con holograma 1 y 2 de verificación engomado verde. Terminación de placas 1 y 2. En unos minutos, más información.
2: Gracias. Ya son las 6 de la mañana con 4 minutos. Vamos rápidamente con información porque siguen sin acuerdos los maestros de la CENTE y el gobierno federal. La información completa contigo, Armando Arteaga.
4: Luego de 6 horas de reunión, no se concluyó nada entre maestros y gobierno federal. Ahora la propuesta oficial es iniciar de inmediato una ruta de trabajo que incluye una consulta democrática escuela por escuela para lograr una iniciativa de reforma educativa que haga posible la desaparición del USICAM. Así lo explicó la secretaria de Gobernación, Rosa Isela Rodríguez, y agregó:
5: el gobierno de México ha hecho valiosos planteamientos. Somos un gobierno que respeta los derechos humanos, la libre manifestación pacífica y el libre tránsito de la población.
4: Los maestros se fueron con las propuestas a tener su asamblea, pero las bases los abuchearon. Para 88.9 Noticias, información que sirve, Armando Arteaga.
2: Y recuerda que en nuestra página www.889noticias.mx encuentras más sobre este y otros temas de tu interés. 6 de la mañana con 5 minutos, vámonos con la información nacional, porque la Coordinadora Nacional de Trabajadores de la Educación acordó concentrarse este jueves a las 8 de la mañana en el Metro Taxqueña con la intención de avanzar hacia el Estadio Azteca durante la inauguración del torneo de fútbol. Mientras tanto, los docentes mantienen guardias en su campamento del Zócalo y hasta el momento no se observa un operativo especial de autoridades capitalinas o federales en la zona. Por otra parte, integrantes de colectivos de búsqueda y familiares de personas desaparecidas de al menos 10 estados de la República marcharon sobre la calzada de Tlalpan aquí en la Ciudad de México para exigir la localización de sus seres queridos y denunciar la suspensión de algunas jornadas de búsqueda e identificación. Durante la movilización, las madres buscadoras criticaron que las autoridades prioricen otros eventos mientras persiste la crisis de desapariciones, que supera los 133,000 personas no localizadas en todo el país. Los colectivos advirtieron que mantendrán acciones de protesta para exigir la reanudación de las búsquedas y mayores resultados institucionales. En más información, la Embajada de Canadá en México alertó a sus ciudadanos sobre las movilizaciones y bloqueos en la Ciudad de México al advertir posibles afectaciones al tránsito, transporte público y servicios aeroportuarios. Además, recomendó evitar las zonas de protesta y recordó que los extranjeros tienen prohibido participar en actividades políticas en el país. Ya son las 6 de la mañana con 6 minutos.

0: El Metro de la Ciudad de México dio la primera decepción en el marco de esta justa futbolera. ¿Por qué, Joana Flores?
1: La línea 2 del metro no quedó lista para la inauguración del Campeonato de Fútbol 2026, tal como lo habían asegurado autoridades de la red y del gobierno de la Ciudad de México. Aunque este miércoles reabrió la estación Nativitas, aún se mantienen cerradas las estaciones Zócalo, Chabacano y Portales. Además, durante un recorrido se constató que aún hay varias estaciones que siguen siendo intervenidas a pesar de estar dando servicio. Al respecto, la jefa de gobierno Clara Brugada informó que la línea ya operaba con normalidad. Sin embargo, rectificó y pidió esperar a la información que proporcionaría el metro. Cabe destacar que esta remodelación de 19 estaciones comenzó en marzo y tuvo una inversión de 1.500 millones de pesos. Para 88.9 Noticias, Joana Flores.
0: Gracias, Joana. Ya son las 6 de la mañana con 7 minutos. La Canacar hizo un llamado al diálogo con los transportistas. María Inés Camacho.
2: Ante los bloqueos y movilizaciones anunciados para este jueves 11 de junio por diversos grupos y organizaciones sociales, la Cámara Nacional del Autotransporte de Carga expresó su preocupación por las afectaciones que este tipo de acciones pueden generar en la movilidad, la economía y la cadena de suministro del país. En un comunicado advirtió que el cierre de carreteras, autopistas y accesos estratégicos impacta directamente a familias, trabajadores, empresas, comercios, servicios de emergencia y sectores productivos que dependen de una operación logística continua. La Canacar consideró que el diálogo debe ser la ruta para atender cualquier demanda social. El bloqueo de vías de comunicación no abona al desarrollo del país. Por el contrario, dijo, afecta la productividad, encarece operaciones, rompe cadenas de suministro y genera daños a la misma sociedad que transita por esas rutas. 88.9 Noticias. María Inés Camacho Romero.
0: Gracias, Mari. 6 de la mañana ya con 8 minutos. Tiempo de deportes. Alex Cervantes. Buenos días, Alex.
3: ¿Qué tal, Pepe Toño, amigos? Muy buen día. Gran jueves para todos. Arranca la justa futbolera. Actividad del grupo A, jornada 1, México contra Sudáfrica, a la 1:00 p.m. en la cancha del Estadio Ciudad de México. El arbitraje será del brasileño Wilton Pereira Sampaio. El partido comenzará a partir de la 1:00 p.m. Mientras que Corea del Sur jugará contra República Checa en el Estadio Guadalajara a partir de las 20 horas. Con estos dos partidos, arranca la fiesta futbolera. Javier Aguirre, director técnico del tricolor, ya no tiene ninguna duda sobre el once inicial para enfrentar a Sudáfrica. En la portería, Raúl "El Tala" Rangel. En la defensa, Israel Reyes, César Montes, Johan Vázquez y Jesús Gallardo. En el medio campo, Eric Lira, Álvaro Fidalgo y Brian Gutiérrez. Y en la delantera, Julián Quiñones, Roberto "El Piojo" Alvarado y, desde luego, Raúl Alonso Jiménez. Pepe Toño, amigos, hasta aquí los deportes.
0: Gracias, Alex. Regresamos contigo un poco más adelante. Ya son las 6 de la mañana con 10 minutos. Vamos también a lo más importante, pero del tráfico y clima, como cada 15 minutos. Hola, Mónica Villalobos, buenos días.
4: Pepe Toño, gracias. Muy buenos días. Les comento que en el Cetram Indios Verdes se conectarán con las líneas 1, 3 y 7 del Metrobús, la línea 3 del Metro, línea 1 del Cablebús, línea 4 del Mexibús y línea 2 del Mexicable. En unos minutos más información.
5: De la mañana con 10 minutos, panorama informativo en 88.9 Noticias, información que sirve por iHeartRadio. Esta mañana contigo, Pepe Toño Morales, Alex Cervantes y Arturo Sanguino en los deportes, servidor Iñaki Manero, hasta las 10 de la mañana en Panorama. Alex Villalbazo va a cumplir una misión muy, muy importante por ahí por los rumbos de Tlalpan, entonces ya nos platicará el día de mañana cómo le fue, y le mandamos un abrazo, le mandamos un saludote. Recuerda los 5582-5588-9 WhatsApp. Hoy tenemos mañanitas futboleras sin potrillo. Hoy son sin potrillo, aproveche la ocasión, se va, últimas horas. Ya no son últimos días, sí. Vamos con la meteorología. ¿Qué nos dice el Servicio Meteorológico Nacional en su emisión puntualita, ya calientita de las 6 de la mañana? Lluvias, tus besos fríos como la lluvia, puntuales, intensas en zonas de Puebla, Veracruz, Oaxaca, Chiapas, Tabasco, Campeche, Yucatán, Quintana Roo. Hay en el interior del país, inestabilidad atmosférica, aire húmedo, el Océano Pacífico, Golfo de México, lluvias puntuales intensas. No cambia, es un copy-paste de ayer en Puebla, puntuales muy fuertes en Chihuahua, puntuales fuertes en zonas de Sonora, Durango, Sinaloa, Tamaulipas, Nayarit, Jalisco, Colima, Michoacán, Morelos, Tlaxcala, Estado de México, Ciudad de México. Y lluvias con intervalos de chubascos, Coahuila, Nuevo León, San Luis Potosí, Zacatecas, Aguascalientes, en Guanajuato, Querétaro e Hidalgo, y podrían estar acompañadas con descargas eléctricas, con rachas de viento y posible caída de granizo. Aguas con los deslaves también en las zonas montañosas, por favor, ahí les encargo mucho. Lluvias aisladas, Baja California Sur, y el ambiente caluroso, muy caluroso. También tenemos temporada de calor, recuérdenlo, en el norte, en el noroeste de la República Mexicana, península de Yucatán, prevaleciendo la onda de calor en Sonora, en el este y el sureste del estado, en Sinaloa, en el norte, en el centro y el sur, y en Chihuahua, en el oeste y el suroeste, también Durango, cómo no, con mucho gusto. Saludos a toda la República Mexicana, por cierto, que nos están escuchando a través de iHeartRadio. Iniciamos nuestro recorrido en Guadalajara, Jalisco, con 19 grados en la Perla Tapatía. Saludamos y le robamos un cafecito a Martín Beltrán. Hola, Martín, muy buenos días.
6: Iñaki, buenos días. Efectivamente, el termómetro marca 19 con cielo muy nublado. Este día la máxima será de 28 con pronóstico de lluvia por la tarde y noche. En Gómez Farías se registra la mínima con 10 y la máxima será en Autlán de Navarro con 39. Este es el panorama.
5: La de 8 en Jalisco, Martín.
6: No solo en el centro histórico de Guadalajara, Zapopan y en las inmediaciones del Estadio Guadalajara, también en los otros 7 municipios metropolitanos se observan caravanas del Ejército, Guardia Nacional, Policía Estatal, Metropolitana y municipales que intensificaron el operativo de seguridad, aunque las actividades educativas y burocráticas fueron suspendidas. Anunciaron que continuará el servicio de transporte público, incluso con horario extendido, por el partido, conciertos y otras actividades del Campeonato de Fútbol 2026. Este es el panorama.
5: Ya quedó el aeropuerto de chulo de bonito.
6: Exactamente, con el mi macro aeropuerto y con el parqueadero de taxis. Fue un éxito.
5: Sí, sí, la verdad, sí estaban haciendo un trabajo a marchas forzadas. Ya lo hemos platicado en los meses anteriores, cómo han estado trabajando, sobre todo en el Aeropuerto Internacional de Guadalajara. Gracias, Martín Beltrán, un abrazo allá a Guadalajara, donde nos escuchas por ahí, horario 25 grados, bajamos por el Pacífico. Saludamos a Adriana Covarrubias en el puerto de Acapulco, la Bahía de Santa Lucía. Adriana, ¿cómo estás? Buenos días.
7: ¿Qué tal, Iñaki? Buenos días. Buenos días a la altura. La máxima será 32 grados, se tendrá cielo parcialmente nublado. Municipios de la región norte, montaña y sierra durante la noche y madrugada.
5: Nos regalas en 30 segundos de 8, por favor.
7: Te comento que el aspirante de Morena a la alcaldía de Coyuca de Benítez, Hermelo Rivera Campos, fue asesinado a balazos la tarde de ayer miércoles en la comunidad del Papayo, perteneciente al municipio de la Cosa Chica de Guerrero. El ataque armado ocurrió alrededor de las 4 de la tarde, donde un comando armado llegó a la zona en la que se encontraba Hermelo Rivera junto con otra persona, abrieron fuego en contra de ellos. Es el reporte.
5: Siguen los malos controlando la política en este país, ¿no? Y aquí están las pruebas, finalmente quieren pruebas. Aquí están. Muchas gracias, Adriana Covarrubias, desde Acapulco. Estás en 88.9 Noticias, información que sirve. 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
4: 6:18, estás en 88.9 Noticias, información que sirve. Y por iHeartRadio esta mañana contigo, Pepe Toño Morales, Alex Cervantes, Arturo Sanguino, servidor Iñaki Manero, hasta las 10 de la mañana aquí en Panorama. Seguimos con nuestro recorrido, ¿qué les parece si seguimos bajando por el Pacífico Mexicano? Llegamos hasta abajo, llegamos hasta Chiapas, y de ahí nos movemos tierra adentro a la capital, Tuxtla Gutiérrez. Saludamos a Fer Cantón con un cafecito de altura y 22 grados Celsius. ¿Cómo estás, Fer? Muy buenos días.
5: ¿Qué tal, Iñaki? Muy buenos días. Pues hoy en Chiapas habrá lluvias puntuales intensas y temperaturas de hasta 40 grados. En Tuxtla Gutiérrez, cielo nublado con probabilidad de lluvias y una temperatura máxima de 30 grados. Así el clima en Chiapas.
4: La de 8 en Chiapas, Fer.
5: Docentes de la Coordinadora Nacional de Trabajadores de la Educación reiteraron que no van a levantar el bloqueo a la planta de distribución de gasolina de Pemex en Tuxtla Gutiérrez. Mientras tanto, ya en varios municipios de Chiapas se ha comenzado a escasear el combustible, lo que también está afectando las actividades comerciales y laborales. Mientras tanto, pues diversos sectores de la población urgieron a las autoridades a encontrar una solución al conflicto magisterial para que se pueda regularizar la actividad. Pues aquí en Chiapas, porque ya varias gasolineras ya prácticamente cerraron a falta de combustible. Así el panorama es de Chiapas.
4: Y eso puede traer, desde luego, la crisis de combustibles, una inmovilidad dentro de las actividades del Estado. Muchísimas gracias, te mando un abrazo, Fer Cantón, y a Tuxtla Gutiérrez por iHeartRadio. Saludos a todos los amigos chiapanecos. Y subimos hasta arriba, hasta la punta de la península de Yucatán, donde llegan los primeros rayos del sol del día en México, cuando allá son las 7:20. Carlos Mendieta en Cancuncito. Charlie, ¿cómo estás? Muy buenos días.
6: Muy buenos días, Iñaki, gusto en saludarte. Pues acá desde tu segunda tierra te platico que amanecemos con algo de lluvia. De hecho, se pronostica riesgo de inundación repentina, o sea, puede caer una lluvia fuertísima y luego quitarse. Ya sabes cómo es el Caribe mexicano. Te platico que la máxima será de 30 grados centígrados y bueno, hay que estar prevenidos, sobre todo va a ser un día mojado.
4: La de 8, Charlie.
6: Mira, un total de 9 jaguares fueron asegurados al sur de Playa del Carmen por la Fiscalía General del Estado, junto con otras especies silvestres en peligro de extinción. La Fiscalía dio a conocer que rescató también un puma, un mono zaraguato, dos guacamayas, una urraca y un cóndor rey, todas ellas especies amenazadas. El hallazgo, Iñaki, fue fortuito. La realidad es que fueron a unos terrenos al sur del estado que han tenido disputas entre grupos y bueno, ahí se encontraron esta propiedad con estas especies y las incautaron. Siguen encontrando este tipo de especies aquí en Quintana Roo.
4: Pero otra vez, qué trinche necesidad, de verdad, ¿no?, de tener animales en peligro de extinción y exóticos. Bueno, en fin, es de idiotas, pero bueno. Muchas gracias, Carlos Mendieta, desde Cancuncito, 93.1 Mix. Sí, justo también trascendió hace unos días de un jaguarcito que se encontraron. Ahí una señora lo llevaba en una transportadora como si fuera un perrito.
7: Hazme favor.
4: Un cachorro de jaguar, que estaba bien bonito el jaguar. Se ve que sí lo trataban bien y todo, pero no son animales que se deben de tener como mascota, perdónenme. Lo incautaron, la señora no tenía papeles, se lo llevaron a una veterinaria y de ahí al zoológico de Morelia, pues en donde pues va a pasar probablemente el resto de sus días, porque un animal que ya está acostumbrado al trato humano ya no lo puede reintegrar a su medio ambiente, pues se muere, ¿no?, finalmente. Ay, de veras que, perdónenme, pero es de idiotas tener animales de este tipo. Mejor adopten un perrito, un gatito, un hámster. O no tengan nada, ¿no? Punto, pero. Pero nada más están depredando la fauna de este país. Muchas gracias a Carlos Mendieta. 15 grados, ¿en dónde, productora? ¿Dónde me dijiste? En Ciudad de México. Y saludamos a mi amigo René Ponce. ¿Cómo está, René? Muy buenos días.
8: ¿Qué tal? Muy buen día, mi amigo Iñaki. Efectivamente, mañana agradable, 15 grados. Ya está lloviendo en algunos sitios. Para la tarde se espera una temperatura máxima que oscile entre los 23 y los 25 grados centígrados, Iñaki.
4: La de 8 en la Capirucha, René.
8: Pues el secretario de Seguridad Ciudadana capitalino Pablo Vázquez Camacho informó que como resultado de trabajos de investigación, sus uniformados detuvieron en calles de la Gustavo Madero a Dylan Sebastián N., conocido como El Cojo. Él está vinculado con los delitos de narcomenudeo, homicidio calificado y transfeminicidio en grado de tentativa. Este sujeto integrante de la Unión Tepito estaría relacionado con el ataque a la diputada Diana Sánchez Barrios ocurrido en octubre de 2024, donde dos de sus colaboradores perdieron la vida, así como otro evento de feminicidio que se llevó a cabo en febrero de este año en la alcaldía Tláhuac y una agresión en calles de la alcaldía Venustiano Carranza. Durante su detención, a El Cojo le fueron aseguradas 100 dosis de presunta droga y un arma de fuego, Iñaki.
4: Te agradezco mucho, mi amigo René Ponce, desde Ciudad de México. Y agarramos el insurgente, llegamos a Toluca de volada. Saludamos a Sonia Vilchis con 12 grados allá en la capital del Estado de México. Hola, Sonia, ¿cómo estás? Muy buenos días.
7: Hola, ¿qué tal, Iñaki? Muy buenos días. Comentarte que hoy Toluca tendrá un día parcialmente nublado con una temperatura máxima de 21 grados y probabilidad de lluvia por la tarde-noche, Iñaki.
4: La de 8 en el Estado de México, Sonia.
7: Comentarte que la Fiscalía General de Justicia del Estado de México informó que solicitó y obtuvo una audiencia de formulación de imputación en contra de 3 personas investigadas por su probable intervención en hechos constitutivos de los delitos de abuso de autoridad y lesiones. De acuerdo con un comunicado de la institución, las indagatorias corresponden a los acontecimientos registrados el pasado jueves 4 de junio en las instalaciones del Club Deportivo La Asunción, ubicado en el municipio de Metepec, y en donde se vio involucrado el alcalde. En dichos eventos presuntamente participaron tanto particulares como servidores públicos. La Fiscalía Mexiquense precisó que mantiene en curso diversos actos de investigación respecto a otros posibles intervinientes en los hechos. Iñaki, así la información.
4: Sí, como gánster. Auténticamente como gánster, entró como matachín, ¿no?
9: Sí.
4: El presidente municipal, qué horror, qué vergüenza. Gracias, Sonia Vilchis, desde Toluca, y nos teleportamos hasta Querétaro, con 16 grados. Saludamos a Karina Buitrón. ¿Cómo estás, Karina? Muy buenos días.
10: ¿Cómo estás, Iñaki? Buenos días. Así es, tenemos una mínima de 16 y se espera una máxima de 27. El día estará mayormente nublado.
4: Como casi toda la República Mexicana, regálanos la de 8, Cari.
10: Claro que sí, Iñaki, te platico que a casi 2 meses del accidente registrado en la carretera estatal 310, recordarás que un autobús de la línea Amealcense chocó contra un árbol y dejó al menos 9 fallecidos. Bueno, pues a ese tiempo solo 2 familias han recibido indemnización por parte de la empresa, es decir, alrededor de 28 familias más continúan con el procedimiento a través del Poder Judicial y con los abogados que puso a disposición el gobierno estatal. Así lo dijo el secretario Eric Gudiño Torres, y reveló que la persona que fue trasladada de gravedad a la Ciudad de México ya recibió su alta sanitaria y está en la entidad.
4: Gracias, Karina. Karina Buitrón desde Querétaro. Seguimos en Panorama.
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1: 9 minutos, panorama informativo en 88.9 Noticias. Información que sirve por iHeartRadio. Esta mañana contigo, Pepe Toño Morales, Alex Cervantes, Arturo Sanguino, servidor Iñaki Manero, hasta las 10 de la mañana en Panorama. Seguimos con nuestro recorrido por la República Mexicana, el clima y la de 8. Y en un momentito más vamos a hacer contacto, vamos a hacer enlace con mi compañero Jorge Maldonado allá en Monterrey, Nuevo León, porque además del clima, bueno, más bien el tiempo allá en Monterrey y en el estado de Nuevo León, nos va a platicar una historia que para mí es, híjole, descriptiva. O sea, si ustedes buscan una definición de estupidez humana, ahí va a estar en la historia que nos va a contar Jorge. ¿Cómo estás, Jorge? Muy buenos días. ¿A Jorge? Jorge Maldonado, buenos días.
2: Muy buenos días, Iñaki, 24 grados, 6 horas de la mañana, lloviznando, una ligera llovizna, se espera que esto, conforme vaya avanzando, se quite para salir del sol y llegar a una temperatura de 33 grados centígrados, Iñaki.
1: La de 8 en Nuevo León, Jorge.
2: Cruz Biker, Iñaki, es un influencer que también trabaja como repartidor y en su casco lleva una cámara de video en donde graba. ¿Para qué graba, Iñaki, este sujeto? Acosaba a las mujeres o llegaba a establecimientos atendidos por mujeres y simulaba asaltos. Él llegaba, diciendo que tenía una pistola, le pedía el celular cuando iban las mujeres en la calle o sus bolsos, y en los establecimientos simulaba asaltos a los negocios y ocasionaba, en muchas de las ocasiones, que las mujeres cayeran en crisis de histeria para que al final dijera: era una broma. Lo mismo pasaba en tiendas de conveniencia, en donde eran atendidos por adultos mayores, y como era repartidor también, pues bueno, amenazaba a los hombres ir con golpearlos. Pues esta persona ya fue detenida, sin embargo, por falta de pruebas, quedó libre. Sin embargo, ayer ya la fiscalía ya cuenta con 8 denuncias, ya está siendo investigado por este tipo de situaciones. Este le causó severos daños mentales a sus víctimas y ahora las mujeres lo están acusando. Te mandé un video donde, no sé si lo pudiste ver,
1: la forma en que
2: este tipo operaba.
1: No, una muchacha casi le da un infarto. O sea, una muchacha con el tema del asalto. Uh-huh. O sea, y además en estas épocas estamos viviendo
3: en este momento con la psicosis que de repente hay, porque pues en todas partes se están pasando cosas.
1: Claro.
3: Y que este tonto haga ese tipo de cosas.
1: No, es muy temprano para decir creo que la estamos pensando. Sí. Y aquí sí debería de haber consecuencias, porque son idiotas que no miden el daño, efectivamente lo dijiste bien, Jorge, el daño psicológico que le están haciendo a la gente, las secuelas que pueden tener, lo que le está provocando a la gente con esta tontería, y debe tener una consecuencia legal. Y sí, por favor, si ustedes fueron víctimas de este imbécil, ¿no?, con sus tonterías, mira, imbécil el que lo hace y más imbécil el que se ríe y el que lo comparte.
3: No puede ser posible.
1: Porque ya fui a espantar a...
3: No.
1: Perdón, pero es de retrasados mentales, sí. Discúlpenme, ¿no? Esto no puede ser. O sea, hay gente que... Influencers.
3: ¿Pero de quién o de qué?
1: Gente que en su vida ha abierto un libro y se les ocurre hacer esta pendejada, perdónenme, es muy temprano, pero ni modo, ¿no? Y le provoca este tipo de consecuencias a la gente. Les digo, secuelas psicológicas importantes. Sí. El video que nos mandó Jorge, a ver si ahorita, Jorge lo pueda subir a sus redes y nos diga en dónde. Se ve que la chica está al borde del infarto, pues sí, ¿no? En una tienda, donde llegó este idiota a simular un asalto. Entonces, esperemos que sí proceda, Jorge, y vamos a estar muy pendientes de esta historia, ¿no?
2: Claro que sí, Iñaki, ya la fiscalía ya se pronunció. Va en contra de esta persona porque, aparte de todo lo que cometía, todavía los exhibía en las redes sociales.
1: Además,
2: sin contar con el consentimiento de las víctimas.
1: Además, entonces creo que ahí tiene ya una ristra de cargos y de pruebas para que la misma Fiscalía de Nuevo León empiece a trabajar en el caso y a este güey lo metan al bote para ver si se le quita. Y a los idiotas que se ríen de esto también y que consumen lo que hace este imbécil, pues también lo piensen dos veces antes de seguirle. Porque esto provoca en las mentes vacías, provoca que haya gente que lo repita, ¿no? Los copycats. Muchas gracias, Jorge Maldonado, de Monterrey, Nuevo León. 6:34, el tráfico y clima cada 15 en 88.9 Noticias. Moni Villalobos, hola Moni.
4: Iñaki, muchísimas gracias. Les comento que ocurrió un accidente en viaducto Río de la Piedad a la altura de Congreso de la Unión con dirección a la calzada de Tlalpan. En unos minutos más información.
3: Gracias, ya son las 6:34. Vamos con la información porque ayer comerciantes de motolinía intentaron retirar las vallas del Zócalo. Alemao Luna.
5: Un grupo de comerciantes del Centro Histórico de la Ciudad de México intentó este miércoles retirar las vallas metálicas de los cruces de las calles Motolínea y Donceles, así como de Justo Sierra y República de Argentina, las cuales dan acceso al Zócalo. Se dijeron molestos de no tener clientes por las restricciones de seguridad por el Fan Fest ante las manifestaciones de la CENTE y normalistas de Ayotzinapa. Para evitarlo, policías de la Secretaría de Seguridad Ciudadana con equipo antimotín los encapsularon. Luego de un diálogo con autoridades, se acordó abrir filtros en dichos puntos, donde se podrá acceder y salir de 8 de la mañana a 7 de la noche. 88.9 Noticias, Alemao Luna.
3: Ya son las 6:35 y en otra información insisten en que no habrá represión a ninguna manifestación en la Ciudad de México. Joana Flores.
6: Se quedarán esperando quienes buscan una reacción violenta por parte del gobierno en contra de las diversas movilizaciones en la Ciudad de México, como las de la CENTE.
7: Si este mundial se hubiera desarrollado en un gobierno autoritario, sabemos lo que hubiera ocurrido. Para recordar estas atroces represiones tanto del 68 como del 71. Y pareciera que quisieran que volviéramos a esos capítulos oscuros, y eso no va a ocurrir. Se van a quedar con las ganas y la respuesta es no va a haber represión.
6: Así lo dijo la jefa de gobierno Clara Brugada en el marco de los 55 años del Halconazo y en medio de las distintas protestas previo a la inauguración del campeonato de fútbol. Para 88.9 Noticias, Joana Flores.
3: Por otro lado, el Instituto Mexicano de la Propiedad, precisamente Propiedad Industrial, el INPI, aclaró que no realiza clausuras ni inspecciones aleatorias en establecimientos, ya que las visitas de verificación solo se llevan a cabo cuando los titulares de derechos presentan una solicitud formal por posibles infracciones. Asimismo, exhortó a la ciudadanía a no dejarse engañar por falsos inspectores y recordó que la identidad de sus verificadores puede corroborarse en el portal de nómina transparente del Gobierno de México. El organismo también llamó a los negocios a cumplir con la normatividad vigente, advirtiendo que la retransmisión de eventos deportivos sin las licencias correspondientes puede constituir una infracción en materia de derechos de autor. Ya son las 6:36. Proponen iniciativa para armonizar el derecho de la seguridad social del trabajador y el derecho humano a los alimentos. Isaac Castañeda.
8: El embargo parcial de las cuentas de ahorro de las Afores de los deudores alimentarios es el contenido de una iniciativa presentada por la diputada de Morena, Julieta Vences, a través de una reforma al artículo 79 de la Ley de los Sistemas de Ahorro para el Retiro. Precisó que la propuesta no representa una vulneración al derecho a la seguridad social ni compromete el ahorro para el retiro de los trabajadores, sino que busca armonizar los derechos a la seguridad social y el derecho humano a alimentos de dependientes legales. Para que se lleve a cabo el embargo parcial de las cuentas, deberá existir una resolución judicial que así lo determine para garantizar el cumplimiento de las obligaciones alimentarias. De acuerdo con la legisladora, se fortalece el marco jurídico en favor de la protección de los derechos humanos y el principio del interés superior de la niñez. 88.9 Noticias, Isaac Castañeda.
3: Ya son las 6:37 y en otros temas, una toma clandestina provocó una fuga de gas en Puebla. María Inés Camacho.
9: Pemex informó que atiende una fuga de gas ocasionada por una toma clandestina en el ducto de 24 pulgadas Cactus Tula, Guadalajara, en San Matías, Tlalancaleca, Puebla, cerca del poblado San Francisco Tlaloc. En una tarjeta informativa detalló que hasta el momento no se reportan lesionados ni afectaciones mayores. El evento está bajo control y en monitoreo permanente del personal de Pemex en coordinación con las autoridades municipales. La petrolera explicó que se han evacuado preventivamente alrededor de 120 personas y se habilitó un refugio temporal. Para la atención de este evento se movilizó equipo y maquinaria para ampliar las excavaciones y ubicar el punto de fuga para proceder a reparar el ducto y restablecer la operación segura. 88.9 Noticias, María Inés Camacho Romero.
3: Gracias, María. Son las 6:38. 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Ya son las 6 de la mañana con 39 minutos, tiempo de Deportes, Alex Cervantes.
10: Muchas gracias, Pepe Toño. Todo está listo para la gran inauguración. Las puertas del estadio estarán abiertas desde las 9 de la mañana. Los aficionados podrán ingresar a la zona denominada Última Milla desde las 6 de este jueves 11 de junio. Autoridades de la Ciudad de México activarán un despliegue de 11,219 elementos y 1,021 vehículos para resguardar solamente el Estadio Ciudad de México y el FIFA Fan Festival del Zócalo. Se contempla que el espectáculo de inauguración inicie a las 11:30 de la mañana y termine pasando el mediodía. Shakira cantará por primera vez en vivo la canción oficial Dai Dai. Además estarán Maná, Belinda, Los Ángeles Azules, Lila Downs, Balvin y Tayla. Se colocarán banderas gigantes de México y Sudáfrica en los costados de la cancha. La idea es que ocupen gran parte del césped y solo dejen libre la parte central. En el centro se formarán los 26 jugadores de cada equipo. Lo harán alrededor de una pancarta para entonar cada uno el himno nacional. Pepe Toño Iñaki, Los Deportes.
3: Gracias, Alex. Estaremos atentos. Ya son las 6 de la mañana con 40 minutos. Recuerda, seguimos contigo. Somos Iñaki Manero, Pepe Toño Morales, Alex Cervantes, Arturo Sanguino, a través de 889noticias.mx. Vamos también a lo más importante del tráfico y clima, como cada 15 minutos, Mónica Villalobos.
11: Pepe Toño, gracias. Les comento que hay reducción de carriles en el eje central desde Avenida La Fortuna hasta Buenavista debido a obras. La alternativa es la calzada Vallejo. En unos minutos, más información.
1: 6:41, vámonos con la primera llamada de la trivia. Recuerda los 6:40, 7:40, la respuesta a las 8:40. ¿Ya tienes papel y lápiz?
3: Acabo de tomar mi clase, ya sabes que yo siempre tomo
1: bien,
3: nota.
1: Estoy bien ordenadito, eso es muy bien.
3: Me sentaba hasta adelante.
1: Siempre te estabas, ¿a poco eras el ñoño?
3: No,
1: siempre
3: no, era para que adelante. No me distrajeran los demás.
1: Oye, pero fíjate, fíjate cómo somos de mal horas. A la persona aplicada, la persona que se sentaba adelante, la persona que tomaba la clase, que hacía lo que te... Ah, pues era el ñoño. De
3: sí, así ¿no? decían, sí.
1: No, pues muy mal.
3: No sabes cuántas veces tuve que levantarme para... Bueno, ya luego te platico.
1: ¿Te levantaste a defender tu honor?
3: Sí, sí. Entonces, sí, muy bien, pues, bien hecho. De repente pues hubo que meter las
1: es
3: manos.
1: Es que no, al contrario, pues es la gente, es sí. La gente que está aprovechando lo que el maestro le está tratando de enseñar.
3: Y es que luego ¿no? a los ñoños piensan que no saben defenderse, entonces en esos tiempos...
1: Y que se encuentra con la furia
3: con
1: de Pepe Toño Moreno.
3: Chile Piquín.
1: Digo, chile le cebona, como decía que... Bueno... No, pero la verdad sí, esos son los términos peyorativos que ya deberíamos de irnos olvidando, ¿no? Uh-huh. Y hablando de términos peyorativos, ahorita entramos en detalle, antes la trivia de ayer, los murciélagos inspiraron un objeto de la vida diaria que a pesar del tiempo sigue remediando algunos malestares alrededor del mundo. Además, se convirtió en un accesorio de moda de que estamos hablando, cuenta la leyenda, que un artesano japonés vio a un murciélago así todo colgadito de cabeza, ya saben, así con las alitas todas guardadas, todas extendidas.
3: Abrazadito.
1: Dijo, y es que ya existía algo que venía de China, dicen que venía de China o de Corea, que es el abanico, pero el abanico abierto, ¿no? No es el abanico que nosotros conocemos que se cierra.
3: Plegable.
1: Y este artesano japonés vio cómo se pliegan las alas del murciélaguito. Dice, como dicen los japoneses, muy bien, saludos a todos los japoneses. Esa fue la clase de japonés del día de hoy. Y crearon el abanico plegable, ¿no? Este cuate hizo el abanico plegable fijándose en las alas del murciélago. Qué bonito, ¿no?
3: Imagínate, ¿desde hace cuánto tiempo?
1: ¿Desde hace cuánto tiempo? Estamos hablando de hace ya varios siglos. Bueno, y la trivia de hoy, una palabra, tiene varios significados, pero hay una que, la que a mí más me gusta, viene del náhuatl y tiene que ver con ayudar a los demás. Y hoy se utiliza, hablando de términos peyorativos, de forma peyorativa. ¿Qué palabra es? Ayúdanos con esta trivia. Hoy es jueves de palabras, www.889noticias.mx, @889noticias, @Iñaki Manero, WhatsApp, 5582-5588-9 y el talkback a través de iHeartRadio. La respuesta en dos horas, en una hora, pistas para esta trivia.
3: A ver, es que ahora sí, te pasaste de poquitas pistas. No. A ver, una palabra, es una palabra.
1: Es que cuando la productora se empieza a pasear así, ¿no? Sí, se levanta así toda nerviosa.
3: Sí, ya la conozco.
1: Sí, no, ya es que ya, órale, apúrate,
3: güey. Me apuro, ahí voy. Nada más tengo una duda. Entonces, esta palabra que en ayudar a los demás tiene distintos significados, ¿significa que podemos utilizarlo en diferentes países? ¿O solo ya, en México?
1: Ya en español, es un mexicanismo.
3: Español,
1: okay. Es un mexicanismo en español. Ajá. ¿No? Que se utiliza de forma peyorativa. Y de repente tiene que ver con cosas confrontadas.
3: Uh-huh. O sea, tendría que ver el contexto para que sepamos cómo interpretarlo.
1: Pero originalmente del náhuatl, en el náhuatl se utilizaba en algo bueno, ¿no? Era muy bonito el significado original, que ya se ha perdido, se olvidó. Y hoy, esa palabra, o donde viene esa palabra, la forma ya moderna de esa palabra, digamos, pues tiene que ver con algo peyorativo.
3: De lo coloquial.
1: Con un insulto.
3: De lo que hablamos comúnmente.
1: De lo que hablamos comúnmente, de lo coloquial.
3: Ok.
1: Sí. Bueno. Sí se puede decir al aire sin problema, pero, de hecho hemos dicho varias barbaridades al aire, pero no, esta sí es de uso común, sin duda alguna.
3: Sí, te lo pregunto, si por ejemplo platicamos en la calle que nos
1: encontramos. Sí, lo puedes decir sin bronca y no pasa nada y nadie dice. Hay quien se siente insultado cuando pues le dejas ir la palabra.
3: Bueno,
1: y
3: desde luego, es que si no te conozco, ¿no?
1: Sí, y habrá quien se ponga el saco también, pero bueno. Okay, entonces la respuesta en dos horas, en una hora, pistas para esta trivia. Que es en buena onda y sin insultar. 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Continuamos en Panorama.
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5: 6:48:12 y serán las 7. Panorama informativo en 88.9 Noticias y por iHeartRadio. Esta mañana contigo Pepe Toño Morales, Alex Cervantes, Arturo Sanguino, servidor Iñaki Manero, hasta las 10 de la mañana. 5582-5588-9 WhatsApp. Y acompañando a la madrugada, mi amigo René Ponce. ¿Cómo está, René? Muy buenos días nuevamente.
6: ¿Qué tal, mi amigo Iñaki? Pues te cuento lo que ocurrió la noche de ayer. Medio millar de madres buscadoras marcharon sobre calzada de Tlalpan en dirección al Estadio Ciudad de México, portaron antorchas y flores, avanzaron hasta la altura del viaducto Tlalpan, donde ya las esperaban centenares de uniformados del grupo metropolitano. Atravesaron patrullas y vehículos policíacos para impedir que continuaran su camino en dirección al sur, en medio de reclamos y protestas porque no les permitieron seguir su camino. Con flores de cempasúchil formaron una enorme cruz sobre el pavimento, donde además colocaron veladoras para recordar a todos sus familiares desaparecidos. Posteriormente se retiraron de este sitio. No obstante, el secretario de gobierno capitalino, César Cravioto, quien pues ya está haciendo presencia en este tipo de manifestaciones, acude, pero debe salir protegido por su equipo de seguridad, ya que manifestantes pues le lanzan reclamos y a empujones prácticamente lo expulsaron de este sitio. Por otra parte, durante la madrugada se ha registrado la caída de árboles en diferentes puntos, uno de ellos Miguel Ángel de Quevedo en la alcaldía Coyoacán, otro en acueducto en la alcaldía Xochimilco y finalmente en la calle de las Galicias, esto en Cuajimalpa. En ninguno hubo lesionados, Iñaki. Por otra parte, también te informo, luego de 5 horas de sesión de la Asamblea Nacional Representativa de la Coordinadora Nacional de Trabajadores de la Educación, esta madrugada, poco antes de las 5, los maestros disidentes resolvieron que no van a aceptar la propuesta que les entregó el gobierno federal durante la reunión de ayer en la Secretaría de Gobernación. Van a mantenerse en plantón en el centro histórico y resolvieron que las próximas horas van a llevar a cabo diversas movilizaciones. Esto pues ya lo sabemos, en el marco de la fiesta futbolera. Buscan llegar al Estadio Ciudad de México o hasta donde les permitan llegar. Ahí van a llevar a cabo pues un mitin pues para protestar por toda esta situación y reiterar sus exigencias. Destacar, Iñaki, que pues ya esta mañana se llevan a cabo pues lo que son cortes de la circulación, desvíos, porque pues sabemos van a haber diversas manifestaciones, van a participar colectivos de madres buscadoras, maestros, pensionados, transportistas, campesinos, trabajadores de salud, trabajadores del gobierno capitalino, organizaciones civiles. Todos buscan llegar al Estadio Ciudad de México. De acuerdo con la convocatoria que se difundió, Iñaki, principalmente en redes sociales, cada agrupación parte de distinto punto. La intención, ya te decía yo, acudir todos lo más cerca que puedan al Estadio Ciudad de México. Por ejemplo, las Madres Buscadoras saldrán desde la Avenida Insurgente Sur a la altura del Estadio Olímpico Universitario. Trabajadores de educación se concentran en Anillo Periférico, en la zona de San Jerónimo. También pensionados de Pemex y la Comisión Federal de Electricidad parten de las inmediaciones del Hospital Picacho sobre Periférico Sur, mientras que organizaciones de transportistas avanzarán sobre la zona de Vaqueritos. Las agrupaciones campesinas tienen previsto iniciar su recorrido desde Calzada de Tlalpan y División del Norte, mientras que trabajadores del sector salud han anunciado que van a partir desde Avenida del Imán en las inmediaciones de Parque La Cantera. Además, colectivos, ciudadanos y organizaciones en general han convocado a concentrarse también en lo que es la Avenida Santa Úrsula, también cerca del Parque Cantera para pues seguir con el contingente principal. En redes sociales, activistas y organizaciones piden a los asistentes acudir vestidos de blanco, portar banderas de México, fichas de búsqueda de personas desaparecidas y teléfonos celulares con batería suficiente, dicen, para que todos puedan documentar algún tipo de incidente, principalmente algún choque con la policía. Los convocantes aseguran que buscan visibilizar diversas demandas, ya lo sabemos, Iñaki, todas relacionadas con desapariciones, inseguridad, condiciones laborales, pensiones, salud y abandono al campo, esto en el marco pues de la fiesta futbolera. Las autoridades capitalinas despliegan ya desde temprano miles de elementos de seguridad. Todos han instalado filtros de acceso, se están aplicando cierres parciales y totales en avenidas que circundan al Estadio Ciudad de México, como son Calzada de Tlalpan, Periférico Sur, Avenida del Imán, Insurgente Sur, Santa Úrsula y Circuito Azteca. Si no tienes pues lo que es tu boleto, acreditación o permiso de vecino de esta zona, no están permitiendo el acceso a las personas. La recomendación: utilizar el transporte y estacionamientos remotos tipo Pack and Ride que se han habilitado para pues, transportar a toda la gente que busca llegar al estadio de la Ciudad de México. Recordar que se suspendieron clases en la Ciudad de México y el Estado de México, todo promovido por el gobierno, tanto local como federal, Iñaki.
5: Sí, en algunos otros puntos de la República también, pues dijeron, pues aunque no somos sede ni nada, no, pero pues ya, si nadie va a ir a trabajar y va a haber ausentismo laboral, pues entonces les damos el día. Oigan, y ya si esto se está festejando como si fuera un 16 de septiembre, ¿no podrían también cancelar el parquímetro por hoy?
1: Ay, digo, sí, nada más así como... Pues no, ya, pero
5: como paréntesis.
1: Demasiado tarde, ya salí.
5: No, no, no, ¿tú qué crees?
1: Sí,
5: ¿tú
1: no,
5: crees
1: no, que van a, sería mucha belleza.
5: Lo, no, hombre,
1: no nos la perdonan
5: demasiado.
1: Esa, ¿eh? No nos la perdonan.
5: No, hombre, esa, que los van a perdonar.
1: Sí, porque
5: pero bueno,
1: pregunté.
5: Cerrando el paréntesis, de la barrabasada que acabo de decir, todo esto que nos acaba de relatar René Ponce es reflejo del abandono que se le ha tenido a todos estos grupos y a todas estas organizaciones sociales. Gracias a Dios, la mayoría van a hacer sus marchas, sus manifestaciones de una manera pacífica. Se está pidiendo que vayan de blanco, que traigan banderas de México, nada ostentoso, y que vayan marchando pues de una manera, nada más que esto... pues desde luego va a ser inevitable que todos estos grupos de choque con agendas privadas, que ya los conocemos, los embosados, los violentos de siempre, pues también manchen, ¿no? También infecten todas estas manifestaciones pacíficas, pero la mayoría y afortunadamente de todos estos grupos sociales van en son de paz. Salvo pues los que les encontraron los cuetones, salvo algunas de los grupos, porque no todos, de los grupos de maestros disidentes de la CENTE, las secciones como la CETEC o la sección 22, en fin, ¿no? La de Oaxaca, que vienen también en plan en pie de guerra. Ya supimos, ya vimos lo que hicieron en algunas televisoras y lo que han estado haciendo en el centro de Ciudad de México, pero la mayoría de todos estos contingentes es simplemente una muestra del abandono que ha tenido estos gobiernos desde hace muchos años. No estoy hablando de estas dos últimas administraciones, ¿no? Pero también ya es una ristra, ya es una consecuencia de años de abandono. Y ahorita le está estallando en la cara al gobierno actual y a la sociedad actual, sin duda alguna.
1: Sí, tristemente son temas que se han dejado crecer,
5: ¿sí?
1: Temas de los que se ha hablado muchísimo, temas, por ejemplo, del magisterio, que ese es uno que se ha dejado crecer y que se incluso que se hizo crecer intencionalmente hace muchos años.
5: Sí.
1: Y otro tema es el de las personas desaparecidas, que
5: las
1: también es algo que se ha dejado crecer, que no ha tenido solución y que hoy sigue pendiente porque las personas tienen razón.
5: Las madres buscadoras, los campesinos, los transportistas que siguen siendo asaltados y asesinados en el camino, y lo único que dice el gobierno federal es, no, no es cierto, ¿no? Aquí no pasa nada. Estamos atendiendo las causas, ya se abrieron carpetas de investigación, eso a mí qué me sirve.
1: Claro.
5: Si me siguen matando y me siguen desapareciendo y me siguen secuestrando y se siguen robando mi carga. Muchas gracias, mi amigo René Ponce, y más adelante vamos a seguir platicando el transcurso del día de lo que nos espera para hoy. Continuamos.
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1: Se permite el paso a las personas que cuentan con acreditación o boleto. En unos minutos más información.
2: Gracias, vámonos con información nacional. La Secretaría de Gobernación, Rosa Isela Rodríguez, pidió a integrantes de la Coordinadora Nacional de Trabajadores de la Educación que den su contrapropuesta al gobierno en materia de pensiones tras la mesa de diálogo de este miércoles, en la que, por cierto, no se lograron acuerdos, y les recordó que no pueden ir más allá de las posibilidades del presupuesto. Por su parte, la Coordinadora Nacional de Trabajadores de la Educación acordó concentrarse este jueves a las 8 de la mañana en el Metro Taxqueña, con la intención de avanzar hacia el Estadio Azteca durante la inauguración del torneo de fútbol. Mientras tanto, los docentes mantienen guardias en su campamento del Zócalo y hasta el momento no se observa un operativo especial de autoridades capitalinas o federales en esa zona. En más información, fue reportada la desaparición de 6 jóvenes creadores de contenido, integrantes del grupo conocido como Bola Costera, quienes viajaban hacia Mazatlán, Sinaloa, desde Tuxpan, Nayarit, para reunirse en Mazatlán con otros creadores de contenido conocidos como La Gallada de Maza. Por el momento solo se sabe que su última ubicación fue en el municipio de El Rosario. Por otra parte, la Fiscalía del Estado de México informó que obtuvo audiencia de formulación de imputación contra 3 personas, entre ellas Fernando Flores, alcalde de Metepec, quienes son investigados por su probable participación en delitos de abuso de autoridad y lesiones, luego de irrumpir en el Club Deportivo La Asunción con hombres armados y agredir a cuando menos una persona. Esto sucedió el 4 de junio. Vamos a hacer más detalles de esta información. Quiero compartirles algo muy importante. Atención para las personas que tienen un vuelo programado el día de hoy a través de su cuenta de X. El Aeropuerto Internacional de la Ciudad de México, el Benito Juárez, informa lo siguiente. Son 3 párrafos, solamente voy a dar lectura a 2 de ellos. Para el día de hoy, se prevé la posible presencia de manifestantes en las inmediaciones de las terminales, por lo cual te sugerimos llegar con suficiente tiempo de anticipación. Como medida de seguridad, solo se permitirá el ingreso a los pasajeros con pase de abordar y a los acompañantes que sea estrictamente necesario. Entonces, información muy importante para quienes hoy tengan la necesidad de utilizar instalaciones del Aeropuerto Internacional de la Ciudad de México. Vamos con otros temas. ¿Cómo van los trabajos en el ducto que traslada hidrocarburo a la refinería de Salina Cruz? María Inés Camacho.
3: Pemex informó que avanzan las acciones de atención tras la reparación del ducto de 16 pulgadas en Salina Cruz, Oaxaca, y que provocó la fuga de combustible. Explicó que el producto derramado se encuentra contenido dentro de un área delimitada en la zona del incidente y en proceso de recuperación, mientras que el combustóleo recuperado está siendo trasladado a la refinería de Salina Cruz para su manejo correspondiente. Sin embargo, la petrolera precisó que mantiene vigilancia permanente en el área y continúa ejecutando las acciones necesarias para la atención del incidente. 88.9 Noticias, María Inés Camacho Romero.
2: En otros temas, se dice Donald Trump que es hora de cambiar la estrategia contra los cárteles. Gibran Casas.
4: A horas de que inicie el campeonato de fútbol, el presidente de los Estados Unidos, Donald Trump, advirtió que los ataques terrestres podrían empezar en cualquier parte de México. El mandatario aseguró que los ataques en embarcaciones marítimas redujeron drásticamente el flujo de drogas por esa vía, y por esa razón, aseguró, planea replicar la misma fórmula ahora por tierra. Redujimos el flujo de fentanilo que entraba por nuestra frontera casi un 60%, y el flujo que entraba por mar lo redujimos un 97%, un 97%. Y me da pena decirle esto a México, pero ahora nos vamos a enfocar en la droga que entra por tierra. Trump aseguró que las fuerzas de inteligencia de su país cuentan con información detallada sobre las actividades de los cárteles, así como sus ubicaciones. Para Asir Noticias, Gibran Casas.
2: En información internacional, el mando central de Estados Unidos informó que lanzó una serie de ataques defensivos contra objetivos militares, posiciones de vigilancia y sistemas de radar en el sur de Irán, horas después de que el presidente Donald Trump advirtiera que las fuerzas estadounidenses responderían con dureza a cualquier agresión. En represalia, Irán ejecutó una nueva ola de ataques contra instalaciones e intereses militares de los Estados Unidos en distintos puntos de la región. En más información, durante las primeras horas de este jueves, el principal comando militar de Irán anunció que el estrecho de Hormuz fue cerrado nuevamente a todos los buques, incluyendo petroleros y comerciales, debido a las amenazas de seguridad en esa ruta ante la escalada de ataques estadounidenses. Y en más información, este miércoles fue iluminada por primera vez la Torre de Jesucristo en la Basílica de la Sagrada Familia, donde además se realizó una misa precedida por el Papa León XIV, quien bendijo la torre en la semana del centenario de la muerte del arquitecto Antoni Gaudí. Ya son las 7 de la mañana con 7 minutos.

0: tiempo de deportes. Hacemos contacto en este momento con mi compañero y amigo Arturo Sanguino. Hola Arturo, buenos días, ¿dónde te encuentras?
1: ¿Qué tal, Pepe Toño, amigos de Panorama Informativo? Un placer saludarlos ya caminando la milla rumbo al Estadio Ciudad de México, porque justo nosotros también tenemos que caminar este kilómetro prácticamente para llegar al inmueble. Vamos a ir caminando ya con algunos aficionados de cara a lo que es el partido inaugural de México ante Sudáfrica. Vienen con sombreros, con bufandas, con banderas, evidentemente, porque van a apoyar a la selección mexicana. Aquí ya vamos aproximadamente 200 personas en esta milla, tomando en cuenta que comienza, o a nosotros nos tocaron caminar desde el tren ligero ahí en Tasqueña, rumbo ya a Ciudad de México.
0: Oye Arturo, ¿y qué tan complicado es llegar a ese punto donde tú te encuentras en este momento?
1: Realmente por la hora todavía es muy fácil. Yo justamente tomé el metro, lo único que caminé fue a Tabacano hacia la siguiente estación, de ahí me subí al metro, llegué a Tasqueña y en Tasqueña dijeron, aquí comienza la milla, camínenle.
0: Ah, pues está interesante el tema, ¿no? Porque vamos a tener que seguir esta ruta precisamente como tú lo estás haciendo para miles de personas que tienen un pase y que podrán ingresar a esta festividad. Estaremos en contacto un poquito más adelante contigo, antes mi compañero Iñaki Manero.
2: Gracias, Arturo. Buenos días. La peregrinación, digamos, del recorrido de esta milla son aproximadamente 1609 metros. ¿Está resguardada por policías? ¿Está vigilada? ¿Cómo están las cosas?
1: Sí, varios elementos de seguridad. De hecho, durante toda la calzada de Tlalpan ya hay policías en sus camionetas, pero justo sí vienen, digamos que vamos bien seguros en el sentido de que hay policías toda la calzada rumbo al estadio.
2: Muy bien,
0: mi querido Arturo, vamos a hacer contacto contigo un poquito más adelante para ir dando justamente el panorama a todas las personas que están por aquella zona. Es mi compañero Arturo Sanguino, ahí muy cerca en la última milla hacia el Estadio Azteca. Ya son las 7 de la mañana con 9 minutos. Vamos a lo más importante del tráfico y clima como cada 15 minutos. Mónica Villalobos.
3: Gracias, Pepe Toño. Les comento que hay avance complicado en Constituyentes debido a un choque a la altura de Avenida de las Torres con dirección a Lomas Altas. En unos minutos más información.
2: Siete con nueve minutos, 88.9 Noticias, información que sirve y por iHeartRadio. Esta mañana contigo, Pepe Toño Morales, ya escuchamos a Arturo Sanguino, Alex Cervantes en los deportes, servidor Iñaki Manero, y es que hoy sí tenemos refuerzo en deportes, precisamente pues por la fecha, ¿no? Ahorita estamos preguntando, bueno, ¿por qué le llaman milla si aquí el sistema inglés no se utiliza, ¿no?
0: Estamos en México.
2: Sí, pues perdón, pero Estados Unidos y otro país son los dos únicos que siguen utilizando el sistema inglés para decir millas y para decir
0: y los ingleses y los Estados Unidos.
2: ¿Pero? No, los ingleses ya están en el sistema métrico decimal, ¿no? Ya la mayoría ya adoptó el sistema métrico decimal.
0: Hagamos la traducción, Iñaki, porque para muchas personas.
2: 1609 metros es una milla, entonces un poquito más de kilómetro y medio. Es una milla.
0: O sea,
2: entonces,
0: la verdad es que no es mucho.
2: Pero no entiendo por qué utilizar milla en lugar de decir pues kilómetro y medio, kilómetro 600.
0: ¿Sabes también con qué pasa con mi paréntesis, con el home office? ¿Que no podemos ir trabajo en casa?
2: Trabajo en casa, teletrabajo. No, para eso ya hay una expresión que se llama teletrabajo.
0: Claro, ¿no? Trabajo a distancia, pero bueno.
2: O de plano ya me estás.
0: No, yo estoy de acuerdo contigo.
2: Algo más intolerante, como diría Griffith. 7:10 minutos, estás en 88.9 Noticias, y no la lactosa, ¿eh? Pues no, eso ya lo soy. Eso ya soy intolerante.
0: Eso aparte.
2: 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Vamos con mi compañero Armando Arteaga, porque ya lo veíamos. Fracasó la negociación de la CENTE con la Secretaría de Gobernación por enésima vez. De nuevo, pues no le parece a la CENTE que sigue estirando el hilito. Y de nueva cuenta es consecuencia de el haber utilizado a la gente de la CENTE en el sexenio anterior, pues como carne de cañón y para satisfacer la demanda del partido, ¿no? Los utilizaron como forma de conseguir votos. Y ahorita se les está reventando en la cara el tema de la Coordinadora Nacional de Trabajadores de la Educación. ¿Para qué vienen? Pues vienen por dinero, ya lo sabemos. ¿Qué es lo que buscan? Ya saben que no van a conseguir el 100% de aumento salarial. No. Nadie te da el 100%.
0: Eso no existe.
2: No existe eso. ¿Sí? Nadie. Y ninguna empresa te lo van a dar. Y ellos lo saben perfectamente bien. ¿Qué quieren? Su embarrada de dinero para irse y después regresar. Pero están estirando el hilo pues para ver qué más consiguen. Por enésima vez decíamos, fracasa esta negociación. Armando Arteaga, gusto saludarte, Armando. Buenos días.
4: Buenos días, Iñaki. El gusto es mío. Y pues sí, fueron más de 6 horas de reunión y no se concluyó nada entre maestros y gobierno. Ahora la propuesta oficial del gobierno fue iniciar de inmediato una ruta de trabajo que incluya una consulta democrática escuela por escuela para lograr una iniciativa de reforma educativa que haga posible la desaparición de Lusicam, así lo explicó la secretaria de Gobernación, Rosa Isela Rodríguez, y además agregó, la escuchamos.
5: Buscamos tener contrapropuestas de su parte que nos permitan aproximarnos y avanzar. Tenemos que ser muy responsables de todas nuestras resoluciones. No podemos ir más allá de las posibilidades que marca el presupuesto.
4: El gobierno federal insiste en su propuesta de la recuperación de principios públicos, sociales y solidarios en el sistema de pensiones, fortaleciendo instituciones ya existentes como el Fondo de Pensiones para el Bienestar y el Pensionista, y construyendo nuevas instituciones públicas como la Aseguradora Pública para Pensiones. Escuchemos de nuevo a la secretaria.
5: El gobierno de México ha hecho valiosos planteamientos. Somos un gobierno que respeta los derechos humanos, la libre manifestación pacífica y el libre tránsito de la población.
4: Por su parte, la comisión negociadora, al salir, pues no quiso explicar qué pasó en estas 6 horas de diálogo. Dijo lo iban a hacer con las bases. Así lo informó la secretaria general de la sección 18 de Michoacán, Eva Hinojosa. En su asamblea dijo con las bases, estas bases que al término de esta reunión las acusaron de estar vendidos y los abuchearon porque no salieron con respuestas, pero aclaró lo siguiente, la escuchamos.
6: Seguimos exigiendo y vamos a seguir exigiendo porque, como bien lo decimos, nuestra táctica de lucha es movilización, negociación, negociación, movilización.
2: Es que además la misma CENTE, los mismos miembros de la CENTE, como bien lo dijiste, abucheando al comité que ellos mismos eligieron para hacer la negociación con Gobernación, Armando.
4: Así es, Iñaki, y era una comisión de 54 integrantes, pero parece que el cansancio les está cobrando ya
2: sí,
4: a las bases,
2: la factura.
4: Esta cuota de estar durmiendo en el piso y marchar todos los días. Y bueno, el gobierno federal dijo que se quedaba a la espera de las respuestas de las y los maestros de la coordinadora, y la funcionaria garantizó que el partido inaugural se llevará al cabo, pero la coordinadora tiene otros planes para continuar con la lucha, dicen ellos, este 11 de junio. Escuchemos de nuevo a Eva.
2: Y lo escuchamos un momentito, Armando, seguimos en Panorama.
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8: Mis queridos compadritos, ¿cómo están? Un excelente camino.
7: Fluido.
8: Esto es en Avenida 4 Oriente desde el Boulevard 5 de Mayo hacia calle 14 Norte. Sin tráfico en el Boulevard 18 Sur desde Avenida San Claudio hacia el circuito Juan Pablo II. Buen avance en calle Coral entre Avenida 15 de Mayo hacia el Boulevard Hermano Cerdán, así es que tómalo en cuenta.
7: Clima.
8: 14 grados está marcando el termómetro. Esperamos una temperatura máxima para esta tarde en 22. Soy Rocío, quédate en la 105.5.
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2: 7:18, panorama informativo en 88.9 Noticias, información que sirve por iHeartRadio, Pepe Toy Morales, Arturo Sanguino, Alex Cervantes, Iñaki Manero, contigo hasta las 10 de la mañana. Rápidamente, en la cuenta de X de Adrián Rubalcaba, el director del Metro de Ciudad de México, dice, les informo que de manera temporal se cierra la estación Hidalgo de la línea 3 al público usuario. En la línea 2 permanecen cerradas Bellas Artes, Hidalgo y Pino Suárez, por lo que ya sabemos.
3: Claro.
2: Asimismo, continúa sin servicio Chabacano, Allende y Zócalo Tenochtitlan.
3: Uy.
2: Tomen previsiones, manténganse informados, bla, bla.
3: No, es que es una cantidad importantísima.
2: Perdón,
3: de estaciones.
2: Pero hay
3: la
2: gente
3: 2.
2: Que sí trabaja, ¿eh?
3: Sí, no, hay
2: gente que sí trabaja hoy,
3: tienen
2: Adrián.
3: Que moverse, pero bueno. Sí.
2: Hay gente que no tiene cómo moverse ni cómo llegar a su trabajo.
3: El metro
2: por
3: es
2: mucho teletrabajo, ¿no? Hay gente que no les otorgaron el día para hacer el teletrabajo. Entonces, le están cerrando los accesos para. Pues lo que hacen para conseguir el pan de cada día. Oye, regresamos con mi compañero Armando Arteaga y ya terminando con el tema este de este fracaso por enésima vez de las negociaciones entre la Coordinadora Nacional de Trabajadores de la Educación y la Secretaría de Gobernación, que ahora hasta los mismos de la CENTE dicen que cuando el perro es bravo, hasta los de su casa muerde, ¿no? Ahorita están enojados los mismos de la Coordinadora con el grupo que ellos mismos eligieron para hacer la negociación con Gobernación, porque no llegaron a ningún acuerdo. Regresamos contigo, Armando.
4: Sí, Iñaki te comentaba que, bueno, de todos modos mandó un mensaje de lo que va a pasar el día de hoy, Eva Hinojosa, la escuchamos.
5: Y ahí estamos, compañeros y compañeras, presentes en los espacios de lucha y en el plan nacional que emane para sí mismo accionar el día de mañana, y que esperemos que la autoridad rectifique y que verdaderamente la presidenta de la República atienda al magisterio de todo el país.
4: No hay camino para adelante, para atrás. Ellos dicen, queremos que la presidenta nos reciba. La presidenta dice, no los voy a recibir. Queremos que deroguen la ley del 2007 del ISSSTE. Y el gobierno dice, no la podemos derogar. Y ahí están atorados, Iñaki.
2: Bueno, pues vamos a ver qué pasa en el transcurso del día. A ver si vuelven otra vez a entrar en la mesa de negociaciones. Brevemente, Armando, ¿qué estás viendo en el lugar donde estás situado?
4: Miren, ya que estamos en Insurgentes y Periféricos, ya están aquí de elementos de la Secretaría de Seguridad Ciudadana esperando a los contingentes que decidan pasar por aquí. Hay alrededor de unos 300 policías sobre Periférico rumbo al Estadio de la Ciudad de México, y abajo sobre Insurgentes hay otro tanto de policías, de camiones, de patrullas, de motocicletas, pues en espera de lo que se presente. Los maestros anoche, después de una larga junta, decidieron que no aceptaban las propuestas del gobierno y que también van a marchar. Sin embargo, todos los contingentes dicen que pues van a intentar llegar, y donde los frenen, pues ahí harán sus mítines. Aquí se espera la presencia de jubilados, de Pemex, de la CFE, de algunos magistrados, de algunas asociaciones de magistrados, y posiblemente también maestros.
2: Y una cantidad importante de policías, por el video que nos enviaste. Así al es. Chat de 88.9 Noticias, de granaderos no granaderos, ¿no? Sí. Que están a la expectativa.
3: Los ¿no? que no son granaderos.
2: Sí, granaderos todavía. Que no son granaderos, los granaderos de Schrödinger. Gracias, Armando, y nos conectamos contigo más adelante si es que hay algo. Oye, y otra cosa importante, fíjate, ¿qué es lo que dicen algunos especialistas sobre todas estas movilizaciones, sobre los actos vandálicos, sobre lo que le está reventando en este momento al gobierno federal y al gobierno, desde luego, de la ciudad? Son una vergüenza internacional. Ay, ¿quién dice esto? María Inés Camacho, ¿cómo estás? Buenos días.
6: Hola, Iñaki, muy buenos días al auditorio. Pues fíjate que el presidente de la Concanaco, Octavio de la Torre, afirmó que las imágenes de las movilizaciones, actos vandálicos y bloqueos que están protagonizando maestros de la CENTE, pues siguen dando la vuelta al mundo. Pero lo más preocupante, dijo, es que en manos de esos maestros está la responsabilidad de educar a nuestros hijos. Vamos a escuchar.
7: El impacto principal, propósito que debieran de tener estas personas, pues es brindar preparación y educación a nuestros hijos. Pero cuando vemos que lo que reflejan y presentan, son actos vandálicos donde afectan patrimonios públicos, emblemáticos, pero también patrimonio privado, pues nos preocupa, porque finalmente nosotros tenemos hijos que llevamos a que se preparen con estas personas que en principio pues forman parte de una organización de maestros y maestras. Es preocupante.
6: Bueno, en conferencia, Iñaki, el líder de los comerciantes y prestadores de servicios a nivel nacional, agrega que las escenas que protagonizan los maestros de bloqueos, confrontaciones con las autoridades, pues siguen dando de qué hablar en el extranjero. Y eso también podría, dijo, traer un impacto negativo a la Ciudad de México, la cual ya no estaría contemplada para ser sede de eventos internacionales o nacionales. Escuchemos.
7: Y si es tema recurrente, la imagen y la percepción que estamos generando de nuestro país en términos de autoboicot con las manifestaciones y las expresiones que ya salen de una libre expresión y que afectan el patrimonio tanto privado como público. Porque ya cuando son ejercicios de vandalismo, pues tienen un impacto directo en la percepción en nuestro propio país y también en el extranjero.
6: Y bueno, pues por ello, pues hace un último llamado, Iñaki, a la conciencia de los maestros, de la gente, a que sean empáticos y ya no afecten más la marcha sí. de los comercios, que en su mayoría, dijo, son micro, pequeñas y medianas empresas. El panorama, Iñaki.
2: Es que sí se puede entender las peticiones que son razonables, como las madres buscadoras, como por ejemplo los campesinos, y lo hemos dicho muchas veces, ¿no? Uno tiene como el corazón dividido, los transportistas.
3: Claro.
2: O sea, realmente son... hay que tener cierta sensibilidad social para entender el por qué se están manifestando. Y aparte, esto revienta después de un olvido de décadas. No solamente de dos administraciones, no, sino de décadas. Nada más que cuando se tuvo la oportunidad de poder ayudarlos, de poder ir remediando, aunque sea ir paliando poquito a poco la situación de muchas personas que traen este retraso y esta cuenta a deber por parte de las autoridades, no han hecho absolutamente nada, no, al contrario, los utilizaron como soldados políticos para poder llevar el voto hacia su molino, ¿no? Para jugar con ellos, y después los abandonaron. Entonces, ¿cómo no quieren que le reviente ahorita, desde luego, en algo, en un espectáculo que puede ser, pues, el mejor escaparate, como es un campeonato mundial de fútbol?
3: Los beneficios económicos que podría traer y que tendría que traer esto. Pero imagínate, en 2007, una reforma al ISSSTE que hoy piden que se derogue, pero en ese tiempo, quienes estaban en las manifestaciones eran quienes hoy gobiernan.
2: Ahorita son los que ellos gobiernan.
3: Y no
2: van
3: a moverla porque ya dijeron el presupuesto no da para moverla.
2: Y ellos podrían mover las cosas,
3: ¿sí? Pero no les alcanza el dinero.
2: Tienen en sus manos el Congreso para mover las cosas. No se les dio la gana, porque no es lo mismo ser borracho que cantinero. Gracias, Marinés. Seguimos.
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0: Fluido.
8: Con muchísimo gusto, ¿qué tal? Sin tráfico, presenta el Boulevard 18 Sur desde Avenida San Claudio hacia el Circuito Juan Pablo II. Tenemos buen avance en Avenida 4 Oriente entre el Boulevard 5 de Mayo hacia Calle 14 Norte. No hay nada de problemas viales en Calle Coral. Es entre Avenida 15 de Mayo hacia el Boulevard Hermano Cerdán.
0: Clima.
8: 14 grados está marcando el termómetro. 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
1: Con 43 minutos, tráfico y clima, Mónica Villalobos.
2: Pepe Toño, muchísimas gracias. Les comento que van a encontrar cortes a la circulación en Calzada de Tlalpan, Circuito Estadio Azteca, Calzada Coxpa y calles aledañas al Estadio Ciudad de México por evento durante el Día de la Justa Futbolera. Usa como alternativas Insurgentes, Periférico y Canal de Miramontes. En unos minutos, más información.
3: 7:43, vámonos de volada. Es un día especial, desde luego, y hay muchas cosas de las cuales platicar, pero también tenemos trivia hoy, la trivia de ayer, para la gente que no la escuchó ayer. Los murciélagos inspiraron un objeto de la vida diaria que, a pesar del tiempo, sigue remediando ciertos malestares alrededor del mundo. Pues sí, la calor, como dicen en mi pueblo, y hay gente que todavía lo sigue utilizando. ¿De qué estamos hablando? Del abanico, pero del abanico plegable, que fue gracias a que un artesano japonés vio cómo los murciélagos plegaban sus alitas, que se le ocurrió hacer una forma más manejable, más llevadera de llevar el abanico. El abanico sigue siendo todavía un objeto de primera necesidad en muchos lugares, que si no, que lo digan nuestros queridos amigos y amigas allá en Yucatán, en Campeche, en Quintana Roo, todas estas zonas de extremosas de gran calor, pues utilizan ahí el abanico para echarse aire en estas tardes riquísimas allá en la península de Yucatán. Y vamos con la trivia de hoy. La trivia de hoy tiene la palabra de hoy jueves, una palabra de origen náhuatl, que el origen es muy bonito, el origen tiene que ver con la ayuda hacia los demás, pero que hoy la manejamos como de una manera insultante incluso para ciertos momentos. También se utiliza mucho en el ámbito político. ¿Qué palabra es? Ayúdanos con esta trivia en www.889noticias.mx, WhatsApp 5582-5589 y el TalkBack a través de iHeartRadio. Recuérdalo, la respuesta en una hora. 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
3: Arturo Sanguino, Alex Cervantes, Iñaki Manero. Seguimos en Panorama.
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4: Con muchísimo gusto, ¿qué tal? Te platico, en calle Coral no hay tráfico desde avenida 15 de Mayo hacia el Boulevard Hermano Cerdán. Fluye muy bien avenida 20 Poniente entre calle 7 Norte y calle 2 Norte. La circulación es excelente por avenida 21 Oriente. Es entre calle 10 Sur hacia avenida 24 Sur. Tenemos excelente avance en el Boulevard Vicente Suárez. Es a partir de avenida 14 Oriente hacia avenida Fidel Velázquez.
0: Clima.
4: Ya en estos momentos tenemos una temperatura en 14 grados centígrados, así es que hidrátate muy bien. 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
3: 7:48, panorama informativo en 88.9 Noticias, información que sirve por iHeartRadio. Esta mañana contigo Pepe Toño Morales, Arturo Sanguino, Alex Cervantes en los deportes, servidor Iñaki Manero. En un ratito más, Lalo González nos va a estar platicando qué se está cocinando allá en las inmediaciones del FanFest en el Zócalo capitalino, qué es lo que le está esperando a la gente, los puntos de acceso, está pasando, no está pasando la gente. El día de ayer, los mismos comerciantes ya hartos, ya desesperados, empezaron a quitar los retenes para que empezara a pasar, porque pues, sí, también, ellos tienen toda la razón del mundo, pues están muriendo de hambre, ¿no? Tiene que estar bajando ya la cortina. Algunos de ellos ya están al borde del colapso económico porque no hay ventas y además... pues también se quejan de los maestros de la coordinadora que no les compran absolutamente nada, pero sí les ensucian todo el lugar. Y muchos de ellos son restauranteros. Imagínate ir a un restaurante en donde las inmediaciones huele a caca. Pues no, ¿no? Y es parte de... sí, es parte de los malos hábitos de, pues, de esta gente de la coordinadora, ¿no? Finalmente, se dicen maestros, pero... pues, pobres niños, ¿no? Los cuales los estén educando. 7:49 al rato. Al rato vamos con Lalo González, ahí en el Zócalo capitalino, en lo que se conoce como el FanFest. Y te seguimos preguntando aquí en 88.9 Noticias. La pregunta de hoy está relacionada con la mega cáscara. ¿Estás entusiasmado con la justa futbolera? Sí, no, o la que, y seguimos teniendo, ahora ya es un 73.3% de no, no estoy entusiasmado con la justa futbolera. Sí, un 17.8% y la que, un 8.9%. Oigan, esto es importante. En San Lázaro, cambiando dramáticamente de tema, en donde se toman las decisiones, pues se hacen las leyes que nos importan a todos y que nos mueven a todos en este país. Están proponiendo ahí en San Lázaro embargar, fíjense, embargar las Afores, que es ese dinero por el cual tú has trabajado toda tu vida y que es un derecho de los trabajadores, de los deudores alimentarios. ¿Para qué? Pues para meterles miedo y forzarlos a que paguen, ¿no? Si no es por miedo, entonces... hay quienes se siguen haciendo mensos. Vamos con mi compañero Isaac Castañeda. ¿Cómo está, Isaac? Buenas tardes. Buenos días, perdón, gusto saludarte.
4: ¿Qué tal, Iñaki? Muy buenos días a ti, a la audiencia. Así es, pues en la Cámara de Diputados se presentó esta iniciativa que consiste en el embargo parcial de las cuentas de ahorro de las Afores de los deudores alimentarios. Esta propuesta presentada por la diputada de Morena, Julieta Vences, que consiste sí en una reforma a la ley de los sistemas de ahorro para el retiro. Precisó que esta propuesta pues no representa una vulneración al derecho a la seguridad social ni compromete el ahorro para el retiro de los trabajadores, sino que busca que se armonice tanto el derecho a la seguridad social como el derecho humano a los alimentos de cualquier dependiente legal y también para obligar sí a pagar en este tipo de situaciones. La legisladora indicó que para que se lleve a cabo el embargo será un embargo parcial de las cuentas con una resolución judicial que así lo determine para garantizar el cumplimiento de estas obligaciones. Escuchemos lo que comentó.
5: Con esta iniciativa lo que proponemos es que de manera general siga siendo inembargable, pero que de manera parcial, cuando haya una resolución judicial por un juez, puede utilizarse este recurso para garantizar el alimento de nuestras niñas y niños.
3: Y solamente en esta situación, o sea, sería embargable. ¿Qué quiere decir esto de embargable? Que no se van a, no van a agarrar el dinero y se lo van a llevar a otro lado, quién sabe a dónde. No, ese dinero va a estar congelado, esa cuenta va a estar congelada hasta que el susodicho pague, Isaac, así lo entendí, ¿no?
4: Efectivamente, Iñaki, va a estar congelada hasta que pague, es pues una forma de condicionar, ¿no?, de obligar a que pague, a que pues sí brinde esta pensión alimentaria. Y bueno, de acuerdo con la legisladora, también dijo que se fortalece este marco jurídico en favor tanto de los derechos humanos, del interés superior de la niñez, cuando todavía muchos menores de edad pues no reciben esta pensión alimentaria en el país. Muchos padres, sobre todo, obvian esta obligación y dejan, pues, prácticamente en el desamparo a sus hijos. Escuchemos nuevamente.
5: Y es que en México, miles de niñas y niños no reciben pensión alimenticia, aun cuando es su derecho. Y aquí es cuando surge una pregunta necesaria. ¿Qué hacer cuando aquel que no cumple con su obligación alimentaria sí tiene dinero ahorrado, pero no puede ser tocado porque la ley lo protege?
4: Y añadió que con esta reforma no se altera la estructura financiera ni operativa del sistema de ahorro para el retiro, Iñaki, pues no se modifican los mecanismos de administración de fondos, tampoco las reglas de inversión y los derechos pensionarios del trabajador. Únicamente se realizaría este embargo parcial en caso de tener una resolución judicial. Escuchemos nuevamente.
5: Esto es algo que ya resolvió la Suprema Corte de Justicia de la Nación, donde señala que el derecho a alimentos está por encima del derecho patrimonial.
4: Y además precisó que este derecho a los alimentos de los menores debe ser una garantía, pues, esencial para el desarrollo integral de las personas, que comprende también la subsistencia, la educación, la salud, el desarrollo de niñas, niños y adolescentes, como te comentaba, muchas veces en familias que dejan prácticamente en desamparo a estos menores de edad al no brindar este tipo de recursos a través de la pensión alimentaria. Escuchemos nuevamente lo que dijo la legisladora.
5: Porque aquí hay algo claro. Sin duda el ahorro para el futuro es importante, pero nuestra infancia es algo que no puede esperar.
3: Esto creo que es importante. Hay dos formas de sacar dinero de tus Afores antes de que cumplas los 65 años, como lo establece la ley, que puedas sacar todo tu dinero. Una de ellas es que te quedes sin trabajo, es lo que marca la ley. Y la otra es que te vayas a casar, ¿no? Puedes sacar una parte de tus ahorros para el retiro, aunque... pues de repente, pues te dicen los especialistas que no saques y demás, pero pues perdón, pero si estoy sin chamba, como sucedió durante la pandemia, que mucha gente empezó a pellizcar su Afore, porque pues, si no, pues te mueres de hambre. No está legislado el que puedas sacar, por ejemplo, si tú eres deudor alimentario, no tienes dinero y lo compruebas, que no tienes forma económicamente de poder dar este apoyo alimentario, por ley, no está dentro de estas razones por las cuales puedes pellizcar tu Afore. Entonces ahí también yo creo que debería de legislarse, ¿no?
1: Sí, hay que tener mucho cuidado porque también lo que decidas hacer con tu Afore ahorita te puede afectar. Por ejemplo, en el caso de que tomes un recurso que sin duda es necesario por las razones que acabas de exponer, hay que considerar las semanas de cotización.
3: Esa es otra.
1: Porque...
3: ¿cuántas semanas tienes y si puedes sacar dinero con esas semanas?
1: Eso es importantísimo para saber de cuánto puedes disponer, por ejemplo, en caso de que sea muy necesario, ¿no? Uh-huh. Y la otra, justamente, pues el trabajo que queda pendiente para legislar en cuanto a qué razones son las suficientes como para poder tomar ese dinero y compensarlo, por ejemplo, con estas pensiones. Pero también hay que considerar que quienes no pagan nunca, ¿no?
3: No, hay quienes se hacen mensos para pagar.
1: Todas las subidas, sí.
3: Y también, pues la verdad es una buena forma de forzarlos. ¿Sabes? Te vamos a congelar tus Afores, maestro. Así que ya empieza a pagar lo que debes de pagar. Isaac, 30 segundos. ¿Algo más para terminar?
4: Sí, aquí hasta el momento la Corte había determinado que solo se podía realizar este retiro en caso de que el padre o el tutor responsable no tuviera empleo. Sin embargo, esta iniciativa pues ya va a transitar este camino legislativo, Iñaki.
3: Estaremos muy pendientes. Muchas gracias, Isaac Castañeda. Un tema muy, muy importante. 7:55. 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Seguimos contigo.
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6: Mis queridos compadritos, ¿cómo están? Un excelente camino.
2: A vuelta de rueda.
6: Ten mucho cuidado, y es que en estos momentos se complica el avance en Avenida 39 Oriente, si tomas calle 18 Sur hacia el Boulevard 2 de Octubre.
2: Carga que avanza.
6: En Avenida 25 Poniente, entre Avenida Esteban Antuñano hacia el Boulevard Atlixco. Hay un poquito de carga en calle 18 Norte, entre Avenida 6 Oriente hacia el Boulevard Xonaca.
2: Fluido.
6: Es en Avenida 17 Oriente, entre calle 10 Sur hacia Avenida 24 Sur.
2: Clima.
6: Abrígate muy bien porque el termómetro nos está marcando los 17 grados centígrados. Así es que ya lo sabes. Soy Rocío, no le cambies, quédate en la 105.5.
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0: La verde es vida,
1: Es vida.
0: como decían aquellos. Bueno, oye, muchas gracias. Gracias a toda la gente que nos ha estado escribiendo también en X. Sir Albert II, Enrique Ortega, saludos. Saludos, Jenny Riverol. No, no es la respuesta de la trivia. Luis Mendoza Luco. Ah, no, eso es Toño Morales, que tú le
1: ¿Qué
0: respondiste.
1: volé? ¿Qué
0: Ya te
1: volé?
0: estaba leyendo.
1: Acá estoy.
0: Alonso Pérez, porque estamos también preguntando,
1: Sí.
0: ¿te parece? ¿Estás contagiado con esta efervescencia del fútbol? Dice Alonso Pérez, simplemente no debería haber mundial en México. Como se dice corrientemente, no estamos para esas cosas en estos momentos. Mexaicán, buenos días a todo el equipazo de Panorama Informativo, ya listos para ver cómo cantará el potrillo el himno nacional. Yo espero que bien.
1: Yo también, yo le apuesto a que se haga bien.
0: Ayer lo entrevistaban y decían que estaba muy nervioso. Imagínate a alguien que se ha presentado ante millones, ¿no?, de
1: Claro,
0: personas,
1: claro.
0: en un chorro de foros alrededor del mundo. Dice que está muy nervioso porque sí, el cantar el himno nacional
1: No, es peso
0: es un
1: aparte.
0: compromiso, ¿eh?
1: Es que es. Ahí sí entra el nacionalismo puro. Además, estás ante un evento internacional que a mí me parece, desde mi punto de vista, el más importante, incluso con una convocatoria mayor que las propias Olimpiadas.
0: Mira, aunque sea una pelea de box en Las Vegas,
1: También, no, bueno.
0: o sea, es muy pesado cantar el himno nacional por la presión que tienes de todo el mundo, de que si la llegas a regar
1: No, y
0: tantito,
1: todo el mundo te
0: incluso
1: sigue.
0: haces un portamento que no debes hacer a la forma de cantar el himno, y ya te cae la crítica, bueno, te llueve, te acaban,
1: No,
0: te
1: el
0: apedrean.
1: deseo es que les haga lo
0: Que le
1: mejor
0: salga
1: posible, que
0: muy
1: salga
0: bien.
1: bien,
0: Sí, que
1: bien,
0: le salga muy, muy
1: que
0: bien.
1: brille.
0: Voy a decir esto una vez en mi vida nada más,
1: A
0: y no le
1: ver.
0: digan a Villalbazo que lo hice, pero es una de las mejores voces que tenemos en este
1: Yo estoy de
0: país,
1: acuerdo
0: la
1: contigo.
0: verdad. Entonces, pues bueno. Ay, Leticia no sea chismosa, está grabado. Ya
1: ¿Sabes de quién
0: sé.
1: me acordaste? De Diego.
0: Sí, es una de las mejores voces que tenemos y
1: Dieguito,
0: no,
1: paz descanses.
0: no una cosa es que lo utilice, lo saque para todo.
1: Sí, no,
0: Ahí,
1: es que te
0: ahí está el
1: graban.
0: potrillo. No, nada.
1: Es como antes, ¿te
0: Nada
1: acuerdas?
0: más con el potrillo y nada más con el potrillo.
1: Te grabo y lo guardo para cuando yo lo ocupe.
0: Y otro.
1: Así era, ¿te acuerdas?
0: Sí, ese, sí,
1: El
0: alguien
1: Diego,
0: decía eso.
1: sí.
0: Ahorita mira, yo aquí tengo mi
1: Sí,
0: carterita de
1: sí,
0: Pablo Emilio.
1: sí.
0: Y aquí también te voy a escribir aquí, te voy a anotar, Leticia, también, así como Pablo Emilio.
1: Ay.
0: 8:05, tráfico y clima cada 15 en 88.9 Noticias. Moni Villalobos, adelante, Moni.
2: Hola Iñaki, gracias. Les comento que permanece cierre la circulación en 20 de noviembre. A partir de José María Isasaga, debido a la presencia de manifestantes, la alternativa es Congreso de la Unión. En unos minutos, más información.
1: Gracias, ya son las 8 de la mañana con 5 minutos. Vamos directamente con la información porque fue vinculado a proceso un ex colaborador de Genaro García Luna. ¿De quién se trata? René Ponce.
3: La Fiscalía General de la República obtuvo de un juez de control la vinculación a proceso de Antonio N., ex colaborador de Genaro García Luna, acusado de los delitos de delincuencia organizada y peculado, quien además recibió la medida cautelar de prisión preventiva oficiosa y 3 meses de plazo para el cierre de la investigación complementaria. Las investigaciones señalan que cuando fungió como servidor público en el área de prevención y readaptación social federal, posiblemente suscribió contratos con los que habría ocurrido un desvío de recursos públicos. Durante su aprehensión le fueron asegurados a Antonio N., $2,500 americanos y $36,500 mexicanos. Para 88.9 Noticias, René Ponce Hernández.
1: En más información, la Fiscalía General de la República inició investigaciones formales luego del aseguramiento de más de 1.3 millones de litros de hidrocarburo presuntamente de origen ilícito como resultado de 2 órdenes de cateo en inmuebles ubicados sobre caminos de terracería cercanos a la carretera Reynosa-Monterrey en el municipio de Reynosa, en Tamaulipas. Ya son las 8 de la mañana con 7 minutos. Aseguran que el sistema financiero mexicano tiene la capacidad para enfrentar escenarios adversos. María Inés Camacho.
4: Al manifestar que los temas de inseguridad pública, así como los casos de políticos relacionados con el crimen organizado, no han sido mencionados como un riesgo, la gobernadora del Banco de México, Victoria Rodríguez Ceja, afirmó que se cuenta con un sistema financiero resiliente. Al presentar el reporte de estabilidad financiera junio 2026, precisó que a pesar de conflictos bélicos y de incertidumbre, la banca nacional tiene solidez.
5: Los indicadores en su conjunto sugieren que el sistema financiero mexicano mantiene una posición de resiliencia y capacidad capacidad para enfrentar escenarios adversos. A pesar del entorno global, caracterizado por conflictos geopolíticos y una mayor incertidumbre, las instituciones financieras, particularmente la banca múltiple, cuentan con niveles de capital y liquidez que superan con holgura los mínimos regulatorios.
4: 88.9 Noticias, María Inés Camacho Romero.
1: Y recuerda que puedes consultar más acerca de este y otros temas en nuestra página www.889noticias.mx.

0: 8 de la mañana con 8 minutos, pronto podría llegar a su fin el conflicto entre el gobierno de la Ciudad de México y el refugio franciscano. ¿Por qué, Alemao Luna?
1: El gobierno de la Ciudad de México confirmó este miércoles que mantiene activas las mesas de diálogo con representantes del refugio franciscano, tras alcanzar acuerdos preliminares que buscan garantizar el bienestar de los más de 800 perros y gatos bajo protección. A través de un comunicado, detallaron que en la más reciente reunión, ambas partes acordaron colaborar en mejorar las condiciones del albergue ubicado en la carretera México-Toluca, reiniciar de forma conjunta los procesos de adopción y realizar visitas periódicas a los 3 espacios temporales de resguardo para supervisar su estado. Este pronunciamiento ocurre luego de que integrantes de la asociación civil amenazó con sumarse este jueves a la movilización rumbo al Estadio Azteca. 88.9 Noticias, Alemao Luna.
0: Ya son las 8 de la mañana con 9 minutos, tiempo de deportes. Arturo Sanguino, ¿dónde andas, Arturo? Buenos días.
2: Pepe Toño, amigos de Panorama, ya estamos justamente en las inmediaciones del Estadio Azteca y la cultura mexicana no puede faltar con el mariachi totalmente en vivo.

0: Ahí está totalmente en vivo el mariachi desde el Estadio Ciudad de México, amigos de Panorama Informativo. Esto ya es una fiesta, Pepe Toño Iñaki, amigos de Panorama. Todavía la gente todavía no ingresa, ingresan hasta las 9 de la mañana. Sin embargo, ya fiesta, como escuchamos, el mariachi anda con todo, ambientando aquí en las inmediaciones del Estadio Azteca. Sin duda, esta es una fiesta. Ya estamos listos, emocionados, y todavía faltan 5 horas para ver quién será los 11 titulares del día de hoy aquí en el Estadio Ciudad de México.
1: Y por eso vamos a regresar contigo un poquito más adelante. Gracias a mi compañero Arturo Sanguino, 8 de la mañana con 10 minutos. Vamos también a lo más importante, pero del tráfico y clima, como cada 15 minutos, Mónica Villalobos.
2: Pepe Toño, muchísimas gracias. Les comento que van a encontrar cortes a la circulación en Calzada de Tlalpan, Circuito Estadio Azteca, Calzada Coxpa y calles aledañas al Estadio Ciudad de México por evento durante el Día de la Justa Futbolera. Usa como alternativas Insurgentes, Periférico y Canal de Miramontes. En unos minutos, más información.
3: 8 de la mañana con 10 minutos, Panorama Informativo en 88.9 Noticias, información que sirve y por iHeartRadio en 88.9 Noticias, aquí en X, en arroba Iñaki Manero, nos dice Pedro Torres, en México solo 13 partidos, solo 5 en Ciudad de México, que están desquiciando los capitalinos. Si con solo esto el gobierno federal no puede poner orden, ¿qué hubiera pasado si todos los partidos fueran en el país? Sí, en 86 fueron 52 partidos.
1: Aquí estuvimos.
3: Divididos en las distintas sedes, ¿no?
1: Sí, pero... no, y era una emoción. Tú lo veías en las calles, las personas caminaban y se ponían también las playeras.
3: Todo. Pero desde meses antes ya todo el mundo estaba con la playera puesta. Claro.
1: No, y además te digo una cosa, los partidos... No le quedaron a deber al público.
3: Y ahorita hay gente que ya quiere que se acabe esto.
1: Sí, porque pues, ha sido una de complicación. Fíjate, en ese tiempo, en el 86, era vamos a participar. Hoy es quédense en su casa, trabajen en casa para que no salgan si no tienen que salir. ¿Qué diferencia, no? La verdad es que eso sí se nota.
3: Pero fíjate, no se interrumpieron clases.
1: No.
3: La gente siguió trabajando. O sea, no existía todavía la tecnología del teletrabajo. Claro. Porque no teníamos las computadoras, eran pues muy primitivas, ¿no? Es más, 1986, pues, ¿qué te digo? O sea, la gente iba a trabajar. Desde luego, la población era más pequeña, ¿no? Los medios de transporte, sí, desde luego, ya con el metro bastaba. El metro era suficientemente eficiente como para poder llevar y traer a la gente. Los sistemas de transporte, la ciudad no había crecido como el monstruo que es actualmente. Pero de todas formas, no se interrumpió absolutamente nada. Pero el día del partido inaugural, desde luego, y luego el partido también donde México le gana a Bélgica con gol de Hugo Sánchez, ya sabes, eso fue la reventón total. Sí. Pero la gente, ibas a la escuela, el maestro llevaba un radio, el maestro llevaba una televisión, y ahí podías ver el partido. No, mucha gente no fue a trabajar, se perdió el día, y también los empresarios lo sabían.
1: Sí.
3: Los empresarios tampoco fueron a trabajar.
1: No, muchas de las personas se quedaron en su casa.
3: Pero era parte de la alegría y sabías que iba a venir una derrama económica importante. 1982 fue cuando entró Miguel de la Madrid y fue cuando Colombia bajó la mano y dijo, no, pues ya no se puede. Belisario Betancur, que era el presidente de Colombia, dijo, ante la violencia y los problemas sociales y económicos que estamos teniendo, perdón, pero declinamos la invitación de ser los anfitriones.
1: No hay condiciones.
3: Y México alzó la mano y dijo, México estaba pasando por, después de la docena trágica de las administraciones de Echeverría y López Portillo, que dejaron el país hecho una ruina, pues dentro de este rearmar el país del gobierno de Miguel de la Madrid, pues dijeron, de aquí somos.
1: Dinero es una derrama económica importante.
3: Y es una derrama económica importante, que ya dicen los empresarios que con esto, con lo que nos va a tocar, ¿no? De la justa futbolera, ni tan importante va a ser la derrama, pero pues, a ver si con la inversión, nada más que la inversión es a futuro, y es lo que platicamos el día de ayer al mediodía, esta inversión que está haciendo para, inversión cosmética para las tres sedes y otros lugares del país, pues es una inversión a futuro para que la gente siga regresando, la gente que llegue, porque se acuerdan que el turismo pues es una industria de corre ve y dile, ¿no?
1: De boca en boca,
3: efectivamente.
1: Y es la mejor publicidad.
3: Es la mejor publicidad. Entonces llegan a su país y dicen, oye, México está padrísimo, está bien bonito, las calles están limpias.
1: Y baratos, hermanos, baratos.
3: Y baratos, sí. Para ellos es barato, hermanos.
1: $100.
3: Pues vamos a regresar a México. Sí. Entonces es una apuesta a futuro con la inversión que está haciendo por esta forma de arreglar de manera cosmética las calles y algunas ciudades del país. En un momentito más, porque ya nos queda un minutito, pero ahorita vamos con Lalo González, que está en las inmediaciones del FanFest en el Zócalo Capitalino. Pudo pasar la gente porque todavía ayer los comerciantes estaban quitando ahí las vallas para que pasara la gente porque pues están desesperados, claro, buscando clientes. Y mucha gente, pues con esta expectativa, pues quiere entrar a la pantalla, quiere entrar a los juegos y las actividades y las amenidades que están dando. ¿Cómo están las cosas en este momento desde la plancha del Zócalo capitalino? Estás en Panorama Informativo en 88.9 Noticias, información que sirve, y por iHeart Radio y en X. Platícanos qué onda. Para ti es bien importante ahorita el Mundial, ¿te importa el Mundial? ¿Sí, no o qué? Seguimos en Panorama 88.9 Noticias, Pepe Toño Morales, Iñaki Manero.
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5: Seguimos con muchísimo gusto. ¿Qué tal? Un excelente camino.
4: A vuelta de rueda.
5: Cuidados en el periférico ecológico desde la prolongación 2 Sur hacia el Bulevar Carmelitas. Ya hay tráfico en calle 17 Norte a partir de avenida 10 Poniente hacia avenida 18 Poniente. Sigue muy lenta la circulación en avenida 39 Oriente. Es entre calle 18 Sur hacia el Bulevar 2 de Octubre.
4: Aviso.
5: Hay un accidente en calle 25 Sur, es a la altura de avenida 31 Poniente.
4: Clima.
5: Te platico, en estos momentos el termómetro nos marca 17 grados y esperamos una máxima en 22. 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
1: Con muchísimo gusto, ¿qué tal? Lamentablemente se complica el avance en Avenida 39 Oriente entre calle 18 Sur hacia el Boulevard 2 de Octubre. Sigue el tráfico en el periférico ecológico desde la prolongación 2 Sur hacia el Boulevard Carmelitas.
0: Aviso.
1: Cuidado, hay un accidente en calle 25 Sur, es a la altura de Avenida 31 Poniente.
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1: Te platico, ya en estos momentos el termómetro nos marca 17 grados centígrados. ¿Tienes una tienda de pinturas? 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
2: Ocho y media de la mañana, estás en 88.9 Noticias, información que sirve, y por iHeartRadio, Pepe Toño Morales, Arturo Sanguino, Alex Cervantes, servidor Iñaki Manero, contigo hasta las 10 de la mañana. Muchas gracias. Gracias a nuestro amigo Yomero Petatero. Gracias, Mara, nos dice, buenos días, saludos desde Chicago. Me considero una completa villamelón del soccer, yo soy de americano, pero hoy al trabajo me traje mi playera de México. Recuerdo en México 86 haber ido a un partido al Estadio Nesa. Pues sí, claro, el Estadio Nesa 86, uh-huh, que ahorita está abandonado ese estadio. Sí,
3: nadie lo ocupa.
2: Ahí jugaban los otros Nesa, ¿te acuerdas?
3: Sí, ¿no? Ahí jugó, por ejemplo,
2: el Pony Ruiz.
3: El Pony Ruiz, el que hoy es técnico, Miguel Herrera.
2: Miguel Herrera.
3: No, sí. El Mohamed. El
2: Mohamed, Antonio Mohamed, que también
3: es
2: técnico.
3: No, bueno, ahí se armaban unas tranquilas.
2: Que fue un equipazo, fue
3: era buenísimo.
2: Bueno. No, era un trabuco. Jugó una final contra Chivas, perdió, pero jugó, sí, llegó hasta la final.
3: Pero era un equipo buenísimo en ese tiempo, la verdad es que lo armaron bastante bien.
2: En el Nesa 86, que fue un estadio habilitado para el MUNDIAL de 86. Y que ahorita, ¿qué ha pasado con ese estadio?
3: Ahí está. No, abandonado.
2: Nada, abandonado, sí, completamente, sí, sí. Como cuántos y cuántos proyectos. 8:31, ¿qué hacemos, productora? Usted dice, usted marca. Vámonos al tráfico y clima cada 15 en 88.9 Noticias. Moni Villalobos, adelante, Moni.
4: Hola, Iñaki, gracias. Les comento que la línea 4 del Metrobús ofrecerá servicio especial del aeropuerto al Palacio de los Deportes, donde Trolebús ofrece servicio para llegar de manera directa al Estadio Ciudad de México. En unos minutos, más información.
3: Gracias, ya son las 8:31 y hacemos enlace en este momento con mi compañera Joana Flores, porque tenemos información muy importante, sobre todo para ti, si es que tienes planes de ir al Centro Histórico de la Ciudad de México. ¿Qué es lo que se dice? ¿Qué es lo que nos compartes, Joana? Buenos días.
5: ¿Qué tal, Toño? Muy buenos días. Pues el misterio está aclarado. A unas horas de que arranque la justa futbolera, la jefa de gobierno, Clara Brugada, confirmó hace unos minutos que este jueves sí abrirá sus puertas el Fan Fest del Zócalo. Vamos a escuchar.
6: Hoy gana México. Y además les informo que aquí en el Zócalo se abren las puertas para el Fan Fest, para ese gran festival futbolero, para disfrutar, para acompañar con mucha emoción a nuestra selección. Ven aquí con pantallas gigantes para poder disfrutar. ¿Por dónde es la entrada del Fan Fest del Zócalo? Por 20 de noviembre y por Pino Suárez.
5: Bueno, pues ahí está la información, Toño. Las puertas se abrirán a las 10 de la mañana. Incluso mucha gente está formada desde muy temprano, aún sin saber si abriría o no este festival en pleno Zócalo. Por fortuna, bueno, ya confirma la jefa de gobierno que sí. Ella había dicho que asistiría a ver el partido de México contra Sudáfrica, sin embargo, hasta este momento, pues, no ha confirmado realmente si asistirá o no, debido a que, pues, también ha dicho que tiene que estar pendiente de las movilizaciones que se están, pues, que se prevén para esta mañana. Toño, este es el panorama.
3: Y estamos atentos, seguramente, porque va a haber más información, incluso ahí con mi compañero Lalo González. Gracias a mi compañera Joana Flores, 8:33. Vamos a otra información, porque promueven en el Congreso de Hidalgo una iniciativa para ampliar las licencias de paternidad. La información completa la tienes tú, Jacqueline Servín. Hola, Jackie, buenos días desde Pachuca.
7: Hola, hola, Pepe Toño, buenos días para ti y para todo el auditorio. En sesión ordinaria, la diputada Carla Perales Arriesgo y el diputado Carlos Alejandro Alcántara detallaron la iniciativa que modifica la Ley Federal del Trabajo, la Ley del Seguro Social y la Ley Federal de los Trabajadores al Servicio del Estado, con el propósito de fortalecer el derecho al cuidado y a la corresponsabilidad familiar mediante la ampliación de las licencias de paternidad en México. Esta iniciativa propone que con el nacimiento de una hija o hijo, la licencia de paternidad será de 12 semanas con goce de sueldo íntegro. Asimismo, se establece que en caso de adopción de una niña o niño, la licencia será de 6 semanas con goce de sueldo íntegro, contadas a partir de la integración de la persona menor al núcleo familiar. Vamos a escuchar.
8: Por estos argumentos se propone reformar la Ley Federal del Trabajo para ampliar las licencias de paternidad hasta 12 semanas con goce de sueldo. Las infancias necesitan abrazos, necesitan que los cuiden, voces que los acompañen y tiempo que permanezca junto a ellas.
7: Este tenía el panorama.
3: Te agradezco, Jacqueline Servín. Un abrazo hasta Pachuca Hidalgo. 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Ya son las 8 de la mañana con 34 minutos y hacemos un enlace especial con mi compañera Mónica Villalobos porque tienes información de cómo está Tlalpan. Vamos contigo, Mónica. Buenos días.
9: Hola, Pepe Toño. Gracias. Muy buenos días. Así es, les comento que en Tlalpan hay diversos cortes a la circulación. Tomen nota. Uno de ellos es en esta calzada tasqueña, justo en ese cruce Tlalpan y calzada tasqueña con dirección a División del Norte. Aquí pueden usar como alternativas Miramontes, División del Norte e Insurgentes. Y otro corte sobre Tlalpan a partir del eje 3 Sur, José Peón Contreras, con dirección al eje 5 Sur. Les sugiero aquí el eje 3 Oriente e Insurgentes como alternativa.
3: Aprovechando que te tenemos en la línea, ¿cómo opera el servicio del tren ligero, por favor?
9: Sí, mira, de Xochimilco a Tasqueña opera con normalidad sin realizar ascenso y descenso en la estación Estadio Azteca, pero en la terminal tasqueña solo hay servicio directo a la estación Estadio Azteca.
3: Perfecto. Oye, y también tienes información del servicio del metro, porque además vamos a entrar contigo otra vez a las 9 de la mañana, pero ahorita tienes información también del metro, Moni.
9: Sí, claro que sí, Pepe Toño. Por manifestantes al exterior, no hay servicio en las estaciones San Antonio Abad, Viaducto y Xola de la línea 2. También permanece cerrada la estación Pino Suárez de la línea 1, así como Hidalgo y Universidad de la línea 3. Además, más información de la línea 2. Hidalgo, Bellas Artes, Allende, Zócalo, Tenochtitlán, Pino Suárez y Chabacano no tiene ascenso ni descenso de usuarios.
3: Muy bien, mi querida Mónica Villalobos, te marcamos entonces a las 9 de la mañana. Ya son en este momento 8 de la mañana con 36 minutos. Y en otra información, ayer se llevó a cabo un show musical previo a la inauguración del torneo de fútbol. Lalo González.
10: La cuenta regresiva hacia la máxima fiesta del fútbol está por acabar, así que la noche del miércoles se realizó de manera simultánea en la Ciudad de México, Los Ángeles y Toronto un concierto especial para elevar el ánimo del público. En la capital mexicana el escenario elegido fue el Auditorio Nacional, donde se dieron cita Belinda, Los Ángeles Azules, Elena Rose y el tenor italiano Andrea Bocelli, quien fue rodeado por diferentes futbolistas que llevaban el trofeo del torneo que inicia este jueves. En su momento, Belinda exaltó el espíritu mexicano. Para 88.9 Noticias, Lalo González.
3: Gracias a mi compañero Lalo González, 8 de la mañana con 37 minutos. 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Todo esto y mucho más a través de... iHeartRadio. 8 de la mañana ya con 37 minutos. Vamos al comentario deportivo con Toño de Valdés.
11: ¿Qué tal, amigos de Panorama? Un placer saludarles. Llegó el día 11 de junio. Hoy la selección mexicana enfrenta a su similar de Sudáfrica. Primer partido, inauguración, se hace historia en el Estadio Azteca, ahora Estadio Banorte, y en este momento Estadio Ciudad de México. Por tercera ocasión se va a vivir una inauguración en el Coloso de Santa Úrsula. En 1970 fue aquel México en contra de Unión Soviética. En 1986, en ese entonces el que arrancaba era el campeón defensor, Italia enfrentó a Bulgaria. Y ahora México frente a Sudáfrica. Queda en este momento a un lado toda la especulación. Ya veremos cuál es la decisión de Javier con respecto a los 11 que van a saltar a la cancha en contra de Sudáfrica. Pero bueno, independientemente de los elementos que elija el técnico nacional, se necesita de una victoria, de un buen triunfo para echar los ánimos hacia arriba y para que el equipo empiece con el pie derecho. Pinta para ser un encuentro muy emocionante. Esperemos que, por supuesto, la afición viva y vibre en el Coloso de Santa Úrsula. Es pues un momento que quedará en la historia, en la historia, y se recordará por siempre. Tercera ocasión que somos anfitriones y, por supuesto, tercera ocasión que el estadio de la Ciudad de México es sede de la ceremonia de inauguración y del primer partido. Hoy también se jugará por la noche allá en Guadalajara el duelo de Corea en contra de Chequia, que también habrá que pues estar muy pendientes de lo que suceda. Son los otros dos rivales del tricolor, así que habrá que ver cómo se dan las cosas con este partido y qué armas traen tanto los coreanos como también los checos para el siguiente o los siguientes duelos que tendrá el conjunto mexicano. Pero bueno, llegó el momento de vivir intensamente. Está finalmente ya la fecha y estamos a unas cuantas horas de que se viva el México en contra de Sudáfrica. Un saludo para todos ustedes, amigos de Panorama.
3: Bien, Toño. 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
3: Gracias por ese tip y gracias por el comentario deportivo. Gracias, Toño de Valdés. Ya son las 8 de la mañana con 40 minutos. Vamos también a lo más importante del tráfico y clima. Mónica Villalobos.
4: Pepe Toño, muchísimas gracias. Les comento que van a encontrar cortes a la circulación en Calzada de Tlalpan, Circuito Estadio Azteca, Calzada Coxpa y calles aledañas al Estadio Ciudad de México por evento durante el Día de la Justa Futbolera. Usa como alternativas Insurgentes, Periférico y Canal de Miramontes. En unos minutos, más información.
2: 8:41, vámonos con la respuesta de la trivia. Platicamos hace una hora o hace dos horas, depende a qué hora amablemente nos ha estado escuchando aquí en Panorama. Hay una palabra que hoy se utiliza en forma peyorativa, pero en algún momento en la raíz náhuatl, quiere decir ayudar, soportar, aguantar, y hoy se utiliza mucho también, incluso hasta en el ámbito político. Se utiliza también en el ámbito del entretenimiento, pero más se usa en estas confrontaciones en las que de repente se vuelven las redes sociales. ¿Qué palabra será, señor Pepe Toño Morales?
3: Sí, como favor, con ilústrenos. Mucho gusto. Fíjate que en un principio,
2: sí, señor,
3: había yo buscado
2: con datos, Dios dijo, hágase la
3: digamos, vida, incompletos.
2: Ajá.
3: Entonces yo puse, bueno, ¿y qué palabra? Mexicanismo. Entonces me puse a buscarle.
2: Sí, señor,
3: entonces apareció la palabra chairo, pero dije, no, a ver,
2: chairo,
3: diste una clave que a mí me parece que fue la fundamental, ajá, porque entonces dije, bueno, pero es que, ¿de dónde viene chairo? Y no tenía nada que ver con el náhuatl, entonces nada. Puse, a ver, náhuatl, y hay que meterse a investigar, y me aparece otra opción, ahí le va. Dices entonces, la respuesta sería la palabra palero.
2: Palero.
3: Por una razón.
2: Ajá.
3: Resulta que el origen etimológico de palero proviene del náhuatl paleuya.
2: Paleuya.
3: Que significa ayudar o socorrer a alguien. Uh-huh. A partir de ahí dije, de aquí soy. Entonces, si ese es el origen náhuatl, ayudar o favorecer, entonces ese significado nos podría llevar a todo el cambio que hoy tenemos para que se haya convertido en algo que hoy decimos como palero, en una plática que tenemos tú y yo de, tú eres bien palero. O sea,
2: pero es palero, ajá.
3: Le ayudas, o sea, a aquel.
2: Palero, algún sinónimo, uh-huh, matraquero,
3: Que convenenciero.
2: Convenenciero, uh-huh, apoyador, personero.
3: No.
2: ¿No? El que festeja, uh-huh, ¿no? sobre todo en el ámbito político, matraquero,
3: acordar,
2: palero, uh-huh, apoyador,
3: todas esas personas, ¿no?
2: Sí, personas que de repente que tú conoces muy bien y que conviviste en algún momento, ¿verdad?
3: Sí.
2: Que luego dicen que son periodistas y luego les dan premios, y, en fin.
3: No, doctor, bueno, honoris causa. Ya llegan, ¿eh? Y piden así abiertamente, oiga, o sea, ¿y a nosotros qué?
2: No, pues están o sea, la utilización de esta gente, sí, pues en primera fila, desde luego, está para desviar las balas,
3: sí,
2: de los verdaderos periodistas.
3: Para, ¿no?, evitar preguntas.
2: Y estoy hablando en sentido figurado. Cuando digo,
3: sí,
2: la palabra, claro, bala, es en sentido figurado.
3: Sí,
2: las preguntas incómodas para el funcionario, siempre aparece el palero para desviarla con, oiga, ¿cómo vio el partido de ayer, señor presidente?
3: ¿No? Oiga, pero ¿usted qué opina de el cuidado de las abejas en todo el mundo?
2: ¿Verdad que me peiné bien, señor presidente? Sí, así.
3: Bueno. Ahí sí me acordé de tantas personas.
2: Y palero también, por ejemplo, se utilizaba y se sigue utilizando todavía en algunas obras de teatro, en sketches políticos como el que hacía Palillo, por ejemplo. Palillo, Jesús Martínez Palillo, que salía a hablar sobre la política y agarren a López Porpillo y todo eso, ¿no?
3: Era una sátira.
2: Siempre había alguien desde atrás que decía, ¡es un malo el presidente! Y el otro le contestaba, y Palillo le contestaba. O sea, esos eran los paleros, esos eran los que estaban puestos estratégicamente en el lugar donde era esta sátira política y hacían preguntas o hacían manifestaciones de algo. Entonces eso le daba pie al actor para poder contestarlo, para poder decir algo.
3: Por eso cualquier similitud con la realidad pues es mera coincidencia.
2: Es pura y simple coincidencia. Lo que tengan de prueba es la palabra palero, que antes era soporte, ayuda.
3: Ayuda.
2: No, pero en buena onda, ¿no? Finalmente yo te ayudo, yo te soporto, yo te levanto.
3: Déjeme escucharlo de su dulce voz. ¿Le atiné?
2: Sí, señor. Eso. Acertó usted perfectamente bien contestado, como decía don Pedro Ferriz Santa Cruz.
3: Eso.
2: 8:45, estás en 88.9 Noticias, información que sirve y por ahí Javier, Pepe Toño Morales, Alex Cervantes, Arturo Sanguino, Iñaki Manero. Seguimos en Panorama.
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0: A vuelta de rueda.
12: Muy complicada la circulación para ti que utilizas el periférico ecológico desde la prolongación Dos Sur hacia el Boulevard Carmelitas. Sigue el tráfico en calle 17 Norte. Esto es a partir de avenida 10 Poniente hacia avenida 18 Poniente.
0: Carga que avanza.
12: En avenida 25 Poniente a partir de avenida Esteban Antuñano hacia el Boulevard Atlixco. Que no te tome por sorpresa.
0: Fluido.
12: Y la circulación es rápida y constante si tu destino es avenida 17 Oriente entre calle 10 Sur hacia avenida 24 Sur.
0: Clima.
12: Tenemos una temperatura en 17 grados. 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
3: Con 48 minutos, estás en 88.9 Noticias, información que sirve por iHeartRadio. Esta mañana contigo, Pepe Toño Morales, Arturo Sanguino, don Alex Cervantes. Al rato Alex Cervantes también nos va a dar una plática sobre lo que está viendo, en donde él está colocado, en su posición estratégica, y desde luego su punto de vista, cuáles son sus expectativas para este partido inaugural, en donde desde luego pues también tendremos una plétora de artistas, entre ellas pues el canto del himno nacional y artistas que van a, entre ellos, ¿quién va a estar dentro va a estar Shakira, ¿no? Sí, Shakira. ¿Quién más iba a estar? Bueno, ayer estuvo Belinda. ahorita con Lalo González, porque a mí sí me agarraron, ahora sí que me agarraron fuera de lugar, porque sí, mi ignorancia es enciclopédica en estos temas. Pero lo que sí sabemos es que el Potrillo va a cantar el himno nacional, que va a estar Shakira también cantando otra vez. O sea, Shakira ya la agarraron como la inauguradora de todos estos certámenes. Pues bueno, pues también es como la madrina, ha gustado también a la gente y creo que es la artista internacional hispanoamericana más importante en este momento, digo, y con todo el respeto para las compañeras mexicanas. Pero nos dice Santiago Fukugauchi: yo no soy aficionado al fútbol, pero sí veré los partidos de mi selección. Ojalá vuelvan a alinear al Abuelo Cruz. ¡Abre, el Abuelo Cruz, compadre! El Abuelo Cruz, 86, fue importantísimo, ¿eh? Hasta donde llegó la selección mexicana en México, 86, fue ya importante el Abuelo. Gracias, Iván. Gracias, Kika de Kells, desde los Estados Unidos. Robert Bravo: y no por apoyar a la selección, soy bien futbolero, pero con la situación que vive el país me preocupa la opinión que se vaya a llevar de nuestro país. Cambiando de tema, ¿dónde les caigo para las caguamas? Pues hay que Pepe se agarra, Pepe saca el cartón. Oye, en otras cosas, y creo que esto es bien importante, vamos a cambiar dramáticamente de tema. Temas de salud, terapias blanco. ¿Qué es esto de las terapias blanco? Algo que se viene cocinando dentro de la tecnología médica para poder derrotar al cáncer. Y es bien, bien efectivo. De hecho, le ha dado sobrevida, muchos años de sobrevida, a gente que hace unos años, a lo mejor tenían muy poco tiempo, incluso hasta meses. Moni Barrera, güerita, ¿cómo estás? Buenos días.
4: ¿Qué tal, Iñaki? Te saludo y te platico que el diagnóstico de cáncer no es sinónimo de muerte, porque existen alternativas de terapias dirigidas, conocidas como terapias blanco, que solamente atacan a las células cancerígenas. Vamos a escuchar.
5: Que hay muchos tipos de cáncer de pulmón con mutaciones, una llamada específicamente ALK. Se ha demostrado justamente pacientes con cáncer de pulmón que ya ha atacado otras partes del cuerpo, es decir, metastásico, tienen la probabilidad de estar vivos y libres de progresión a 7 años, 8 de cada 10.
4: Así lo dijo el doctor Francisco Holguín. Él es especialista internista y director médico de oncología de Pfizer. Vamos a escuchar.
5: Habla un concepto de cronificación, no existe que es crónica. Antes estos pacientes, su probabilidad de vida a 3 años era menor del 50%. Estaban vivos menos a 3 años. Hoy en día, 7 años, 8 de cada 10. O sea, justamente está incrementando.
4: Iñaki.
3: Moni, ¿cómo se administran estos tratamientos contra el cáncer? Yo sé que ya es como misiles teledirigidos hacia donde tienen que ir, y esto evita, como en otro tipo de tratamientos en el pasado, ¿no? Finalmente la quimioterapia lo que hacía era como una bomba termonuclear que acababa también, no solamente con células malas, sino también con células buenas. Aquí es como un traje a la medida, Moni.
4: Efectivamente, Iñaki, de acuerdo con el doctor Francisco Holguín, internista y director médico de oncología, dijo que son tabletas, pero que reducen los efectos secundarios que son característicos de las quimioterapias. Vamos a escuchar.
5: Esas terapias blanco dirigidas porque están específicamente esa mutación, justamente incidir en ella, y por eso es la ventaja de la medicina de precisión.
4: y así el especialista reiteró la importancia de detectar en etapas tempranas cualquier tipo de cáncer para evitar que se distribuya o se disemine a otras partes del cuerpo, lo que se conoce como metástasis. Vamos a escuchar.
5: Pueden tener metástasis o lesiones en sistema nervioso central, en el cerebro, y justamente un efecto preventivo. Existieron primero las quimioterapias, vinieron estas nuevas terapias dirigidas, y hoy esta que es de tercera generación, que tiene un efecto mayor en atacar y reducir la progresión de la célula cancerígena y que penetra el cerebro para ese efecto preventivo.
3: Moni, ¿qué tipo de cáncer pueden ser tratados con estas terapias dirigidas o terapias blanco? ¿Cualquier tipo de cáncer o hasta ahora nada más están restringidas a ciertas variedades?
4: En la mayoría, sobre todo, el abordaje es en cáncer de pulmón, cáncer de seno, de próstata y colorrectal. Vamos a escuchar.
6: Como cáncer de vejiga, casi siempre se manifiesta por sangrado al orinar, molestias al orinar, sensación de ardor, urgencia o sensación de no haber terminado de orinar. Los factores de riesgo más importantes son el tabaquismo, exposición a productos tóxicos en algunas industrias de pinturas, humo de leña, es decir, exposiciones laborales o infecciones de repetición.
4: Así lo dijo la doctora Teresa Burlón, jefa del Departamento de Oncología del Hospital del Instituto Nacional de Ciencias Médicas y Nutrición. Vamos a escuchar.
6: Los factores de riesgo más comunes son tabaquismo y exposición a tóxicos. Se diagnostica generalmente en la tomografía, podemos identificar el tumor adentro de la vejiga o en el riñón, y a veces se necesita complementarse con una cistoscopia, es como una endoscopia, pero en este caso el cistoscopio va por la uretra hacia la vejiga, lo introducimos a la vejiga y visualizamos la vejiga por dentro para ver que no haya tumor.
4: Finalmente, el especialista dijo que en tratamientos contra el cáncer se utilizan anticuerpos conjugados que permiten dirigir moléculas contra células malignas sin afectar las células sanas. Iñaki, el panorama.
3: Que esa es la idea, justamente. Uno, no ser tan invasivo. Y dos, esos trajes a la medida, esos misiles especiales teledirigidos para la zona que está mal y no acabar con la zona que está bien, porque a veces con las quimioterapias los pacientes quedan tan debilitados, que es la puerta de entrada a otras enfermedades que les llaman oportunistas. Entonces, no solamente tienen el peso del cáncer y ver si funcionó o no funcionó esa quimio que se pusieron, sino esa enfermedad oportunista de origen bacteriano o de origen o de otro tipo de origen, o de hongos o de bacterias, que pueden afectar con otro tipo de enfermedad, todavía haciendo peor el debilitamiento del cuerpo de la persona. Entonces, son específicamente para el tipo de cáncer que está padeciendo la persona y en el lugar exacto en donde está el tumor. Antes, hace unos años, la palabra metástasis, el solo mencionarla dentro del consultorio del médico ya era casi una etiqueta de muerte, ¿no? Hoy es una posibilidad de vida importante con estas nuevas terapias.
7: Todo tiene que ver con el momento en el que detecten esa enfermedad.
3: Así es.
7: Porque hay cuatro etapas y desafortunadamente en las etapas 3 y 4, que son ya las más avanzadas, es muy complicado tener buenos resultados. No obstante, pues hay intentos y esta es una muy buena noticia la que nos estás dando.
3: Esta es una muy buena noticia porque incluso dentro de esta metástasis, que es cuando estas células cancerígenas ya migraron y ya se anidaron en otros órganos del cuerpo, pueden incluso ser dominadas con este tipo de terapias. Esa es la buena noticia.
7: Ojalá y esté al alcance de mucha gente.
3: A cuentagotas, pero se va avanzando en la lucha contra esta enfermedad que tanto dolor.
7: Terrible.
3: Y no solamente dolor físico, sino también, además del dolor emocional, dolor económico, ¿no? Porque empobrece a familias.
7: Es terrible.
3: Son enfermedades carísimas, sobre todo cuando el desarrollo es lento. Muchas gracias, Moni Barrera. Estás en 88.9 Noticias, información que sirve. Y por iHeartRadio, continuamos contigo hasta las 10.
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8: Aquí seguimos con muchísimo gusto, comadrita, compadrito, un excelente camino.
2: Carga que avanza.
8: Déjame comentarte, es en calle 31 Sur, a partir de avenida 29 Poniente, hacia el circuito Juan Pablo II. Tenemos ligera carga en calle 19 Norte, entre avenida 10 Poniente, hacia avenida Juárez. Hay un poquito de carga en la diagonal Benito Juárez. Es entre el Boulevard Atlixco, hacia avenida 31 Poniente.
2: A vuelta de rueda.
8: Y está lenta la circulación en Calzada Zabaletas y toma recta Cholula hacia Avenida Pinos. También hay problemas viales para circular en Calzada Zaragoza, va vuelta de rueda. Esto desde calle 32 Oriente hacia el Boulevard 5 de Mayo.
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8: En estos momentos tenemos una temperatura en 18 grados. 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

0: Podemos pues tener una fiesta en paz, una fiesta futbolera y una derrama económica importante, por muy poquitos partidos que sean, no importa. Pero algo tiene que caer de dinero, ¿no? 9:04, tráfico y clima cada 15 minutos en 88.9 Noticias. Moni Villalobos, hola Moni.
1: Hola Iñaki, gracias. Manifestantes cierran circulación en circuito interior a la altura de La Raza, con dirección Ejército Nacional, la alternativa el Eje 1 Poniente. En unos minutos, más información.
2: Gracias, 9:04, y lo prometido es deuda. Vamos en este momento con mi compañero René Ponce, porque nos tiene justamente eso, información en las calles de la Ciudad de México, porque empiezan las movilizaciones. ¿Dónde te encuentras y qué es lo que está ocurriendo? René, buenos días.
3: ¿Qué tal? Muy buen día, Pepe Toño. Pues ya lo anunciábamos más temprano, diversas movilizaciones arrancarán de diversos puntos, uno de ellos la estación Textitlán del tren ligero de metro, ahí frente a las instalaciones de la Universidad del Valle de México. Pues ya están ahí comenzando a reunirse madres buscadoras. Ellas apenas habían dejado este punto la noche de ayer, prácticamente ya en los primeros minutos de este día, luego de que pues fueran pues impedidas que pudieran pasar hacia lo que es el Estadio Ciudad de México por la presencia policíaca. Pues bueno, ahora las vallas que han sido montadas prácticamente en esta llamada primera milla y en todos los alrededores del Estadio Ciudad de México, pues les impiden seguir avanzando. Ellas están colocando pues lo que son diversas fotografías, diversas mantas ahí en los costados del tren ligero, exigiendo por supuesto pasar, que las dejen avanzar. Obviamente la policía no les está dando el paso. Mientras tanto, también te informo, maestros de la Coordinadora Nacional de Trabajadores de la Educación ya se están reuniendo sobre Calzada de Tlalpan a la altura de lo que es el metro Tasqueña. Algunos de ellos comienzan a avanzar hasta ver hasta dónde los van a dejar llegar en esta avenida de Calzada de Tlalpan. Pues se estima que no van a ir más allá de lo que es la estación División del Norte, la avenida División del Norte, que es donde se está pues ya prácticamente la presencia policíaca, y pues habrá que ver hasta dónde es que pueden avanzar. Es el panorama.
2: Y precisamente por eso vamos a estar contigo en contacto de aquí en adelante con el resto de mis compañeros. Gracias a René Ponce. Por cierto, agregar, tengo información del sistema de transporte colectivo Metro. Hace unos 10 minutos, el director del Metro, Adrián Rubalcaba, pone en su cuenta de X, y tengan mucho cuidado porque es información muy útil. Está actualizando cuál es el cierre de las estaciones en la red del sistema de transporte colectivo. Dice, debido a manifestaciones al exterior, ahí les va. Se suma el cierre temporal de la estación Nativitas de la línea 2 del metro para el público usuario. A eso hay que sumar que permanecen cerradas las estaciones Pino Suárez de la línea 1, Hidalgo, Bellas Artes, Allende, Zócalo, Tenochtitlán, Pino Suárez, Chabacano, San Antonio Abad, Viaducto, Xola y Ermita de la línea 2, así como Hidalgo y Universidad de la línea 3. Esto lo acaba de publicar hace unos instantes el director del metro. Ya son las 9:07 y ahora hacemos en este momento en contacto con mi compañero Alemao Luna. ¿Dónde te encuentras? ¿Qué es lo que está ocurriendo además, Alemao?
4: Pepe Toño, un gusto saludarte de nuevo. Nos encontramos justo en el circuito Azteca, un costado del inmueble del Estadio Azteca, donde ya se registra una fila kilométrica de pues aficionados que están a la espera de poder ingresar a los filtros que ya les permita pues lo que es acceder al inmueble. Fíjate que aquí hace unos minutos se vivió una gran fiesta debido a que pues hay presencia de una calenda oaxaqueña integrada por 100 personas que estuvieron bailando, estuvieron pues tocando marimba, también estuvieron con tamboras, pues contagiando de alegría prácticamente a todos los asistentes en este punto. Incluso ahí podemos escuchar un poco los tambores que están preparando para realizar un nuevo show. Decirte que pues mucha gente está aquí con sus cámaras listas, tomando video, tomándose fotos con los integrantes de esta calenda. Y bueno, señalarte que ya mucha gente ya pudo ingresar al estadio, muy poco aficionado de Sudáfrica, déjame decirte. Inclusive hay más de otros países, por ejemplo, ingleses, colombianos, que se dieron cita hasta este punto. Todo transcurre con tranquilidad, de manera pacífica. No ha habido ninguna eventualidad pues que haya tener pues lamentar. Todo está de manera pues alegre aquí en este punto, Pepe Toño.
2: Y esperamos que así siga desarrollándose esta actividad deportiva. Gracias a mi compañero Alemao Luna. Ya son las 9:08. Alejandro Soberón, CEO de Oxesa, recibió la medalla de oro de American Society en Nueva York. Lalo González.
5: La medalla de oro de American Society, que es el máximo reconocimiento que otorga esta organización fundada por David Rockefeller en Estados Unidos, fue entregada la noche del martes a Alejandro Soberón, fundador y presidente ejecutivo de Grupo CIE.

0: y CEO de la promotora de espectáculos Ocesa. Durante la ceremonia realizada en Nueva York, American Society reconoció a Soberón como un visionario en la construcción de un ecosistema de entretenimiento en vivo de clase mundial, posicionando a México en el escenario global y fomentando la conexión cultural y las oportunidades económicas. En su discurso de agradecimiento, el empresario mexicano destacó que la música y los espectáculos no solo crean momentos memorables, sino que también generan empleo, turismo, actividad económica y desarrollo social. Para 88.9 Noticias, Lalo González.
1: Ya son las 9:09, tiempo de deportes. Arturo Sanguino desde la zona cero. Hola Arturo, buenos días.
2: ¿Qué tal, Pepe Toño, Iñaki, amigos de Panorama? Muy buenos días para todos. Seguimos aquí ya en las inmediaciones del Estadio Ciudad de México. Los aficionados ya están ingresando, realmente están avanzando de manera muy rápida, por más allá de que la fila comenzó desde Tlalpan y tienen que venirse hasta lo que es el circuito rumbo a los hospitales. Conocerán por acá la zona. Justamente los aficionados están avanzando con normalidad, van con tiempo, realmente bien en ese proceso, todavía no se genera ningún caos en ese sentido. Donde sí hay caos es en la alineación de México, quién va a ser titular, quién no. Aquí les tengo 11 nombres que son los posibles 11 que veremos el día de hoy aquí en el Estadio Ciudad de México para enfrentarse a Sudáfrica. Arrancamos con el tal Rangel, sí, Ochoa iría a la banca, Javier Aguirre se decidiría por el portero de Chivas para ser el portero titular. En la central, César Montes, acompañado de Johan Vázquez, los líderes de este sector, Israel Reyes por un sector, y Jorge Sánchez y Orbelín Pineda por el otro. De igual forma, en el medio campo, Eric Lira le ganaría la carrera a Edson Álvarez. Por su parte, aparecería Brian Gutiérrez de un lado, Roberto Alvarado del otro, Julián Quiñones, y en la delantera Raúl Jiménez. Ese sería el once táctico que el día de hoy veremos aquí en el Estadio Ciudad de México para un partido más de la selección mexicana en este certamen, que hace 16 años se enfrentaron con Rafa Márquez como jugador que anotó aquella ocasión, y Shabalala también anotó en esta ocasión. Rafa Márquez es el auxiliar técnico, las vueltas que da el fútbol y las vueltas que da la vida.
1: Así están las cosas en este momento ahí con mi compañero Arturo Sanguino y también alrededor del Estadio Azteca. Ya son las 9:11. Regresamos contigo un poco más adelante, Arturo. Gracias. Vamos ahora a lo más importante también del tráfico y clima, como cada 15 minutos, Mónica Villalobos.
3: Pepe Toño, muchísimas gracias. Les comento, el servicio de Xochimilco a Tasqueña del tren ligero opera con normalidad, sin realizar ascenso y descenso en la estación Estadio Azteca. De Las Torres a Xochimilco tampoco se realiza ascenso y descenso en la estación Estadio Azteca. Y en la terminal tasqueña solo se cuenta con servicio directo a la estación Estadio Azteca. En unos minutos más información.
4: Nueve con 11 minutos, 88.9 Noticias, información que sirve por iHeartRadio. Pepe Toño Morales, Arturo Sanguino, Alex Cervantes, servidor Iñaki Manero, hasta las 10:00 a.m. aquí en Panorama y en nuestra pregunta, la pregunta que te estamos haciendo desde hace rato en la encuesta de X en arroba Iñaki Manero. ¿Estás entusiasmado con la justa futbolera? Sí, no, o la que... Sí tiene 20%, no tiene 72%, y la que tiene un 8%, gracias a toda la gente que ha estado votando y que nos ha estado dando, regalando también comentarios, por cierto, sus puntos de vista, qué es lo que están opinando sobre este tema. Silvia Xochitl, hola, México enfrenta una severa crisis de inseguridad, violencia, desempleo, área médica, etcétera, que para muchas personas fuera prioritaria la atención y no este evento deportivo. Ciudad de México es una muestra de las deficiencias del país. Gracias, Silvia. Decia Valle, muy buen día, esperamos hoy no hagan de las suyas de los de la coordinadora acá en Acapulco. Sí, porque ahí está la CETEC, que es la coordinadora estatal, trabajadores de la educación de Guerrero, que son de los más violentos, por cierto. Ayer un caos, un gusto en escuchar los saludos, igualmente de en Chilpancingo, bueno, se metieron al Congreso.
1: Sí, no, y hicieron de las
4: quemaron
1: suyas
4: quemaron coches,
1: desmanes.
4: Hicieron de las suyas, que deberían estar ahorita en la cárcel.
1: Sí, entonces hay que tener cuidado porque hoy, por ejemplo, aquí en la Ciudad de México dicen que podrían hacer presencia en el aeropuerto, abusados.
4: Sí, por eso desde ayer incluso se estuvo anunciando en la mañana, incluso nosotros lo platicamos aquí en Panorama, tener mucho cuidado a las personas que tienen vuelos, que vayan con antelación al aeropuerto, tanto a la Terminal 1 como a la Terminal 2. En algún punto de estas zonas de interés sobre la megacáscara, don Alex Cervantes. ¿Cómo estás, don Alex?
5: Hola, Iñaki, ¿cómo están? Muy buen día, un placer saludarles. ¿Ustedes cómo dicen que les va?
4: Pues bien, bien, afortunadamente aquí hay la expectativa de ver cómo se van dando las cosas, que ojalá todo sea en tiempo y forma y con paz, ¿no? Creo que es lo que todos estamos esperando, Alex.
5: Así es, Iñaki, porque la verdad, déjame decírtelo, y con la experiencia de haber hecho la cobertura en otras justas futboleras, hoy, bueno, más allá de que es un día especial porque somos anfitriones,
4: sí,
5: pero todo lo que es en torno, Iñaki, la verdad es que es muy diferente. Ahora mismo viéndolo y escuchando el reporte de mis compañeros a través de Panorama, cuando hemos tenido la oportunidad de ir a otros lugares, la verdad es que se vive y se siente diferente, sobre todo para llegar al estadio, Iñaki. Hoy uh-huh. es realmente una pesadilla llegar al estadio uh-huh. Ciudad de México, lo que yo no había visto ni vivido en ningún otro lado. Y aquí en México, por diferentes circunstancias, se está viviendo, Iñaki. Pero realmente, bueno, si te parece, nos enfocamos en lo que es la fiesta. Uh-huh. Porque para amargados el tocayo.
4: Que por cierto, sí. también por ahí anda, ¿no? En Misión Secreta.
5: Sí, exactamente. Híjole, yo no sé cómo le hizo, pero para conseguir un boleto
4: sí.
5: estaba más que complicado. Eso era una misión imposible, Iñaki. Todavía ayer en deportes, antier nos metimos a buscar en estas páginas, digamos, de FIFA que son autorizadas.
4: Aguántame un segundito, Alex, y ahorita seguimos
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7: Mis queridos compadritos, ¿qué tal un excelente camino?
6: Carga que avanza.
7: Abundante la circulación para ti que utilizas calle 19 Norte entre avenida 10 Poniente hacia avenida Juárez. Hay rezagos en la diagonal Benito Juárez. Esto es entre el Boulevard Atlixco hacia avenida 31 Poniente. Ligera carga en calle 31 Sur, estos y partes de avenida 29 Poniente con destino hacia el circuito Juan Pablo II.
6: A vuelta de rueda.
7: En el Boulevard Circunvalación entre el Boulevard 18 Sur hacia el Boulevard Carlos Camacho Espíritu. También toma en cuenta porque la circulación se complica en la prolongación 14 Sur, está pesada desde calle 95 Oriente hacia el Boulevard Municipio Libre.
6: Clima.
7: Te platico que el termómetro ya nos marca 18 grados. Soy Rocío, quédate en la 105.5.
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3: Muy buenos días, ¿qué tal? Es momento para conocer lo más importante acerca del tránsito y el clima.
1: A vuelta de rueda.
3: En Calzada Zabaleta, entre Recta Cholulas y Avenida Pinos, sigue el tráfico en el Boulevard Circunvalación entre el Boulevard 18 Sur hacia el Boulevard Carlos Camacho Espíritu. Otro punto lentísimo es la prolongación 14 Sur. Es entre calle 95 Oriente hacia el Boulevard Municipio Libre. Tenemos tráfico en Calzada Zaragoza entre calle 32 Oriente hacia el Boulevard 5 de Mayo.
1: Carga que avanza.
3: Esto lo encontrarás en calle 31 Sur entre avenida 29 Poniente hacia el circuito Juan Pablo II.
1: Clima.
3: En estos momentos tenemos una temperatura en 18 grados y esperamos una máxima en 22. Soy Rocío, no le cambies, quédate en la 105.5.
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0: esto para pedirle al gobernador, en este caso, que en un plazo mayor, no mayor, mejor dicho, a 5 días hábiles, comparezca a este.
1: Pues ahí está su pari, ¿no? No, es que, no que se divierta el gobernador. De...
2: Híjole.
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5: Seguimos, claro que sí, con muchísimo gusto. Vámonos directos hacia los diferentes puntos.
3: A vuelta de rueda.
5: Lentísima la circulación en Calzada Zaragoza entre calle 32 Oriente hacia el Boulevard 5 de Mayo. Otro punto que debes evitar es la prolongación 14 Sur. Es entre calle 95 Oriente hacia el Boulevard Municipio Libre. Hay tráfico en Calzada Zabaleta. Es entre recta Cholula hacia Avenida Pinos. Tenemos otro punto muy complicado, el Boulevard Circunvalación. Esto es a partir del Boulevard 18 Sur con destino hacia el Boulevard Carlos Camacho Espíritu.
3: Carga que avanza.
5: Abundante la circulación en calle 31 Sur entre Avenida 29 Poniente hacia el Circuito Juan Pablo II. Hay un poquito de carga en calle 19 Norte. Es entre Avenida 10 Poniente hacia Avenida Juárez.
3: Clima.
5: En estos momentos el termómetro marca 18 grados.
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0: Ya estamos de regreso con todos ustedes, 88.9 Noticias, Panorama Informativo, Iñaki Manero, su servilleta, Pepe Toño Morales, Arturo Sanguino, Alex Cervantes y todo el equipo trabajando. Por cierto, invitarles a aprovechar este espacio para invitarlos a que se queden con nosotros el resto de la programación, porque se ha desplegado un equipo de trabajo muy importante para llevarles a ustedes todos los detalles, las incidencias de lo que ocurra dentro y fuera del aspecto deportivo. Hay que recordar que hoy a partir de las 11 de la mañana tendremos ahí la apertura de actividades de esta justa futbolera, después a la 1 de la tarde empezará el fútbol propiamente y alrededor una serie de acontecimientos de los cuales nosotros estaremos dando cuenta oportunamente para que ustedes sepan qué es lo que está ocurriendo dentro y fuera de la cancha, ¿no, Iñaki?
1: Exactamente, vamos con nuestro compañero Isaac Castañeda. Isaac, ¿cómo estás?
2: ¿Qué tal, Iñaki? Muy buenos días a ti, a la audiencia. Pues me encuentro desde las inmediaciones de la central de abastos sobre el eje 5, aquí unas canchas pues al lado de esta central de abastos del mayor mercado del país, donde ya se afinan todos los preparativos para este festival futbolero que habrá pues varios desplegados a lo largo de la capital. Se está colocando, bueno, ya se prendió incluso la megapantalla para ver este partido inaugural México-Sudáfrica, Iñaki. Apenas la gente empieza a comenzar, se supone que esto empieza a las 10 de la mañana, se

0: ve también una alta afluencia de personas, de acuerdo con lo que hemos platicado con algunas autoridades. Incluso empieza ya a sonar aquí el sonidero, también habrá actividades culturales, incluso ya notamos que está el intercambio de estas estampitas Panini tan pues socorridas ahí por los aficionados del fútbol. Se siente un gran ambiente aquí en las inmediaciones de la Central de Abastos en este festival futbolero, Iñaki, también algunas clínicas de fútbol, ya se está prácticamente instalando todo y afinando todo para este partido inaugural desde aquí, desde la Central de Abastos en Iztapalapa, Iñaki, el panorama.
1: Y donde es una ciudad dentro de una ciudad, en la Central de Abasto más grande de América Latina, entonces sí. Imagínense nada más, ¿no?
2: Es que además
1: es un mundo de gente.
2: Es un espacio que sí. Está rodeado también por canchas de fútbol, aprovechando que sí. Lo acaba de comentar Isaac. Del otro lado, sobre el eje 5, hay unas canchas de fútbol sí. Rápido. No sabes qué buenos partidos se habían. ¿Saben quiénes juegan ahí, por ejemplo? Parte de quienes trabajan en la Central de Abasto.
1: Sí, los chavos diableros y los...
2: Y los que tienen ahí, porque adelante hay un depósito de basura.
1: Sí.
2: Tienen un equipazo. No sabes
1: los chavos
2: cómo
1: de la basura.
2: No sabes, pero juegan bien, bastante bien. Esos son canchas de fútbol 7, pero se avientan unos partidos.
1: Pues deberían de meterlos a ellos a las 10.
2: No, juegan bastante bien, Bastante bien.
1: Oye, hablando de las estampitas, bueno, estos canijos ya estaban sacando estampas tipo Panini con Rocha Moya.
2: Sí, lo vi. No, es que apareció un meme, y creo que le pusiste todo, donde decía, sí. No manches, te salió
1: la que me faltaba, ¿no? Rocha Moya con que la camiseta de la selección.
3: ¿Dónde está?
1: No, y al rato van a aparecer la Insulsa. Sí.
2: Los
1: convocados.
2: Los otros van a aparecer a este ya, porque son dos que ya...
1: Los convocados. Don Arturo Sanguino, platícanos dónde andas y qué estás haciendo, qué ves.
4: ¿Qué pasa, Iñaki? Buen día para todos. Ya estamos dentro del Media Center del Estadio Ciudad de México. Ya estamos toda la prensa aquí reunida, porque prácticamente es cuestión de horas para que nosotros también ya tengamos acceso a lo que es la zona de prensa de este inmueble. Y aquí ya están prensa de todos los países, Corea, de Israel, que acabo de platicar con uno de Israel. Realmente ya se siente la vibra de que ya todos quieren ver la ceremonia de inauguración, que justamente el día de hoy es histórica. ¿Por qué? Porque más allá de que competirán 48 selecciones, también por primera vez en este certamen van a ganar los 26 futbolistas en el terreno de juego. Normalmente nada más vemos a los 11 en la cámara, y en esta ocasión Gianni Infantino y FIFA informaron que serán los 26. Esto fue lo que nos dijo.
5: El himno nacional se va a escuchar con las banderas enormes y con todo el equipo ahí en el campo. Esto nació de una conversación que tuve yo con Alessandro Del Piero. Me dice, ¿por qué no piensas a poner todos los jugadores en el campo? Porque somos todos parte del mismo equipo.
4: Todos somos parte del mismo equipo y no les quiero contar lo que se va a escuchar cuando empiecen a sonar ya el himno nacional mexicano aquí. Se va a caer, va a ser uno de los momentos que pasará sí o sí en la historia del fútbol mexicano, porque más de 80,000 personas lo cantarán, entonarán, mejor dicho. Entonces realmente esto ya es cuestión de días, de horas para escucharlos, y justo que la pieza nos enchine como mexicanos, todos unidos, ya sea desde el palco, desde el Media Center o desde donde nos toque estar.
1: Sí, y ya sabemos que también los espectáculos deportivos también es un lugar en donde la gente saca lo que trae, saca sus frustraciones también, ¿no?
2: Claro.
1: Desde lo mejor hasta lo peor y hasta lo más oscuro que uno trae, ¿no? Pues metiéndose con el árbitro y metiéndose con la mamá de todo mundo, ¿no? O precisamente en actos emotivos como escuchar el himno nacional, pues también sale el nacionalismo. Ojalá que eso sea lo que prevalezca, pero desde luego pues también habrá críticas sociales, porque también se da en este tipo de concentraciones, y recordamos en México 86. En esta ocasión no estará presente la jefa del Ejecutivo.
2: No va a estar presente.
1: Me imagino que mandará a alguien en su representación. Todavía no está confirmado, hasta donde sabemos. Parece ser que sería Rosa Isela Rodríguez,
2: la secretaria de Gobernación.
1: Pero todavía no estamos seguros, no está confirmado. Vamos con mi compañero Alemau Luna, porque... Pues también está la parte sensible y la parte que todos apoyamos, creo, ¿no? Que son las madres buscadoras, a las cuales jamás se les hizo caso, jamás se les recibió. El gobierno federal prefirió recibir a un grupo de coreanos, de artistas coreanos en Palacio Nacional, a gente que lleva años buscando a sus hijos, a sus esposos, a sus parejas, a sus familiares, y no han tenido respuesta ante esta petición de justicia. Alemão Luna, ¿cómo estás, Alemão, desde otro punto?
3: Un gusto saludarlos, Iñaki. Nos encontramos ahora en Cerrada Texcitlán y Calzada de Tlalpan. Es a un costado del tren ligero, de la estación de tren ligero Texcitlán, a 2 kilómetros del estadio. Hasta este punto, Iñaki, lograron pues avanzar el contingente de madres buscadoras, que está integrado por 8 familias, que por supuesto con todo el dolor pues siguen buscando a sus seres queridos. Y es que llegaron hasta aquí porque hay un cerco pues integrado por policías capitalinos con equipo antimotín y también integrado por voluntarios ciudadanos de este cerco de paz, pues que fue convocado por el gobierno de la Ciudad de México. Están lanzando en estos momentos algunas consignas, pusieron mantas con sus demandas y pues la intención era llegar todavía más cerca del estadio, casi a la estación Vergel. Sin embargo, pues no lo pudieron lograr debido a este cerco y fue un poco la molestia que tienen en estos momentos los manifestantes. Nada más decirte que ellas lograron acceder hasta este punto porque pernoctaron dentro del área gracias a unos refugios y es por eso que lograron acceder a este espacio, ya que Calzada de Tlalpan y División del Norte, que está todavía más al norte, pues está completamente cerrado con dovelas de concreto hoy día.
1: Aquí la diferencia es que ellas vienen en son de paz y estos contingentes de madres buscadoras no están buscando hacer una explosión popular de violencia, sino por lo menos hacerse visibles y hacer oír sus peticiones. Muchísimas gracias, Alemão.
3: Sí, está integrado en su mayoría por madres de familia, sobre todo mujeres ya mayores de edad, por lo que ven con exageración ese operativo, sí. Y sobre todo porque no se cumplió con el acuerdo de que los permitirían acercarse un poco más al estadio Saca para poder visibilizar su causa, sobre todo para los medios internacionales.
1: Porque incluso estuvieron pegando fotos de las personas desaparecidas en las inmediaciones del Estadio Azteca para que se visibilizara, y creo que es completamente entendible. Muchas gracias, Alemão. Ya nos vamos, Pepe Toño Morales, muchas gracias.
2: Gracias a todos, invitarlos a que se queden. Tenemos una amplia cobertura del fútbol dentro y fuera de la cancha.
1: A continuación, Mariana Santiago por iHeartRadio y aquí en el Valle de México, y después toda la programación 88.9 Noticias. Cuídense mucho, Dios los bendiga, que haya México. Paz. Y que gane México, que gane el mejor. Gracias, Agus.
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8: Sigue disfrutando tu camino. ¿Qué tal, comadre, compadre? No le cambies.
7: A vuelta de rueda.
8: Ten mucho cuidado y salte con tiempo, y es que hay tráfico en el Boulevard Circunvalación entre el Boulevard 18 Sur y el Boulevard Carlos Camacho Espíritu.
7: Urgente.
8: Se registra un accidente en el Boulevard Hermano Cerdán, esto es a la altura de calle 37 Norte. Hay un percance más en Avenida 4 Poniente, es a la altura de calle 19 Norte.
7: Clima.
8: Y el termómetro nos está marcando 20 grados y esperamos una temperatura máxima para esta tarde en 22. Soy Rocío, no le cambies, quédate en la 105.5.
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0: 10 de la mañana con 11 minutos. Buenos días, comadre, compadre. Oye, esto es muy veracruzano de su parte. En La Comadre 105.5, puros éxitos y en la aplicación de iHeartRadio. En este jueves de banda, jueves buchón.
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0: Yo soy Viena Sáenz, la cazadora, y me quedo contigo en este jueves hasta las 3 de la tarde. Prepárate porque chismecito, el clima poblano, cazando la nota, artistas comadreados y mucho más. Buenos días.

0: eres tú. A través de La Comadre 105.5 Puros Éxitos y en la aplicación de iHeartRadio. ¡Buenos días! ¿Cómo andamos, comadre, compadre? Feliz de acompañarte en el Morning Show de La Comadre 105.5 Puros Éxitos y en la aplicación de iHeartRadio, lista para poder compartir contigo, pues, cito del chismecito en este jueves de Banda Jueves Buchón y también, comadre, compadre, compartir la dinámica para que puedas apantallar a papá, para que puedas apantallar al mero mero, porque puede ser de él esta pantalla de 32 pulgadas que tienes que estar muy pendiente y hacer lo que haces todos los días. Escucharnos a toda hora y listo, tener ya la aplicación de iHeartRadio para que en cuanto lance la dinámica, tú puedas participar. Regresa en punto de las 10 de la mañana con 40 minutos para echar el chismecito y contarte quién fue nuestro artista más comadreado esta semana a través de La Comadre 105.5 Puros Éxitos y en la aplicación de iHeartRadio.
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2: Sigue disfrutando tu camino. ¿Qué tal? Directos, vámonos con más.
1: Carga que avanza.
2: Comadrita, compadrito, en estos momentos Avenida Rosendo Márquez con circulación abundante. Salte con tiempo. Es entre Avenida 17 Poniente hacia Avenida 31 Poniente. Hay ligera carga en Calle 7 Norte. Esto desde Avenida 22 Poniente hacia Avenida 2 Poniente. Abundante la circulación en Avenida Héroe de Nacozari. Es entre el Boulevard Norte hacia Avenida 70 Poniente.
1: A vuelta de rueda.
2: En Avenida 30 Poniente, entre Calle 11 Norte y la Diagonal Defensores de la República.
1: Aviso.
2: Cuidado porque hay un accidente en Avenida 4 Poniente a la altura de Calle 19 Norte.
1: Clima.
2: En estos momentos tenemos una temperatura en 20 grados. Soy Rocío, quédate en la 105.5.
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0: Yuridia y Ángel Aguilar, qué agonía en la comadre 105.5 puros éxitos y en la aplicación de iHeartRadio. Soy Diana Sáenz, la cazadora, en este jueves de banda, jueves buchón, comadre, compadre, platicando de tus artistas favoritos y sobre todo, pues también de las agrupaciones que sabemos que son icónicas, como por ejemplo, la original Banda Limón. Es una de las agrupaciones del regional mexicano, de las pioneras, de esas agrupaciones y de esas canciones que en cuanto escuchas, comadre, compadre, pues sabes, identificas que es de ellos. Y bueno, también sabemos que la trayectoria de la original banda, como por ejemplo este éxito, ¡uy! El mejor perfume, ¡uy! Vi que regresarás, Se te olvidó, Abeja reina, Me sigue doliendo y muchos éxitos más que han formado parte de su trayectoria, que hoy cumplen más de 60 años, justo. Entonces, la original Banda Limón fue reconocida por su aporte cultural tras estos 60 años de trayectoria, comadre, compadre. Este género musical, dice, ya no pertenece únicamente a una identidad federativa, sino al mundo entero. Explicaron y sobre todo reconocieron todos estos éxitos y la identidad cultural, pues que tienen obviamente, y justo con estas canciones que identifican, pues una, la música mexicana, y también nos identificamos con sus historias. ¡60 años de trayectoria de la original Banda Limón! Soy Diana Sáenz, la cazadora, y tú cuéntame, ¿cuál es tu canción favorita de esta agrupación? A través del micrófono de la comadre en la aplicación de iHeartRadio.
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3: Con muchísimo gusto, claro que sí, vámonos directos con más.
1: A vuelta de rueda.
3: Cuidado, se complica el avance si tu destino es Avenida 30 Poniente desde Calle 11 Norte hasta la Diagonal Defensores de la República. Sigue el tráfico en Calle 49 Poniente, trata de evitarlo. Esto desde Calle 5 Sur hacia Avenida 11 Sur.
1: Urgente.
3: Lamentablemente tenemos un accidente en Avenida 4 Poniente a la altura de Calle 19 Norte.
1: Clima.
3: Toma en cuenta porque el termómetro nos marca 20 grados.
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Buenos días, comadre, compadre. Oye, a través de la comadre 105.5 Puros Éxitos y en la aplicación de iHeartRadio. Soy Diana Sáenz de La Cazadora. Saludos para Sergio y también para el buen Armando, que anda ya la escucha. ¡Wii! Me andan diciendo, ¿ya escuchaste la canción del Malilla, la nueva? Y yo, ahorita la escucho. Que es que no sé si tuvo colaboración con alguien del regional mexicano. Según yo, fue con Regulo Molina, ¿no? Pero ahorita lo platicamos. Aunque no es viernes musical, hoy platicamos de los nuevos éxitos que ya se estrenaron, porque a partir de jueves y viernes sabemos que tenemos música nueva aquí en La Comadre 105.5 Puros Éxitos y en la aplicación de iHeartRadio. Soy Diana Sáenz, La Cazadora. Regreso en la siguiente hora para contarte qué onda con el clima poblano.

0: Seguimos con muchísimo gusto, comadrita, compadrito, un excelente camino.
1: A vuelta de rueda.
0: Cuidado, y es que ya hay tráfico en diferentes puntos. Comenzamos en calle 49 Poniente, entre calle 5 Sur hacia avenida 11 Sur. Sigue el tráfico en avenida Juárez, entre el Boulevard Atlixco hacia calle 25 Sur. La circulación lentísima en el Boulevard Norte. Es a partir de calle 32 Poniente hacia avenida 15 de Mayo.
1: Carga que avanza.
0: Toma en cuenta, es abundante la circulación por avenida Héroe de Nacozari, entre el Boulevard Norte hacia avenida 70 Poniente. Ligera carga presenta avenida 43 Poniente, entre calle 3 Sur hacia el Boulevard 5 de Mayo.
1: Clima.
0: El termómetro en estos momentos está marcando los 21 grados. Soy Rocío, quédate en la 105.5.
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Ya en las 10 de la mañana, las 11 de la mañana, perdón, con 10 minutos. Al revés, dije la hora. 11 de la mañana con 10 minutos. Échenme una reiniciada, por favor, que me hace falta. Y si a ti también, córrele al micrófono de la comadre. Y dime a quién saludamos y a quién

0: 9:16 en la Comadre 105.5 Puros Éxitos y en la aplicación de iHeartRadio. ¿Qué onda con el clima poblano el día de hoy? Cielo azul, cielo nublado, cielo de mi pensamiento. ¿Qué nos espera? Hay probabilidad de lluvia, saldrá un poquito el sol, porque sí, por la mañana un poquillo ahí como que 2 pesos estaba saliendo el sol, medio se asomó. Medio como que dijo, oye, aquí estoy presente, pero en realidad, comadre, compadre, prácticamente todo el día nubes. Y claro, sí tenemos probabilidad de lluvia el día de hoy a partir de ya, en realidad, y de la 1 de la tarde, que aumenta al 70% de probabilidad de lluvia. La probabilidad alta empieza a partir de las 2 de la tarde y se queda toda la noche, hasta las 8 de la noche, con 90% de probabilidad de tormenta, ¿ok? Para que pongas mucha atención si tienes alguna actividad en el exterior. La temperatura máxima será de 23, la mínima de 14, entonces para que te abrigues, andes con tu chamarrita en este jueves de banda, jueves buchón. Y además, comadre, compadre, si tienes a tus mascotas en el exterior, manténlas en un lugar seguro, en un refugio seguro, para que no les pase nada. ¿Qué? Y también, si te encuentras por ahí alguna mascotita sin hogar y puedes obsequiarle un poquito de agua para que se mantenga hidratado y continúe su camino, te lo agradezco muchísimo, siempre respetando a los seres sintientes. Aquí en La Comadre, 105.5 Puros Éxitos y en la app de iHeartRadio.
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1: A vuelta de rueda.
2: Esto es en el Boulevard Norte, si tomas calle 32 Poniente hacia avenida 15 de Mayo. Evita circular por calle 25 Sur, está lento. Esto desde avenida 17 Poniente hacia avenida 31 Poniente.
1: Carga que avanza.
2: Y es abundante la circulación en la diagonal de la 19 Poniente entre circuito Juan Pablo II hacia avenida 27 Poniente.
1: Clima.
2: Toma en cuenta porque el termómetro nos está marcando 21 grados. 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

0: vida. Oye, así andamos todos, comadre, compadre. Cante y cante a través de la comadre 105.5 Puros Éxitos y en la aplicación de iHeartRadio, comadre, compadre. ¿Cómo vas? Oye, contenta de andar por acá contigo. Mucha fiesta el día de hoy. Mucha fusión. Yo veo por ahí mucha bandita ya con sus outfits súper bonitos con de verde, blanco, rojo. Y aquí también, de hecho, en los convivios godines también. Así que quiero que te reportes conmigo y que me cuentes qué es lo que andas haciendo a través del micrófono de la comadre. Si me dices, Diana, pero es que, ¿qué crees? Que no tengo la app de iHeartRadio. ¿Qué estás esperando? Descárgala, es completamente gratis y la encuentras en tu tienda de aplicaciones, ¿ok? La descargas, te registras. Recuerda que tus datos están súper seguros dentro de la aplicación y listo. Así de fácil podrás reportarte conmigo para que pueda saludarte al término de la hora y justo, pues, armar el pase de lista. A través de la comadre, 105.5 por los éxitos y en la aplicación de iHeartRadio, soy Diana Sáenz, la cazadora.
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2: Mis queridos compadritos, ¿cómo están? Un feliz camino.
1: A vuelta de rueda.
2: Ya en la diagonal Defensores de la República, a la altura de la China Poblana, sigue el tráfico en Avenida Juárez entre el Boulevard Atlixco hacia calle 25 Sur. Lento es el avance en calle 25 Sur desde Avenida 17 Poniente hacia Avenida 31 Poniente.
1: Carga que avanza.
2: En Avenida José María La Fragua, desde calle Fray Andrés Tomás de Casillas hacia el Boulevard Municipio Libre.
1: Clima.
2: Te platico, ya el termómetro marca 21 grados y esperamos una máxima para esta tarde en 22. Soy Rocío, no le cambies. Sigue escuchando la 105.5.
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56 minutos, buenos días. Se acabó este buenos días ya para decirte buena tarde, para soltar la hora de los Tigres del Norte en punto de las 12. En el jueves de TVT, por cierto, que vamos a recordar un momento importante en su trayectoria. Y además, comadre, compadre, pues saludar a toda la banda. Por acá ya tengo saludos para el buen Irving, que anda ya trabajando. Mi semina Diana, nuestro convivio Godín y Joelle. Mucha banderita tricolor, mucha vibra pambolera. Yo dije, ay, GPI esos convivios. Les mando muchísimos abrazos también por acá a Arturo, que igual se reporta. Es la primera vez que me deja su mensaje. Muchas gracias. Bienvenido a la comadre, chiquillo. Ya saben que yo feliz de poder recibirlos, feliz de poder soltar los éxitos y además de acompañarte en tu camino. A través de la comadre 105.5 puros éxitos y en la aplicación de iHeartRadio. Regreso a las 12 del día para decirte ya buena tarde y también para soltar la hora de los Tigres del Norte. We'll be right back.

0: sigue disfrutando tu camino. ¿Qué tal, directos? Vámonos con más.
1: A vuelta de rueda.
0: En el Boulevard Hermano Cerdán, desde calle 47 Norte hacia calle 37 Norte.
1: Carga que avanza.
0: Ten paciencia, justo en Avenida 2 Oriente, entre calle 18 Norte hacia calle 14 Norte. Ligera carga presenta el Boulevard 2 de Octubre. Esto desde el Boulevard Sánchez Pontón hacia el Boulevard 14 Sur. Y circulación abundante registra Avenida José María La Fragua. Esto desde calle Fray Andrés Tomás de Casillas hacia el Boulevard Municipio Libre.
1: Clima.
0: En estos momentos el termómetro nos marca 22 grados y esperamos una mínima para esta noche en 12. Así es que hidrátate muy bien. ¿Todo listo para iniciar tu viaje? 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

12 del día con 12 minutos. Bienvenida, bienvenido a la Hora de los Tigres del Norte. En este jueves de TVT con los jefes de jefes vamos a viajar al pasado. ¿A qué fecha exactamente viajaremos? Bueno, lo descubres en punto de las 12 del día con 40 minutos. Pero mientras, a disfrutar y gozar de la Hora de los Tigres del Norte en su única casa, La Comadre, 105.5 Puros Éxitos y en la app de iHeartRadio.

0: 12 del día con 18 minutos. Me falta un pecado en la comadre 105.5 por los éxitos y en la aplicación de iHeartRadio, comadre, compadre. Oye, así como tú disfrutas de la hora de los Tigres del Norte, quiero invitarte a que un punto de las 8 de la noche puedas disfrutar de Despechados. Porque si tienes por ahí alguna historia de amor, de desamor, que dices, Diana, es que mira, lo traigo aquí en el pechito atorado. Bueno, pues córrele a contársela a Coco Báez, porque él va a tener una canción indicada que va a poder acompañar y abrazar este corazoncito roto. Entonces, córrele ya a dejar tu historia por ahí en el micrófono de La Comadre o en Facebook. Lo encuentras como Coco Báez, locutor de La Comadre 105.5, y así de fácil, justo, podrás contarle tu historia. Y dicen que entre más cuentas esas tristes historias de amor o de desamor, pues más rápido sanas. Despechados, en punto de las 8 de la noche por La Comadre 105.5 por los éxitos y en la app de iHeartRadio. Soy Diana Sáenz de La Cazadora y regreso para contarte y recordar ese momento increíble en la vida de los Tigres del Norte en este jueves de TVT.
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2: Aquí seguimos con mucho gusto, comadrita, compadrito, buen camino.
1: A vuelta de rueda.
2: Se complica el avance para ti que en estos momentos utilizas el Boulevard Hermano Cerdán desde calle 47 Norte hacia calle 37 Norte.
1: Carga que avanza.
2: En Avenida José María La Fragua desde calle Fray Andrés Tomás de Casillas hacia el Boulevard Municipio Libre. Hay rezagos en Avenida 2 Oriente entre calle 18 Norte hacia calle 14 Norte. Ligera carga presenta al Boulevard 2 de Octubre. Esto desde el Boulevard Sánchez Pontón hacia el Boulevard 14 Sur.
1: Clima.
2: Te platico, en estos momentos tenemos una temperatura en 22 grados. Soy Rocío, sigue escuchando la 105.5.
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1: Oye, Martín.
2: ¿Qué pasó?
1: ¿Nos echamos una manita de póker?
2: Pues si pa' eso me andas buscando. Vamos le entrando.

0: estás en la Comadre 105.5 Puros Éxitos y en la aplicación de iHeartRadio. Oye, pues, ¿qué crees? En este jueves de TVT viajamos al pasado, exactamente al año 2004, con una canción icónica de los Tigres del Norte, Ayúdame a Creer. Comadre, compadre, hasta me aventé un suspiro. Porque esta canción, ay, es que es de esas rolas que dices, bueno, Tigres del Norte, ¿quién les hizo tanto daño para poder interpretar esta canción y que nos duela hasta lo más profundo del corazón? Para empezar, Ayúdame a Creer es una balada de desamor y desconfianza interpretada justo por los Tigres del Norte y que además el tema central es el dolor de descubrir la mentira de tu pareja, ¿eh? El dilema, comadre, compadre, de la confianza y justo la letra aborda como el protagonista, pues nota estas ausencias más frecuentes, que de pronto pues te deja en visto, no te contesta, que esto es lo que nos pasa ahorita, ¿verdad? Porque en el 2004 pasaban otras cosas, pero en pleno 2026, pues ya que nada más te le mandas reels y que no reacciona, que de pronto te invita a salir y no quiere, todo eso, todo ese contexto se vive dentro de esta canción, comadre, compadre, y que además es algo muy importante porque esta canción identifica a los Jefes de Jefes como uno de las agrupaciones más importantes en cantar canciones de desamor, ¿eh? Y también cuentan con más de 500 canciones grabadas, que entre ellas, Ayúdame a Creer, es una de las más escuchadas. Así que hoy viajamos al año 2004.
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0: Y a veces sí decimos eso, ayúdame a creer
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0: porque yo siento que en el fondo me estás mintiendo. Soy Diana Sáenz, la cazadora, y te acompaña a través de La Comadre 105.5 Puros Éxitos y en la aplicación de iHeartRadio.
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3: Seguimos con mucho gusto, comadrita, compadrito, buen camino.
2: A vuelta de rueda.
3: Ten mucho cuidado si tu destino en estos momentos es la zona de Avenida Juárez. Está complicada desde calle Tlaxco hacia calle 25 Sur.
2: Carga que avanza.
3: En calle 4 Sur desde calle 15 Oriente hacia Avenida 5 Oriente. Hay rezagos en el Boulevard 2 de Octubre desde el Boulevard Sánchez Pontón hacia el Boulevard 14 Sur. La circulación es abundante en Avenida Juárez. Esto desde calle 15 Sur hacia calle 25 Sur.
2: Clima.
3: Toma en cuenta porque el termómetro nos está marcando los 22 grados y esperamos una mínima en 12. Soy Rocío, quédate en la 105.5.
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Escúchanos en La Comadre 105.5 Puros Éxitos y en la aplicación de iHeartRadio, comadre, compadre. Ya nos despedimos de esta hora. La bandita ya anda pues muy tricolor el día de hoy. Ya me andan compartiendo por acá sus fotos de sus convivios godines. Y qué emoción, qué felicidad que me tengan por ahí en la bocinita. Yo así de que ¡Ey, Oli! Saludos para Mildred, también para Alejandro, por acá para Magali. También me dicen, Dianita, ya escuchándote. Por acá para Liz, que igual se reporta conmigo, Michelle, para Luna, Diego Hernández, Javi, para Samantha, y las y los que me faltan ya saben que en la siguiente hora con muchísimo gusto sigo saludándote. Mientras, cerramos con toda la hora de los Tigres del Norte. Hoy no es mi día. En La Comadre, 105.5 Puros Éxitos y en la app de iHeartRadio a la 1 de la tarde. Tenemos contienda, Ruquita contra Morrita, así que pendiente y ya ten la app de iHeartRadio.

0: Me dio mucho gusto acompañarte. Que tengas el mejor de los caminos.
1: Carga que avanza.
0: En calle 4 Sur, desde calle 15 Oriente hacia avenida 5 Oriente. Hay ligera carga en avenida 66 Poniente, entre la diagonal Benito Juárez hacia calle 11 Norte. Un poquito de asentamiento registra calle Nayarit, esto desde avenida Puebla hacia avenida 105 Poniente. Y te vas a encontrar con asentamientos en avenida Juárez. Es entre calle Tlaxco hacia calle 25 Sur.
1: Clima.
0: Tenemos en estos momentos una temperatura en 23 grados centígrados. Yo soy Rocío, no le cambies. Quédate en la 105.5.
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9:17 en La Comadre 105.5 Puros Éxitos y en la aplicación de iHeartRadio. Comadre, compadre, oye, nos damos derechito ya a la contienda de Ruquita contra Chon. ¡Morrita! Porque dos canciones se van a enfrentar. ¿Cuál de estas dos canciones será la rola ganadora en esta esquina? Llega nada más y nada menos que Brindis, otro Ocupa Mi Lugar, representando a la Ruquita.

0: la número 2 y dices, no, cazador, algo morrito. Llega Banda Carnaval, Me Perdí de un Amor, por Tibio.
1: Que no se olvida y no le extraño más, nada más, porque el año no tiene más.
0: ¿A quién le ha pasado así, que te pierdes de un amor? Pues nada más por miedo.
1: No se suponía, me perdí de un amor.
0: A mí me ha pasado, comadre, compadre, la verdad, ¿eh?
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0: ¿Por cuál votas? Córrele ya el micrófono de la comadre en la aplicación de iHeartRadio y me dices, cazadora, me voy por la rola número 1. La rola número 2 en el micrófono de la comadre en la aplicación de iHeartRadio. A través de Facebook me encuentras como Diana, la cazadora locutora en 105.5, la comadre.
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4: Claro que sí, comadre, compadre. Por ello, ya regresamos a tu camino con lo más reciente del tráfico y el clima.
2: Carga que avanza.
4: Para ti que te encuentras en calle 15 Sur, de avenida 11 Poniente a la avenida 21 Poniente. Y en calle 4 Sur, de calle 15 Oriente hasta avenida 5 Oriente.
2: Lento.
4: Debido a asentamientos en avenida Juárez. Esto desde la calle Tlaxco a la calle 25 Sur. Sé paciente y si puedes, anticipa tu salida.
2: Clima.
4: 23 grados.
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0: Cari León y Grupo Frontera, que vuelvas ya a la 1:40 a través de la Comadre 105.5 Puros Éxitos y en la aplicación de iHeartRadio, Comadre, Compadre. ¿Qué onda? ¿Cómo vamos? ¿Cómo va tu tarde? ¿Cómo andas? ¿Estás en el trabajo? ¿Andas descansando? Cuéntamelo todo a través del micrófono de la Comadre, pero córrele ya a dejarme tu mensaje para poder saludarte y además para que puedas dejarme tu voto por tu rola favorita. ¿Qué tienes que hacer? Si aún no tienes la aplicación, descárgala en tu tienda de aplicaciones, la encuentras, es completamente gratis, te registras, es súper fácil hacerlo y tus datos están súper seguros dentro de la aplicación y listo. De esta manera podrás escucharnos, comunicarte conmigo y decirme cuál es tu rola favorita, porque en la rola número 1 tenemos a Brindis. Otro ocupa mi lugar, Y en la rola número 2, Comadre, Compadre, Banda Carnaval, Me perdí de un amor chiquitito. Córrele ya en este momento a dejarme tu voto. Regreso en punto de la 1:53 para soltar la contienda de Ruquita contra Morrita.
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2: 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Estamos de regreso en tu camino con lo más reciente del tráfico y el clima.
1: A vuelta de rueda.
2: Se complica la circulación de Avenida 15 de Mayo desde la calle Alameda al Boulevard Hermanos Cerdán.
1: Lento.
2: Debido a asentamientos en calle Nayarit, desde Avenida Puebla a la Avenida 105 Poniente.
1: Carga que avanza.
2: Si tu camino es en calle 4 Sur, de calle 15 Oriente a la Avenida 5 Oriente.
1: Fluido.
2: En Avenida Cuauhtémoc, de la calle José Ortiz de Domínguez a la calle Hermenegildo Galeana.
1: Clima.
2: 23 grados. 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

Los elegidos, fruta prohibida. Ya a la 1:55 PM, nos vamos derechito a la contienda de Ruquita contra Morrita. Porque en esta esquina, representando a la Ruquita, llega nada más y nada menos que un éxito de Grupo Brindis. De esas canciones que en cuanto escuchas, identificas que es Brindis. De pronto sí te confundes, porque a mí me pasa. Escucho los intros de las canciones y digo, ¿cuál de todos los éxitos de Brindis es? Otra ocupa mi lugar en la rola número 1.

meses y no te pones abusado o abusada, comadre, compadre, otro ocupa tu lugar, ¿eh? O llega Banda Carnaval a decirte, me perdí de una.

0: se suponía. Ay, te fallé, banda carnaval, una disculpa. ¿Quién gana? Por acá tengo ya saludos para Arturo, que me dice que se va por la rola número uno. Perfecto, brindis. En este momento lleva la delantera, Dianita, qué buenas rolas. Está más buena la contienda que qué. Que la presentación de inauguración. Pues es que yo no sé por qué no llegó Brindis, la verdad, por allá, la inauguración, ¿va? Yo siento, comadre, compadre, que ese show podría haber funcionado. Por acá ya tenemos dos votos, ¿verdad? Sí, dos votos por Brindis. En este momento lleva la delantera. ¿Quién más? Oli, Oli.
1: Pues mi voto va por la Ruquita.
0: Indiscutiblemente, comadre, compadre, tenemos rola ganadora. Brindis viene a recordarte que otro puede ocupar tu lugar si no te pones abusado. En la Comadre 105.5, puros éxitos, y en la aplicación de iHeartRadio. Regreso a las 2 de la tarde con 40 minutos para contarte el chismecito, 2 con 20. Te cuento todos los detalles de Aseco. Y todavía nos queda mucho por cotorrear. Soy Diana Sáenz, la cazadora, y hoy ganó la Rocky.

0: tendrás a la mano el mejor contenido vial para llegar a tiempo a tu destino. Mi nombre es Eli y tú estás escuchando los mejores éxitos solo aquí, a través de La Comadre, en la 105.5. Que tengas un excelente camino y no le cambies.
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Llegan los caminantes, amor sin palabras, a acompañarte en tu trayecto. Si andas descansando, cuéntame dónde me escuchas para poder saludarte en esta hora y cazar la nota. Soy Diana Sáenz, la cazadora.

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0: Julián Álvarez, rey sin reina, 2:17 p.m. en La Comadre 105.5, puros éxitos, y en la aplicación de iHeartRadio, comadre, compadre. Oye, ¿qué crees? 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
1: Lento.
2: Encuentras con asentamientos del Boulevard del Niño Poblano, a la altura de Avenida 11 Sur, sé paciente.
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2: Si tu camino es en Avenida 31 Poniente, de calle 31 Sur a la calle 25 Sur, y en Boulevard Carlos Camacho Espíritu, desde la calle 7 Sur a el circuito Juan Pablo II.
1: Clima.
2: Nos mantenemos con 23 grados en la temperatura. 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

0: Los Ángeles Azules, mi cantar, ya a las 2 de la tarde con 40 minutos a través de La Comadre, 105.5 puros éxitos y en la aplicación de iHeartRadio. Comadre, compadre, ¿cómo va este jueves de banda? Jueves buchón, que ya estamos pegándole casi, casi al fin de semana. Bueno, pues sí, hay chismecito y es grande, comadre, compadre, porque yo sé que vas a decir, Diana, ya me tienes harto, pero, pues, ¿qué hago? ¿Qué hago si es lo que está ahorita en tendencia? Kenia Oz y Peso Pluma, ¡hay actualización del chisme! Porque, pues ya te había yo platicado que Kenia ya estaba medio activa en redes sociales el día de ayer. La vimos en un evento de una marca de ropa y tenis muy conocida. Entonces, pues andaba por ahí de arriba abajo. Y ahora, Peso Pluma, que de hecho se acerca a su cumpleaños, también compartió una foto, pues donde él sale muy contento con un carrazo que alguien le regaló. No sabemos quién, ¿verdad?
1: Quiero decir a esa morra.
0: Muchos dicen que piensan que la teoría de que ellos tenían como un contrato de relación para marketing es real, porque pues ambos se están dejando ver como muy tranquilos. Pero a ver, es obvio, lo menos que quieres es que tu expareja sepa que pues andas triste, la verdad, que andas agüitado, ¿no? Todos en redes sociales siempre damos pues la mejor cara o tratamos como que de que nos vean felices y que vean que ya lo superamos en 3 días, pero pues no es cierto, comadre, compadre. Muchas veces pues el cariño ahí sigue, ahí está. Ahora dilo sin llorar, Diana. Pero bueno, hasta el momento ya aparecieron en redes porque andaban calladitos. Entonces, a ver qué pasa. Soy Diana Sáenz, la cazadora, y te acompaño a través de La Comadre, 105.5 puros éxitos y en la aplicación de iHeartRadio.
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3: Comadre, compadre, para mí es un placer estar de vuelta en tu camino con lo más reciente del tráfico y el clima. Toma nota.
2: A vuelta de rueda.
3: Se complica la circulación en Boulevard del Niño Poblano, a la altura de Avenida 11 Sur.
2: Lento.
3: Pedido a

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0: mi Jenny. Aquí puro inolvidable, ¿eh? A través de la comadre 105 puros éxitos y a través de la aplicación de iHeartRadio. Ya me despido. Oye, un placer acompañarte desde las 10 de la mañana que sonó la casa señal. Hasta este momento. 3 de la tarde llega Espacio Deportivo. 4 llega Coco Baez para quedarse hasta las 10 de la noche. Mañana misma, hora, mismo lugar, en el viernes de la pura gozadera. Porque sabes que de lunes a viernes sí se goza acá en la comadre, pero la neta los viernes como que traemos otra vibra. Así que te espero mañana en punto de las 10 de la mañana. Yo soy Diana Sáenz, la cazadora, feliz de acompañarte a través de la comadre 105.5 puros éxitos y en iHeartRadio. Me despido con un señor rolón que, por favor, sé que ahorita me estás escuchando. Deja lo que estés haciendo y en cuanto escuches el intro de esta canción, no quiero que la cantes, quiero que la grites, comadre, compadre, porque a veces nos preguntamos, ¿por qué no tengo un corazón así?
1: Es que no es la razón.
0: Cuídate mucho, feliz jueves. Adiós.

0: queridos, buenas tardes, tengan sus mercedes. Aquí estamos, live y en full color, claro que yes, como acostumbramos en esta emisión disque deportiva, pero es desmadrito cotidiano, a través de 88.9 Noticias, información que sirve, y también, of course, a través de iHeartRadio, esta aplicación que es una verdadera chulada, no les cuesta un solo centavo, y con ella nos pueden sintonizar donde quiera que anden, vale madre la lejanía, su ubicación, sus coordenadas similares y conexos, inclusive si merodean la residencia del infeliz del Judas Iscariote, casa el carajo, hasta allá también, agradeciendo su preferencia, porque gracias a su apoyo es que esta madrola de programa sobrevive después de 24 años seguidos de estar al aire. Y nosotros, live y en full color, en el Parque Tezozómoc, en la delegación Azcapotzalco, donde estuvimos recientemente, y hoy con muchísimo gusto atestiguando el arranque del Guateque futbolero con el Poli Toluco, con el Alex y con toda la banda. Así que buenas noticias, Alex, ¿cómo estás? Good afternoon.
1: Muy bien, mi querido Pepe, amigos, banda, ¿cómo están? Estamos prácticamente en vivo y a todo color y muy contentos de estar esta tarde del arranque de la fiesta futbolera en el Parque Tezozómoc, en la alcaldía Azcapotzalco, un parque muy bonito. Ajá. Terminando, Pepe, a ti y al pueblo los voy a subir al trenecito.
0: ¿Ah, sí?
1: Sí, porque
0: al rocatren.
1: Al rocatren.
2: Con que no se descarrile.
1: Para que no extrañes tus tiempos de niñez.
0: No, hombre, vi a Vilma ahí, que está sí. Todavía muy buenas tardes.
1: ¿Verdad que sí?
0: Y a Pedrito, no, Picapiedra, mi compadre, también andaba por ahí.
1: Sí. Y bueno, la verdad, y después le da una vuelta, rodea el ¿cómo se llama? El lago, hay un lago, Pepe, aquí así, atrás.
0: Y hay una especie, ¿sí?, de circuito muy bonito aquí en el parque.
1: Está muy padre porque aquí han colocado una pantalla gigante. Disfrutamos de la transmisión del partido, que por cierto, bueno, pues México gana 2-0 a Sudáfrica en su debut en la justa futbolera, con goles de Julián Quiñones y de Raúl Jiménez. Por cierto, y nada más, ahí se los dejo como dato, los dos exjugadores del América.
0: Ah, ¿verdad? ya, bájale,
1: nada más.
0: Sácate a volar, ¿qué hombre?
1: ¿Qué les pasa? Mi jefa, ¿qué culpa tiene, perros?
0: Ya no te sobregires, ya.
2: Pues sí.
0: Ya tu América ya es historia.
1: Bueno, ganó 2-0, así que bien. Lo único malo, el negrito en el arroz, Pepe,
0: ajá,
1: fue la expulsión de Montes.
0: César Montes, que lo expulsaron ya en el tiempo de reposición, diría nuestro querido amigo Lalo Bricio, cuando tenían la situación dominada, el partido controlado, y que expulsan a Montes, me lleva el carajo. Pero bueno, salude por favor, mi querido Poli, que on don Ramón, good afternoon.
2: Pepe, Alex, buenas tardes, y buenas tardes a todas las polifan, poliescuchas, y todos los polilover que están con nosotros. Gracias por acompañarnos aquí en el Parque Tezozómoc.
3: Alias el Cacas.
2: En la alcaldía Azcapotzalco. Déjenme terminar mi saludo, por favor, porque quiero mandarle un beso, un abrazo, un saludo para la jefa Alma Rosa Báez y para Mayra López, que nos acompañan.

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1: Mis niños adorados, ayajá, mucha atención, porque ya estamos en esta transmisión especial de Espacio Deportivo de la Tarde. Ajá. Hacemos hincapié de la tarde, aquí en el Parque Tezozómoc, en la Alcaldía Azcapotzalco.
2: Y claro que aquí en el Parque Tezozómoc está también, o están también nuestros amigos de Yakult, con el Morral Futbolero, edición especial. Por si andan por acá, pasen por el suyo, Yakult. Todos los días,
1: me caes muy bien.
2: Bueno, pues ahí está. Ya, ajá, se nubló, ya viene saliendo toda la gente. Ah. Me decía mi amigo, mi hermano, que no me acuerdo cómo se llama, pero ahorita me acuerdo. Más de 3,000 personas, ¿eh?
1: ¡Anda bien!
2: 3,000 personas que ya vienen contentas, la gran mayoría con su playera en color verde, Pepe.
1: ¿Sí?
2: Contentos, me parece que en términos generales contento y así debe ser. Más adelante vamos a hacer enlaces hasta el Ángel de la Independencia, ajá, donde seguramente el desmadre ajá, va a estar chulo.
1: Claro que sí. Sí, señor, y bueno, también con el Arturito Sanguino, que ha estado pues desde el despertar de la mañana en el Coloso de Santa Úrsula, siguiendo todo este asuntacho en la inauguración del Guateque Futbolero, que arranca bien con la victoria de México, ajá, 2-0 sobre Sudáfrica, Poli.
3: Y también lo relevante, Pepe Alex, que Raúl Jiménez por primera vez mete un gol en la justa futbolera.
1: Ande, por primera vez. Ya se rayó con un buen cabezazo después de que ya los sudafricanos estaban con 10 hombres en el terreno de juego por una expulsión en el arranque de la segunda mitad. Como que se antojaba que México pudo ganar con mayor amplitud, Alex.
2: Así es, así que vamos a preguntarle ahorita a todos, ajá, los que nos hacen favor de acompañarnos, ¿qué opinan? ¿Qué les pareció el resultado? Y sobre todo la selección mexicana. Y también un abrazo y un saludo para Pavel, que es nuestro amigo aquí en la Alcaldía Azcapotzalco, que nos dio de las facilidades para, sí, instalarlos. Señor. A ver, ya tenemos el micrófono ahí abajo. ¿Quién, ajá, dijo yo? No lo veo. Ah, por allá, ya. ¿Estamos bien? ¿Dónde andabas, Carlos? ¿Estabas en el baño? Sí, te veo aquí como con, no, la cara. Bueno. Andabas estreñido, ¿ah? ¿Eh? ¿Todo bien?
4: ¿Qué, por favor?
5: Todo bien, todo bien.
2: Ah, o andabas tirado allá en, andaba, el pasto ya durmiendo.
5: Seguro. Estaba a ver, celebrando.
2: ¿Qué opina la gente del triunfo de México?
5: A ver. No, ¿no se escucha? No. Ahí está, ahí está. Ahí
2: a
5: estamos.
2: Ver, ¿qué opinan de México del resultado?
5: A ver.
6: Hola.
5: Hola, ¿cuál es tu nombre?
6: Estefanía.
5: Estefanía, ¿y viste el partido?
6: Claro que sí.
5: ¿Qué te pareció?
6: Muy bien, qué bueno que ganó México. Hasta que se les hizo ganar en un partido inaugural. Y es muy bueno, muy bueno. Ojalá sigan por ese camino en lo que resta del Mundial.
5: Ojalá. A ver, ¿quién más por acá? A ver, de este lado, amigo. ¿Cuál es tu nombre?
7: Mi nombre es Jonás y ¡viva México, cabrones! ¡Saludos!
1: ¡Ay, caray! ¡Ándale, Jonás!
5: Toda la euforia. A ver, de este lado, señora, ¿cuál es su nombre?
8: Lidia. ¡Que viva México! ¡Y eso, que siga ganando! Eso.
2: Oiga, ahí está, Pepe. ¿Usted vino a ver el partido, rodada, vino, Pepe? A ver a Pepe.
5: Ya, ya. A ver,
2: ah, ya. Pepe,
5: mira,
2: ya,
5: Pepe,
2: a reclamarte la pensión,
1: de
2: Pepe.
1: Plano. ¿Qué pasó? ¿Qué
5: una
1: pasó,
5: de tu Charlie? Rodada, Pepe.
1: Eso se resuelve off the record.
5: A ver, ¿cuál es su nombre, señora?
8: Hortensia.
5: ¿Y qué nos quiere decir?
8: Quiero decir que muchos saludos a los conductores y que viva México porque seguimos más adelante.
2: Eso.
5: Seguimos.
2: Oiga,
5: Pepe.
2: Pero no se vaya, espérame tantito. A ver. Ya que está aquí, como Pepe es el romántico de este programa.
5: Unas palabras, Pepe, Pepe, unas palabras.
2: Bonito a la señora.
3: Ándale, Pepe.
2: Pepe.
1: Qué barbaridad.
2: Pepe. Pepe. Pepe.
1: Ya ven para qué me dan cuerda, hombre. De veras.
5: Unas palabras, Pepe.
1: Ah, para nuestra amiga, para Hortensia. Hortensia, Madre Santa. Tal vez no sea cura, pero sí te andaba echando mis bendiciones. Oye, muy, muy religioso.
3: Le hacen falta, Pepe.
8: Para la obrera popular y toda la Azcapotzalco.
2: Eso.
1: Ya llegaron los saludos, madre.
2: Sí, Pepe, tus bendiciones, aunque sea en polvo, pero no importa.
1: ¿Qué pasó, hombre? ¿Cómo que en polvo?
3: Pues sí.
1: Sea payaso.
5: A ver, acá tenemos a otro amigo.
9: ¿Qué tal? Para decirles que Pepe es la mera verdura del caldo.
1: Gracias, mi hermano, gracias.
2: ¿Cómo te llamas?
9: Luis Gallardo.
2: Ya,
9: una felicitación.
2: Pues
9: ya, leve. Una felicitación a todos, ¿eh? Un excelente programa. Me escapé, gracias, de la chamba, no lo vayan a decir.
1: Muchas gracias, Luis.
5: Dice que estás bien, gracias, guapo, Pepe.
1: ¿Qué?
5: Dice que estás bien guapo.
1: Oh. Ah, ¿qué pasó, mijo? Ni volviendo a nacer, condenado, me cae.
2: Gracias. A ver, ¿quién más? ¿Quién dijo yo?
5: A ver, amigo. Ah, mira, trae. Mira, ve nomás.
2: Ay, mira, Pepe.

0: ¡Ándale!
1: La de San Rudito, ¿eh? No,
2: no. Playera edición especial de Espacio Deportivo de la Tarde, Tachido Toyito. Dale ahí con el Rudito, Pepe y su servilleta. Sí, sí, ¡ay, sí! A ver, ¿qué a dice? Ver.
1: La Panchis, Pepe.
2: ¿Qué dice
0: la
2: Pepe?
0: Panchi, ah, la Panchi. La Panchi maravillosa diciendo: aviéntale la madre, ¿cómo eso? No. Sí, señor.
2: Claro. Esa es edición especial. Están más cotizadas que ahorita la de la selección nacional, ¿eh?
0: La verdad que sí.
2: Sí.
0: Ya no se consiguen.
1: ¿Cuál es tu nombre?
3: Alberto, los escucho desde Pietrasanta, ya te imaginarás.
2: Soy ya es bien tarde, chillaste.
0: Saludos para el Pietra, claro.
2: Sí, sí. Como cosa de Pepe.
1: Porque Dios nos lo dio, Pepe.
4: ¡Y Dios nos lo quitó!
2: No, a ver, ya, es una porra para México que hoy ganó, ¿no? De una vez.
0: Viene. Con entusiasmo, con muelas.
1: Sale. Carajo. A la cuenta venga de tres, ahí. Y es una, claro, sí. Dos, tres.
5: ¡Chiquitibuna, la bimbomba! ¡A la bio! ¡A la bao! ¡A la bimbomba! ¡México! ¡México! ¡Ra, ra, ra!
0: ¡Viento! ¡Viento! ¡Bien, señora, bien! ¡Claro que sí!
2: Oye, ¿la señora viene tomada?
0: No.
2: ¿Vieron de beber?
0: A ver, pregúntale su nombre.
5: Leticia García, fan de ustedes.
0: Ándale,
2: Leti, no se puede ir sin unas palabras.
0: Oye, sí, pero Leti también viene.
1: Unas palabras, Pepe, también.
0: Leti viene envuelta en la bandera, carajo. Como debe de ser. Muy mexicana. Leti hermosa, bienvenida aquí al Parque Tezozómoc, Madre Santa.
6: Tal vez no sea temblor, pero sí te andaba dando una sacudida.
0: No, oye, no, digo.
7: Bravo, Pepe.
0: Perdón, hija, perdón.
2: Si lo esperas ahorita a las 4, está desocupado.
1: ¡Cállate! ¡Pepe! ¡Pepe!
7: Está desocupado.
2: ¡Salude!
1: ¡Una porra para Pepe a David!
2: ¡No, del otro lado, Poli!
0: ¡Para el otro lado, hombre!
7: ¡Hola, hola!
2: Ver, sí. Qué bueno que ya muchísima gente.
0: Aquí toda la banda que agradecemos su preferencia, que estén con nosotros. Por favor, si son tan amables, echándole muchas muelas después de la victoria de México, si son tan gentiles, ¿qué horas son?
1: ¡Tres y cuarto, carajo!
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0: ¿Cuál es tu nombre, amigo?
1: Ariel Ontiveros, aquí estamos presentes. Todos los días nos escuchamos.
2: Gracias, padre. Eso, gracias, haces bien.
3: Gracias. Mira aquel con su gorra de la América.
2: Ándale, a ver. ¿Algún defecto debías de tener?
0: ¿Cuál es tu nombre, amigo?
4: Ernesto Dueñas.
0: ¿De dónde vienes?
4: De aquí, de Azcapotzalco, donde sí hay agua y nos bañamos todos los días.
2: Vas a ver,
4: cuarto.
3: Mira la joven que está ahí atrás de él.
5: A ver, de este lado.
2: A ver.
3: Nada más pégate el micrófono.
0: ¿Cuál es tu nombre?
6: Me llamo Talia.
2: Vámonos.
6: Soy de la Cuauhtémoc.
2: Ah, mira.
0: Unas palabras, Pepe, por favor.
3: La gente lo pide, Pepe.
2: Sí, ¿ah, sí? Pepe, sí. Por aclamación popular. ¿Qué? ¿Qué para Talia?
0: Claro. Sí, Pepe, unas palabras.
3: ¿Quieres para el señor también? Mira,
2: Pepe. No. Para Talia, entonces, Talía hermosa, aquí en la alcaldía Azcapotzalco, Madre Santa. Tal vez no sea tofico, pero sí me andaba comiendo tu chiclo.
0: ¡No, Pepe! ¡Vienes desatado, eh!
2: ¡No, qué bien, romántico, está sabroso,
0: Pepe, qué romántico!
3: A ver, pues déjame. Sí.
2: Pues bueno.
3: Oye, allá hay otras, mira, allá. No, las de ahí, todos con su.
0: Mira, Pepe.
3: Y todavía acércate allá.
0: Ándale.
3: A las de allá. A ver.
0: Hola, ¿cuál es su nombre?
6: Luna.
3: ¿Quién más está? ¿Quién lo acompaña?
0: ¿Y a ti que te gusta el sol, Pepe?
2: No, Luna, bonito
3: a ver,
2: nombre.
3: Más, ¿quién más?
2: ¡Ándale!
3: ¡Se llama güey!
2: No seas así, hombre ranchero, Iker. Carajo.
0: ¿Cómo dijo? Iker, se llama Iker, Pepe. Iker.
2: Iker.
0: ¿Quién más? Con
4: razón. Me llamo Iván.
3: Iván.
6: Jocelyn.
0: Iván.
3: Oye,
0: y Jocelyn,
3: Pepe. ¿Alguno de ellos es tu novio?
6: Sí.
3: ¿Cuál de todos?
6: Ay, Rubén.
2: ¡Ay, dale!
3: Oye, ¿no te hacen falta lentes?
6: No.
3: Ah, no. Pero no importa que traigas novio, porque Pepe te va a dedicar unas palabras muy bonitas.
2: No empieces, hombre. Así me he ganado muchas enemistades por tu culpa. De veras, pero bueno. Oye, qué bonito estás, mi querida Jocelyn. No, hombre, pues es la verdad, hombre, es la verdad. Bueno, mi Jocelyn hermosa, que vino el día de hoy a apoyar al Tri, ¿verdad? No seré poeta, mucho menos mimo, pero dime una palabra y verás que te la rimo. Se refiere a la poesía.
0: Aguas con el novio.
3: Oigan, por ahí andaba el Chapulín Colorado, ¿no?
0: A ver, ¿dónde anda el Chapulín Colorado?
2: No, creo que ya se fue el condenado este hombre.
3: Bueno, entonces vámonos hasta el Estadio Ciudad de México.
2: Órale.
3: Con Arturo Sanguino. Te escuchamos, Arturo.
7: ¿Qué tal, Alex? Amigos del Estadio Deportivo, Pepe, Poli, los saludo desde el Estadio Ciudad de México, los extraño mucho.
2: Oye, pero dirían por ahí, al despertar el alba, ya andaba rumbo al Coloso de Santa Úrsula, ¿verdad?
7: Correcto, Pepe, desde las 8 de la mañana estamos en este inmueble, ya es nuestra casa, aquí vamos a vivir hasta que la selección mexicana diga, porque hoy nos hizo vibrar, Pepe, ganó 2-0, estamos para campeones del mundo.
2: No, por favor, hombre, no sobregires, hombre.
7: Bueno, ya hablando en serio, la selección mexicana venció 2-0 a Sudáfrica, con goles de Quiñones, el máximo anotador en Arabia Saudita, se hizo presente aquí en el Estadio Ciudad de México, abriendo el marcador frente a Sudáfrica. Posteriormente, Raúl Jiménez hizo la anotación del 2-0, con un emotivo festejo. No hay que olvidar que hace unos meses falleció su padre, y justamente él decía que era una motivación extra para buscar su primer gol en estos certámenes, y lo logró. Apareció con un cabezazo certero, quiso explotar a todo el Estadio Ciudad de México. Realmente fue un ambiente espectacular desde el arranque de la ceremonia de inauguración con Shakira, con Los Ángeles Azules, de Iztapalapa para el mundo, Pepe, acompañados de Belinda. Realmente 10 de 10 este 11 de junio.
2: Vámonos, se nota que estás emocionado. ¡De junio!
7: ¡De junio! ¡De junio! ¡De junio!
2: No debes de tomar cuando trabajas, sonso.
0: Eso.
7: No, para nada. 11 de junio, día histórico, porque es la primera victoria de la selección mexicana en las inauguraciones del máximo certamen de fútbol.
3: Muy bien, Arturo. ¿Algo más que quieras agregar? O ya, ya no te quedamos tiempo para que te vayas a comer.
7: Ya. Va. Besos para todos los extraños. Nos vemos y nos escuchamos pronto.
0: Pero claro que sí. Gracias.
3: ¿Cómo vio el partido?
5: Pues la verdad yo lo vi con mucho ritmo.
2: O sea, sobre todo, sí. ¿Todavía sigue ahí el Arturillo?
7: Aquí sigo, Pepe.
2: Oye, entonces nada más rápidamente dinos cómo estuvo el ambientazo allá en la tribuna, en fin, el llenazo, etcétera, etcétera.
7: 80,824 personas estuvieron aquí presentes cantando el Cielito Lindo, el himno nacional, por ahí Maná hizo explotar esto. Realmente el ambiente fue fantástico por parte de los mexicanos. Toda la tribuna era verde, por ahí se veían unas manchas amarillas por parte de Sudáfrica, pero no, todo el ambiente se lo llevó la afición mexicana, que se llegó 100% al Estadio Ciudad de México. Hicieron la tradicional ola, por ahí también ovacionaron a Jiménez, a Morita, a la Hormiga González. La afición también se lleva una excelente calificación ese día.
3: Adiós, Arturo. Bye.
2: Gracias, Arturillo. Mis niños muy atentos. 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
2: Eso es todo, chiquitín. ¡Claro que yes!
3: Hoy hace calor, se va, se nubla y todo.
2: No, pues sí. Estuvo lloviendo ligeramente en el estadio.
3: Sí, vamos a una pausa.
2: Ah, bueno. Por favor, con muelas, digan qué horas son.
8: ¡Tres y cuarto! ¡Carajo!
2: ¡Eso es todo! Eso mero.
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2: Espérate tantito, por fin ponen buena música y ahorita ya quieren cortarla. Que como el tonto de René no la espotea. ¡Súbele! No. Dedicada para mis suegros, no sé por qué, pero dedicada para ellos. Aquí en vivo y en directo en el Parque Tezozómoc, en la Alcaldía Azcapotzalco. ¿Todo listo? ¿Cómo se escucha Espacio Deportivo?
3: ¿Qué tal se escucha?
2: ¡Eso! Ah, mira, no. Pepe, ¿vienen a pedir pensión? De si plano. Quieres, Pepe, sale y ahorita yo aquí te hago la balona. Pues
3: sí. A ver, Pepe.
2: Sí.
3: A ver, Pepe.
2: Mira, Pepe, aquí está.
4: Hola, hola. Lizeth Rivera.
2: ¿Ya vienes a pedir pensión?
4: No.
2: No, que sí. A ver, quédate de acuerdo con tu marido. Pues sí. Él saludos. Dice que sí.
4: No, saludos para mía.
5: Para
2: que
5: suya.
2: Ah, para suya, dice. Crea su bebé. Muy bien.
3: No, ¿tiene, tus ojos, pensión, tiene tus ojos, Pepe? ¿Tiene tus ojos, Pepe?
6: Que no empieces a hacer esas elucubraciones, condenado, de veras.
7: Es un machete, Pepe, déjalo.
3: Oye, Alex, pasó, tenemos Poli, aquí no a un amigo.
6: A ver,
3: Alex, tenemos un amigo que le quiere mandar un saludo a su papá que nos escucha.
2: ¿A mi papá?
3: A
6: no,
3: su
6: no,
3: pa-
6: no, no, ah, Andelo, ya, Andelo.
3: Papá, ah, okay. Sí. A ver, ¿cuál es tu nombre?
8: Said. Un saludo para mi papá, que ya me adelante la pensión.
2: Pero pues qué malo al aire, ¿cómo se llama tu papá?
8: Rafael Ezequiel.
2: Ah,
6: ¿cómo? ¿Cómo que te adelante? Y ya estás, ya tienes muelitos para ponerte a trabajar, güey. ¿Qué pasó? Sí, digo.
8: Ya me la mandé.
2: Ah, haces bien, ¿no? Sí, exígele.
6: Ándonos. Sí, o que es viejo desobligado, qué cosa, hombre. No. Pero
3: oye,
6: bueno.
3: Pepe.
6: Sí, señor.
3: Mira, Pepe, también aquí te vienen a ver.
9: Sí.
6: Saludos afectuosos, Madre Santa.
9: Gracias, Pepe.
2: ¿Cuál es su nombre?
9: Teodora León.
6: ¿Cómo te llamas entonces?
9: Teodora León.
6: Teodora. Eso.
3: Unas palabras.
6: Perfecto.
3: Pepe, también.
6: Teodora también, mija santa, ¿cómo no?
9: No venía por Ale, no por.
3: ¡Ah! ¡Ah! ¡Ah!
2: No, ¿ah? No, no, véngase para acá, como de que no, ahorita salgo, le doy una.
6: Te andaba bajando la mercancía, padre, no, no, no se vale, no, perdón, perdón.
2: No,
6: perdón
2: mismo.
6: De la qué gandalle.
2: Bueno, qué bueno que vino.
3: Bienvenida.
7: Mira, Pepe, muchas gracias.
3: Otra fan tuya, Pepe.
6: Hola, mija santa.
10: Buenas tardes, señor Pepe, mucho gusto en conocerlo, tenía muchas ganas de venirlos a conocerlos, escucho todos los días, son increíbles.
6: Muchas gracias, gracias. Mija santa, ¿cuál es tu nombre, madre?
10: Mercedes.
6: ¡Mercedes! ¡Vámonos!
2: Se lo ganó Mercedes, Pepe.
6: Sí, ¿qué se ganó, sí, Pepe?
3: Unas palabras, Pepe.
6: Pepe. Me parece perfecto, Madre Santa. Qué bueno que viniste, Reina del Cielo.
11: Tal vez no venda verdura, pero sí te andaba sacando la calabaza.
6: No, hombre, yo por favor, hombre. Pepe, no, hombre. ¿Qué impresión se va a llevar, Pepe? Mercedes, por Dios. Se te quiere, mi querida Mercedes. Pero bueno, mis niños, mucha atención, por favor. 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
2: ¡20 millones, Pepe!
6: ¡20 kilos!
2: No lo puedo creer, Pepe.
6: ¡Para salir de pobre, chinga! Bueno, ¡de veras,
2: claro! Porque Fox te pagó para llevar.
6: ¡Cállate! No, Pepe. ¡Cállate la boca!
2: Por eso traicionaste a Pepe, digo, a Toño y a Cura.
6: A los amigos. Pero bueno, ¿qué tanto nos estás diciendo, Iscariote? ¿Vamos? Ajá. ¿A qué horas vamos a ir?
7: De una vez.
6: Ah, perdón. ¿Quién está en el ángel, chiquitín?
2: Bien, Poli, mándate al ángel.
7: Edgar.
6: No, ¿cómo está? No, ¿cómo Edgar, hombre?
7: Ah, es el Gabo. Gabo, buenas tardes, ¿cómo estás?
12: ¿Qué pasó, Poli? ¿Cómo estás? ¿Puedes o no puedes, Poli?
7: Adelante.
12: Oye, pues estamos aquí en el Ángel de la Independencia. Déjame decirte que a los 5 minutos que terminó el partido empezó a caer un aguacero, que la gente empezó a correr, empezó a buscar refugio, precisamente porque es un diluvio lo que está cayendo aquí en esta zona de la Ciudad de México, el Ángel de la Independencia. De hecho, empezó a tocar un grupo que estaba, que al momento de terminar el partido empezó a tocar un grupo. Se tuvo que detener todo el festejo por la intensa lluvia que está cayendo precisamente en esta zona. La gente pues los agarró desprevenidos y empezó a correr buscando lugar donde poder taparse de este aguacero que está cayendo. Pero bueno, aquí hay muchos aficionados, estamos adentro de un restaurancito, estamos adentro de una cafetería en donde la gente está precisamente resguardándose de esta lluvia. Señor, ¿cómo está, señor? Estamos en vivo para Espacio Deportivo, ahí con Pepe Segarra, con Alejandro Cervantes. Oye, nos agarró la lluvia.
4: No, nos agarró un aguacero. Dijera colombiano, aquí mi amigo es colombiano. Dijeran allá, ¿qué aguacero tan hijo de puta cayó aquí?
12: Oye, ¿cómo ves? ¿Tú eres playera de México?
4: Sí, sí, mexicano, yo soy mexicano.
12: ¿Cómo viste el partido? ¿Pudiste verlo? Aquí no hubo pantallas, pero ¿pudiste seguir?
4: Sí, sí, sí lo vi. De hecho, pudimos haber quedado en un 3-0, pero nos quedamos conformes con el 2-0. Buenísimo.
12: ¿Te ganó como jugó México?
4: Sí, bastante bien. Bastante bien en el 65, aunque entrara la hormiga. Fue algo que debía haber hecho más, pero al final de cuentas con el 2-0 estuvo muy bien.
12: Oye, contra Corea, ¿se espera mejorar?
4: Esperamos que mejoremos. Mínimo el 3-1. Yo le espero el 3-1 y con el 3-1 me quedo conforme.
12: Gracias, amigo. Bien. Bueno, pues ahí están las palabras de un aficionado aquí precisamente en la cafetería, resguardándonos de esta lluvia que está, pero muy, muy intensa aquí en la zona del Ángel de la Independencia. Pepe, Poli y Alex.
6: Es mi querido Gabo, de hecho, ayer estuvimos en ese rumbo, en una cuadrita, y ahora sí que la lluvia nos respetó porque en cuanto terminó nuestro desmadrito, se soltó la tormenta. Pero bueno, estás a buen recaudo, ¿verdad, condenado?
12: Sí, no nos estamos mojando, empezó a llover y nos empezamos a correr, Pepe, pudimos agarrar buen lugar, porque ya la gente no puede entrar a esta zona donde estamos, en esta cafetería, porque la verdad es increíble el aguacero que está cayendo aquí. Te digo que había un grupo musical, se tuvo que detener precisamente el festejo por todo el aguacero que está cayendo.
2: Bien, dos Gabo, gracias.
7: Gracias,
2: bien. Gabo. Adiós. Bueno, pues ahí está, ya hicimos enlace a la Azteca o Ciudad de México, y ahora al Ángel de la Independencia. Todos contentos, el próximo partido contra Corea.
6: Correcto, y el partido va a ser en una semana.
2: ¿A qué hora, Poli?
7: Jueves a las 7:30.
2: 8.
7: 8:30.
2: 8, Poli.
7: Ah, bueno.
2: Ahora, si quiere, le hablamos a Jan Infantino y le decimos
7: el previo, ¿no? Todos los comentarios.
2: Muy bien. Oye, ya va a llover, Pepe, también por esos lados.
6: Ya se está perfilando, ya en varios sitios de esta CDMX se está diluviando, chiquitín. Sí, señor.
2: A ver, allá, ábrele, carnal.
6: A ver.
3: ¿Ya? Oye, Alex, aquí tenemos a un amigo que también los vino a conocer. Ajá. A ver, ¿cuál es tu nombre?
5: Manuel Ortiz Esquivel, para servirte al Espacio Deportivo. Es el número uno en toda la radio. Le duela a quien le duela. Quieran o no quieran.
6: ¡Eso! ¡Gracias, padre!
5: Vengo desde...
2: ¿Escuchaste a Heriberto Murrieta? ¿Escuchaste a Raúl Orbañanos?
5: También...
2: ¡Toma la Villa al Vaso!
5: Y también para Alfredo Pomo. Alfredo. Vengo desde Chichichaspa para que vea mi mascota. Cada 4 años sale a darle el rol.
6: Ándale, cada vez que se celebra el Guateque futbolero.
5: Muchas gracias por divertirnos. Y siempre estaremos en la lucha escuchando 88.9.
6: Eso.
5: ¡Carajo!
6: Gracias, padre. Gracias. Bien dicho.
3: Ándale. A ver, de este lado. Vente, amigo. Mira, vente.
2: Muy bien.
3: A ver, bueno, Alex.
2: Ahora vamos, espérame. Bueno, a ver, vamos de volada.
3: A ver, último.
5: Pepe, te andan buscando en el Panteón San Isidro.
6: Ah, caray.
7: Ya de plano.
6: ¿Qué pasó? ¿Qué onda?
5: No es cierto, Pepe.
2: Ya vienes bebido, ¿verdad? ¿Ya vienes alicorado?
7: No,
6: ya me quieren enfriar, malvados, eso, ¿verdad? Condenados.
2: No, Pepe.
6: Que
2: no,
6: ya me quieren mandar al camposanto.
2: Bueno, vamos a hacer un reporte.
6: Ah,
2: ¿no?
6: Sí.
2: Con nuestras compañeras de tráfico y clima.
6: Ah, muy bien, padre.
2: ¿No? Con Monse Petricholet.
6: Ay.
2: Que ya está lista, está puesta para darnos el reporte. ¿Cómo se encuentra, Pepe, la ciudad después del...
6: Ay, yo pensé que cómo se encuentra Monse. Se encuentra requete bien. No, bueno. La queremos mucho, Monse, hermosa.
2: Sí, podrías fijar calcio.
6: Dame chance. Pero bueno, mi querida Monse, ¿qué onda? ¿Cómo estás, mija santa?
13: aquí escuchándolos, querido mío, que estoy bien al pendiente de lo que andan diciendo, siempre los escucho. ¿Cómo están? Qué gusto saludarlos, caray.
2: No, el gusto es de nosotros, la verdad. Aquí toda la banda de Espacio Deportivo te saluda, Monse.
6: Vámonos.
13: Vamos con la información, chicos. Les voy a comentar que se restablece el servicio en la estación Universidad en la línea 3 del metro. La circulación de los trenes es continua de Indios Verdes a Universidad. Y por supuesto, con todo esto de la justa futbolera, tenemos un montón de cosas que decir. Les cuento que debido al arribo de aficionados al Ángel de la Independencia, se implementan cortes viales en Paseo de la Reforma, a partir de Circuito Interior y Lieja, en la avenida también Florencia, a partir de Chapultepec, en el eje 3 Poniente desde Circuito Interior y en avenida Monterrey desde el eje 2 Sur. ¿Cómo ven, chicos?
6: Pues ya, ya esos cortes en la vialidad, mi querida Monse, pero además está la presencia de la lluvia que está molestando en serio.
13: Está diluviando, chicos, se siente que está, en serio, en toda la zona poniente de la Ciudad de México, está lloviendo muy fuerte.
2: Eso tú sí sabes, Pepe, el diluvio. Eso, mero.
7: Pues muchas gracias, Monse, muchas gracias por
13: con
7: tu
13: gusto,
7: reporte,
13: chicos.
7: Y gracias por estar al pendiente, escuchándonos.
13: No, un placer, ya saben. En un ratito, Pepe, les comparto más información de las calles.
2: Espérame. Pepe, te tiene unas palabras.
6: Ya
2: bonitas.
6: Concluyó su reporte,
2: Pepe, no te quedes con las ganas. Te puede hacer daño. Se te
13: ya
2: puede
13: me voy,
2: volver
13: ya
6: poco. No empieces, hombre.
2: Pepe, dile unas palabras.
6: Sí,
2: bonitas.
6: Pepe. Ay, bueno.
13: Ni porque es la fiesta de fútbol, pueden estar tranquilos, chicos.
6: A ver, mira, Monse hermosa, reina del cielo, madre santa. Tal vez no seas perfume, pero sí te estaba dando una olidita. No,
7: Pepe.
6: No, perdón, Pepe. Perdón, mi vida. Me aloqué, Monse.
2: Adiós, gracias.
6: Un beso, Monse.
13: Adiós, chicos. Abrazo, bye.
6: Bueno, mucha atención, condenados, si son tan gentiles, paren oreja. En tu camino o ante una emergencia, Hospital San Angelín HMG está cerca de ti en Coyoacán, privilegiando la vida, sí señor. ¡Vámonos!
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2: ¿Ya tienen hambre? Pues ya ves a su casa a comer. ¿O qué, nos vas a invitar a todos?
6: ¡Vámonos tendidos! No, ya, es que están esperando el menú del poli un poquito más adelante.
2: Sí, como que no, a ver, dale. No, espérame ahorita que te abran.
3: A ver, ahí estamos. Ahí está. Alex, tienen un mensaje para ti.
2: Ah, caray,
15: A ver, mi buen Alex Villalbazo, siempre estamos escuchando en los comentarios en la mañanita, ahí echándole la cuarta T.
6: Gracias, mi querido Iñaki.
16: Poli, ya tengo hambre. Te estoy esperando por mi comida.
7: Pues ya vayas a hacer la comida, señora.
2: Un saludo de mi pa Lorenzo para los tres.
6: Muchas gracias.
2: Desde Tesosomoc, son las 3:15, carajo.
6: Claro, gracias. Que yes. Lo dices con certeza, condenado.
17: Oye, Pepe, hace rato que llegué, pensé que se habían traído un mayate de los de allá de Insurgentes, pero cuando viene el Alex...
6: ¿Qué pasa?
2: Estás equivocado, te reflejaste en el vidrio, güey.
6: Ya te la regresaron, oye.
2: ¿De quién más? A ver, dale.
6: A ver.
18: Buenas tardes, Cervantes.
2: Buenas tardes.
18: Desde la Venustiano Carranza, son las 3:15.
6: ¡Eso! Venustiano Carranza. Bien dicho, chiquitín. Claro que yes.
19: Yo no fui al Zócalo solo por venir a verte, porque mi esposo me trajo.
6: Vámonos, bien hecho por tu esposo, cómo no. Bueno, por favor, mis niños adorados y queridos, agradeciendo que nos acompañen. Échenle muchas muelas, Dios mío. Ganó México, díganos, ¿qué horas son?
20: ¡3:15!
6: ¡Eso es todo! ¡Claro que yes!

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3: Falta. Hay unos que apretaron a Pazuco. La verdad es que ni nos dieron espacio en la zona de Media Center. Y pues estuvimos con toda la perrada que también aquí les manda saludos.
4: No, oye, qué bárbaro, qué manera de describir a la multitud, condenado Edgar. Oye, y entonces vivieron intensamente, no hubo incidentes ni nada raro.
3: Pues ya sabes, algunas personas de mano larga, pues reportaban que también ya se les habían perdido algunos celulares. Nos comentaban que con quién se podían acercar y pues con la policía, pero pues son los incidentes de estos eventos masivos que no solamente se dan por la fiesta del fútbol, sino también conciertos y otro tipo de cosas. La verdad es que las puertas de salida son muy pequeñas para tanta gente que asistió esta tarde al Zócalo Capitalino, y este es un tema que deben de revisar las autoridades en las próximas ocasiones porque se puede generar un accidente. Hoy estuvo más o menos tranquilo, con actos de bronca, sí, gente también alcoholizada, también, porque no se revisaba en la entrada, prácticamente tú podías meter de todo, y pues ya se imaginan, aquí está la cascada de las latas de cerveza y mucho más.
5: Oye, Edgar, ¿y cómo notaste a la gente? ¿Se fue contenta con el resultado o hizo falta un gol más?
3: No, pues yo sí la vi, Poli, no sé usted, pero yo sí llegué a ver a la gente que está aquí. En el mar de gente estuvimos presentes aquí en el Zócalo. La verdad es que estuvieron bastante animosos hasta la lluvia. Querían celebrar en el Ángel de la Independencia, que creo que nuestro compañero Gabriel Ayala estará por allá. Aunque lo veo poco probable, la verdad, fue un triunfo apretado, un tanto deslucido, y pues Raúl Jiménez termina siendo el que rescata a México de que solamente hubiera sido un gol en la cancha del Estadio Azteca.
6: Vientos, Edgar, muy bueno tu reporte, gracias, un abrazo.
3: Al contrario, les mando saludos, la perrada.
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4: A salir de Pepe. Condenados.
6: Se fue de tu DN a Fox.
4: Híjole.
6: Ya otra vez pausa, ya creo van a comer los niños de Pepe.
4: Ah, después ya de la pausa. Pero bueno, es momento por demás oportuno para que nos digan con harto entusiasmo y con muchas muelas. ¿Qué horas son, condenados?
7: ¡6:15!
4: ¡Eso es todo!

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1: El Pepe.
3: Bueno, mis niños, adelante, por Pepe. Favor. La invitación cordialísima, ya lo saben, de manera cotidiana, para que se laven sus manitas con harto jabón. Exactamente, exacto, así bonito, como si fueras doctor, padre, así, para esterilizarte las manos, ¿cómo
1: no? ¿Qué estás buscando? ¿Qué estás
3: No. Entonces, que queden impecables con una asepsia, con una higiene digna de auténticos profesionales y que cause envidia a propios y extraños. Acto seguido, pasan a la mesa, Renecillo. ¿De qué manera pasan mis niños a la mesa? ¡Hijo! ¡No, Dios mío, no! ¡No, Dios mío!
1: ¡Háblele a la ambulancia,
3: por favor! ¡No, Dios mío, de veras!
1: ¡Nos está infartando!
3: Es que me da una emoción bruta, por Dios santo. Dios mío, abusas de mi persona, carajo. Pero bueno, pasan a la mesa con una categoría, chiquitín. Con una elegancia, Padre Santo. Con un garbo, haciendo gala, mija santa, de su noble estirpe y linaje, chinga, ¿cómo no? ¡Claro que sí! Poli, tenga la bondad de decirnos qué vamos a comer today y lúzcase ante esta audiencia maravillosa que nos acompaña. Venga de ahí.
4: Claro que sí, Pepe. El día de hoy empezamos con una pasta fusilli al cilantro. Ah. Así, pasta fusilli al cilantro.
3: ¡Vámonos!
4: Ajá. Y de plato fuerte, un corte ribeye con champiñones y espárragos salteados.
3: ¡Ah, caray!
4: Y de postre, algo sencillo pero sabroso, un pay de limón. Pay de limón. Y para tomar, se antoja un vinito tinto o un vinito rosado. Total,
1: lo trae.
4: El que les guste.
1: Digo, claro que sí.
4: Un menú para pudientes, claro que sí.
3: Pepe, entonces así es así que... exclusivo. Bueno, está bien.
4: Así que, Pepe, que tus niñas, que tus niños, que coman
3: rico
4: y que coman
3: sabroso.
4: Buen provecho para todos.
3: Vámonos.
4: Eso, pero...
3: sí, señor.
1: ¿Quieren santoral con el Icantinas? ¿Sí? Ah, pues ahora le va, Lic.
5: ¿Cómo les va?
4: Bien, primo, ¿y tú?
5: ¡Cállese, maldito Poli!
1: ¡Dale!
3: ¡Bien, Elik!
5: Ahí les va el primer nombre, Bernabé.
1: ¿Quién se llama Bernabé?
3: Nadie.
1: No, nadie.
3: Bernabé.
1: No. No, ninguno, Elik, otro.
5: Alicia.
3: Alicia.
1: ¿Alguna
3: Alicia
1: lichita? ¿No?
4: Machado, ah. Alicia Machado.
1: Alicia en el País de las Maravillas.
3: Exacto, lo dices bien, no, chiquitín.
1: Otro.
5: Remberto.
3: No, hombre, será Humberto.
5: No, Remberto.
1: Y el último, Lick.
5: Paula.
3: Paula.
4: Paula Abdul, Pepe.
3: Ándele, se acordó usted de Paula Abdul. Pero bueno, mis niños adorados, lamentablemente tenemos que decir goodbye, sayonara, similares y conexos, pero agradeciendo que estén con nosotros siempre, porque gracias a ustedes y su preferencia es que esta madrola de programa todavía sigue vivo. Gracias, mis niños adorados.
1: Gracias, un abrazo y gracias por estar siempre en Espacio Deportivo.
4: Gracias por acompañarnos, recuerden, son la luz de mis ojos.
3: ¡Ah! ¡Qué bonito remató! Gracias, vamos. Ya nos vamos. Pero por favor, antes de decir adiós, digan con todas las muelas del mundo, ¿qué horas son? Eso es todo. Que Dios los bendiga, niños. Gracias.
1: Órale, acá, aquí en su casa.
3: Ay.
1: Órale, aquí se rompió una taza y todos, vámonos
4: para su casa.

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1: Váyanse al carajo. Buenas tardes.
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Ya son las 4:09, mi amor. Arrancamos con Cristian Nodal, se llama La Sinvergüenza. Es jueves, casi fin de semana, y ya llegó tu compita el Coco Baez. Si vas manejando con precaución, abróchate bien el cinturón y disfruta de este rolón. Buena tarde.

0: Junior H con el tema Mis Llamadas en la Comadre 105.5 Puros Éxitos y en la aplicación iHeart Radio. Oye, comadre, compadre, gracias por acompañar a tu compa Coco Baez. ¿Qué andas haciendo? Es jueves, casi fin de semana, corazón de melón. Y sabes que no es por nada, pero yo traigo algo especial para ti, para pantallar al mero mero. Imagínate, ya está el fútbol a todo lo que da, comadre. ¿Cómo le caería a papá una pantalla para pantallar al mero mero? Pendiente, mi amor, porque voy a regalar pantallas de 32 pulgadas. 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Escucha los espacios en vivo de Dianita Sáenz, la cazadora, y tu compa Coco Baez, porque en algún momento voy a lanzar dinámica y puedas llevarte este pantallón. Algo importante, por cierto. Sígueme en Instagram, arroba Coco Baez, porque por ahí tendrás un poquito de ventaja. Arroba Coco Baez en la Comadre, 105.5, puros éxitos. Y en iHeart Radio. Buena tarde, comadre, compadre.
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0: 22 grados. 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

0: Julión Álvarez, un norteño banda con el tema Ojos Verdes en la Comadre 105.5, puros éxitos. Descarga la aplicación de iHeartRadio y escucha tu compa Coco Baez donde quieras. Oye, comadre, compadre, ¿qué crees? Te traigo chisme y se trata de la madre de todas las bandas, el recodo de Don Cruz Lizárraga. Y es que triunfaron, comadre. Ya inició el fútbol a nivel internacional y ¿qué crees? Ellos fueron los encargados de amenizar el Zócalo de la capital con un conciertazo gratuito para toda la banda, hijo. Sin lugar a dudas, la madre de todas las bandas se ha caracterizado por estar presente siempre en todos los mundiales de fútbol. Ya lo hicieron en Corea, en Alemania, en Sudáfrica. Y ahora en México, pues no se podían quedar sin hacerlo, mi amor. Siguen demostrando que son la madre de todas las bandas y poniendo en alto el nombre de México. Sí, en la Comadre 105.5, puros éxitos. Y también en la aplicación de iHeartRadio. Por eso los queremos tanto y los tenemos aquí. 20 minutos y las 5. Buena tarde, comadre, compadre. Aquí anda el Coquito contigo.
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3: Claro que sí, comadre, compadre. Por ello te compartimos lo más reciente de la información en las calles. Lento.

0: Avenida San Manuel.
1: Clima.
0: Tenemos 21 grados en la temperatura.
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Los miércoles con el tema Notas de Sociedad en la Comadre 105.5, puros éxitos. Y en la aplicación iHeart Radio, comadre, compadre, gracias por acompañar a tu compa Coco Baez. Es jueves, casi fin de semana. Abrazo para que mi querido George. Coquito, yo no pude ver el partido, pero aquí ando chameándole duro y escuchándote. Eso sí, de escucharte no me lo pierdo, papi, como debe ser, hombre. Ya sabes que aquí la pura miel, ¿eh? Es más, yo te lo cuento rápido. No te perdiste de nada. Sígueme en Instagram, @CocoBaez. Acabo de compartir una fotografía donde me veo requete guapo, comadre. Y no te muevas porque en la siguiente hora un tip te doy. Porque tu compa el Coco soy. Mientras, vámonos con los Temerarios. Esta canción es buenísima. Se llama Te hice mal.

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1: Por supuesto, comadre, compadre, ya de vuelta en tu camino con lo más reciente del tráfico y el clima.
2: Carga que avanza.
1: Sobre Avenida Héroe de Nacozari, desde la calle 15 Norte al Boulevard Norte. Y en calle 7 Norte de Avenida 14 Poniente hasta llegar.

0: 20 grados y continúa la lluvia en distintos puntos de la ciudad.
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0: 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Excelente camino.
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0: Es el grupo Firme, se llama Canijo y Medio, en la Comadre 105.5, puros éxitos. Y en la aplicación iHeart Radio, Corazón de Melón, jueves, casi fin de semana. 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Recuerda, mándame un WhatsApp al 5610-010930, en la Comadre 105.5, puros éxitos, y en la aplicación de iHeartRadio con tu compita Coco Baez. Ya son las 5:19, buena tarde, comadre, compadre.
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2: Muy buena tarde, comadre, compadre, ya de regreso.

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0: Mi banda El Mexicano con el tema Ramito de Violetas en la Comadre 105.5, puros éxitos. Y en la aplicación iHeart Radio, Comadre, compadre. Tenemos lluvia en algunas zonas de la capital poblana. Si vas manejando con precaución, abróchate bien el cinturón. Oye, y hablando precisamente de la lluvia, yo te traigo chisme. Bueno, más que chisme, un tip, comadre. En esta temporada que tenemos lluvias fuertes, oye, y un clima cambiante. Temprano tuvimos el cielo soleadito, después se nos vino el nublado, luego la lluvia. En fin, protege tu salud, cuídate, comadre. Oye, y consumir frutas y verduras no estaría mal. Pero ¿sabías tú que una naranja puede proporcionarte de vitamina C? Pero aunque no lo creas, frutas como el kiwi tienen el doble de vitamina C. ¿Y desde cuándo tú no te comes un kiwi? ¿Hace cuánto, comadre? Según expertos, es la fruta con más vitamina C que puedes consumir. Y pues no estaría mal, ¿eh? Echarte unos buenos kiwis, comadre. Con eso de que se andan los resfriados fuertes, para que cuides tu salud. Ese tip te doy porque tu compa Coco soy. En la Comadre 105.5, puros éxitos. Y en iHeart Radio 20 y las 6.
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3: Comadre, compadre, por supuesto, por ello regresamos con más información.
1: A vuelta de rueda. Sobre

0: Ingenio Poblano.
1: Fluido.
0: La circulación de calle 16 Sur de avenida 13 Oriente hasta avenida 29 Oriente.
1: Clima.
0: 19 grados y continúa la lluvia en algunas zonas de la ciudad.
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0: Los cadetes de Linares, los dos amigos en la comadre 105.5, puros éxitos. Y en la aplicación iHeart Radio. Oye, comadre, compadre, gracias por acompañarme en esta tarde. ¿Qué crees, corazón de melón?
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0: Bar del Niño Poblano.
1: Fluido.
0: Sin detenerte en calle 16 Sur con buen avance de avenida 13 Oriente a la avenida 29 Oriente.
1: Lento.
0: Y con asentamientos, avenida Margaritas. Esto desde la calle del Bosque a la avenida 16 de Septiembre.
1: Clima.
0: En estos momentos la temperatura ya nos marca 18 grados. Te

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